0: Se me hace muy tonto esto, la verdad. Yo no pienso seguir perdiendo mi tiempo, buen día.
1: Pero es que así es. O sea, por eso necesitamos a veces...
2: ¡Qué bravita!
1: Estamos de regreso, completamente en vivo. Vamos a hacer la continuación de la broma. O sea, nos salió bravucona tú.
2: Callando a la policía.
1: Mandó 10,000 millas de lejos a la policía. ¿Cómo está eso? Esto es una misión imposible.

0: Dile que ya me hizo enojar, dile que tú. Ya no va a contestar, güey. Ya no contesto.
1: Sí, bueno.
2: Bueno.
0: ¿Por qué está enojada? Oiga, ya me hizo enojar esta señorita. Oiga, ¿por qué nos cuelga? Señora.
1: Sí, señorita Daniela.
2: Sí.
1: Sí, ¿por qué nos colgó? Perdón.
2: Mire, la verdad yo no creo que no pienso seguir ni perder mi tiempo en estas tonterías.
0: Ah, no, ¿le parece una tontería?
1: Es que tenemos que aclarar y cuándo pasa aquí a pagar la multa.
2: Es que, o sea, ¿multa de qué?
0: Por haberse caído. Ya le dijimos
2: yo
0: que...
2: Yo tengo la culpa de haberme caído.
0: No, señorita, pero es que no se puede andar cayendo así nomás por nomás, señorita.
2: O sea, y yo me quebré el tobillo y me abrí porque yo quise.
0: Pues
2: o
0: no...
2: Sea, Es muy absurdo.
0: Lo que pasa que, mire, nosotros le marcamos al señor...
2: Hubiera tirado un poste de luz, algo, hubiera dañado algo. Álvaro. El pavimento.
0: Mire, a nosotros...
2: ¿Me permite hablar? Yo sé que ustedes son autoridad, sí, ok, pero yo también soy ciudadana y creo que también tengo derecho a hablar y que ustedes guarden silencio.
0: ¿Quién es Álvaro?
2: Y no les estoy faltando el respeto en ningún momento, así que si me permite hablar...
0: ¿Quién es Abraham?
2: ¿Perdón?
0: ¿Quién es Abraham?
2: ¿Abraham?
0: Sí.
2: ¿Mi novio?
0: Ah, bueno. Ok, entonces él fue el que nos dijo que le llamáramos.
2: No, que las vecinas, usted me dijo al principio que no, fueron las vecinas.
0: No, lo que pasa que Abraham nos dijo que le llamáramos, que porque usted, mire...
1: Lo que pasa que usted dañó su pavimento.
0: El pavimento de Abraham.
1: Y quiere que le repare el pavimento.
0: Y la moto también, ¿de quién es la moto?
2: Mía.
0: Ah, entonces es lo que le digo, usted no se puede andar cayendo así nomás.
2: Y yo me caí porque quise.
0: No, pero usted, le repito, con las nuevas leyes la gente ya no se puede andar cayendo
2: primero,
0: así.
2: Creo que primero se tiene que informar de las cosas, porque está diciendo que también quiere que le pague la moto. Cuando a mí me aventaron, ni la moto, ni mi salud, ni absolutamente nada, y ustedes no estuvieron buenos para hacer una investigación de quién la
0: llevamos. Ah, nos está diciendo eso. Ah, nos está diciendo que somos unos inútiles. ¡A la policía!
2: No, en ningún momento yo los ofendí. Tómelo como busque.
0: Ok, entonces, ¿qué vamos a hacer? ¿Va a pagar o no va a pagar? Nomás díganos eso.
2: Mire, creo que yo en ningún momento estoy alzando la voz y ustedes, al mismo respeto que ustedes...
0: Porque Abraham nos dijo que le llamáramos, señorita, y usted ya me tiene enfadado. ¡Qué alegadera! ¿Va a pagar o no va a pagar?
2: Primero, no me grite, porque a mí no soy nada para que me esté gritando. Entonces,
0: bueno, porque Abraham... pues, entonces, ¿qué le decimos a Abraham? Porque Abraham fue el que nos dijo... Abraham fue el que nos dijo que te llamáramos, porque ¿qué crees? ¡Es una broma para el show de las mañanas!
1: ¡Daniela, no te enojes! Es una broma de parte de tu novio. Ya me colgó.
0: ¡Ya colgó!
1: Yo creo que Abraham no le gana una discusión a Daniela.
0: Abraham, qué bárbaro, Abraham. Le vamos a marcar ahorita después de que cerremos con las estaciones de radio. ¡Hasta mañana, chao!

0: qué le moviste, panzón?
1: Una broma, heredita. Te le puse al reloj, que eran las 11:50.
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3: Información deportiva. Ya se descararon la Federación Mexicana de Fútbol y secuaces al mencionar que a partir del 2027 solo se podrá ascender a la primera división cumpliendo los requisitos administrativos, no deportivos. La FIFA, por su parte, ordena en sus estatutos que debe haber ascenso y descenso en cada liga de fútbol del mundo. ¿Qué va a pasar? Van a salir a volar peinetas. Mis amigos, soy Edgardo Lozada Ruiz.
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0: Estamos listos y listas, chiquillos y chiquillas. Bienvenidos y bienvenidas a la magia de la radio. ¡Viva la radio por siempre y para siempre! Porque eso de que ya tienen seguidores porque bailan, porque enseñan. Porque les quitan su visa.
1: A ver, tu visa, Elian.
0: ¿Eh?
1: A ver, tu visa, ¿tú sí tienes visa?
0: ¿Eh?
1: No te la han quitado.
0: ¿Por qué me la van a quitar tú?
1: Pues yo lo único que les puedo decir, ¡venga por mí! ¡Aquí lo estoy esperando! ¡Quíteme la visa, no le hace!
0: ¡Ay, cálmate tú! ¿A poco así que te quiten la visa?
1: Ni tengo.
0: Vamos a saludar.
1: No es cierto.
0: Al elenco artístico del show de las mañanas. La maestra más querida de la radio.
2: Se siente comediante, poeta, cantante.
3: Soy comediante, poeta, cantante.
1: ¡Oye, acá!
3: Poeta, cantante.
1: ¡Está bien!
0: ¡Uki! La maestra Luyer es comediante, poeta y cantante.
1: En tu rancho allá de sed. Allá donde son, ¿cómo se llaman? ¿Dónde son?
0: Los Reyes. ¿De qué te estás riendo, Uki?
1: ¿Cómo se llaman? ¿De bien? ¿Dónde son?
0: Ya. Los Reyes. ¿Tú te llamas? ¿Tú eres de Tenalgueo?
1: El Chico. Tenalgueo, el Chico, Michoacán. Mi mamá es de ahí, y ahí vivimos. Y mi papá era de Tenalgueo. Digo, de su rapatrás de la manzana.
0: Ah. De su rapa atrás de las manzanas. Saluda pues a la maestra.
4: Salúdame.
1: Salúdame. No empiezo. Espérese, hombre.
4: Salúdame.
1: No, pues, ya le he dicho, no se usted llevada. Más hacer que le pida yo ese cariño que le tengo como una madre.
4: Tu madre.
1: ¿Eh?
4: No soy.
1: ¿Le
4: pagaste el agua caliente?
1: ¿Eh?
4: ¿Le pagaste el agua caliente para el café?
1: Le pagué el agua caliente, estaba gastando mucho gas, me salía. Yo sí le sigo los consejos a mi presidenta.
4: Pero es de luz.
1: Ah. ¿Por eso? Si un avión se cae, no se cayó. Se salió de su ruta. ¿Quiere pagar menos luz? No gasten. ¿Quieres gastar menos gas? No comas. ¿Gastas mucho en comida? Ponte a dieta, una sola comida al día. Y lo más importante, ya lo dijo mi cabecita de algodón. Con 200 pesos la ciudad.
4: Ay, no, mejor déjame saludar. Ay, muy buenos días, mi gente bonita. Porque todos somos una gran familia.
1: Buenos días
4: a todas las personas que ya nos están escuchando. Avísele a su comadre, a su compadre, a su familia que ya iniciamos
1: el show
4: de las mañanas.
1: Hombre, me va abrazando.
4: Ya está
1: que nomás se me trepa.
4: Venga, hombre, que se me va a trepar.
1: Espérese, hombre, no le ponga esa canción, hombre. Esa canción no. La que quiera menos, esa, la neta es allí, no,
4: sí,
1: más el nombre. Te pan y que estoy tan ligerita, más el hierro,
4: sí,
1: me...
4: Ay, para 57 kilos que peso.
1: Pues de todos modos, más el hierro, pues pesan los huesos. Oiga, pues imagínense mi panza. Y todo está encima, pues oiga, me saludé pobrecita, mis patitas así tan flaquitas que están.
4: Bueno, eso sí.
1: Tenga compasión de uno.
4: Pues sí, sí tienes toda la razón. De sí. Verdad nunca me había puesto a pensar en eso.
1: No, pues nunca había pensado.
4: Pobrecitas de tus cañitas de pies para sostener todo ese mundo, porque tienes una panza tototota, pero grandota.
1: ¿Eso cómo lo tomo o qué?
4: No, pues pobrecita de tus pies.
1: ¿Cómo la hago?
0: Pobrecita de tus pies. Se preocupa por tus pies, Buki. Tus piernas.
1: ¿Qué tienen o qué?
4: Yo te diría que son piernas de pollo, pero no.
1: ¿De pollo?
4: Las de pollo sí tienen carnita. Y tú estás en el puro hueso.
1: ¿El hueso del sabor del Carlo?
4: ¿Te imaginas así como dos cañas paradas sosteniendo un globo terráqueo? ¡Ay! Ciérrele más despacito.
0: Maestro Madame Cotú, buenos días. ¿Cómo está, hombre? Bienvenido.
4: Con ustedes... El prono. No, no.
1: Ese poquito, joven, no estoy lista. Espérenme una media hora, ahorita salgo.
0: ¡El Buki!
1: No, ese es el diablo, nen.
0: ¡Buki! ¡El Buki!
1: ¡Canta, pues, güey! ¡Ándale ya!

0: paciente, comediante, artista, cantante. Es el show de las mañanas, no la vamos a curar. Ya llegaron los chamucos, yo ya mejor me voy, porque el chamuco dice que le puse los cuernos con él a su vieja.
1: No te vayas, ven acá.
0: Un mandadito, no me
1: tardo. Ven acá, ¿cuál mandadito? Ni que nada, ven acá.
0: Uy, pues perdón. De por sí la les es pura maltratada,
2: ¿vale? Pero a su madre el buque,
0: espérese, no.
2: Que respire.
0: No, pues, no, espérese, no, como cada que respire, pues eso es mucho.
2: Están las patas bien gacho.
0: Hola, pues. ¿Anda pedo o qué?
2: Viva México, brones.
3: Como ya viene el mes patrio, ¿eh? Ya viene próximamente el mes patrio.
4: Ya huele a mes patrio. Ay. Qué naco eres.
0: Se me salió, pues me salió. Es que te dice que ya huele y yo no la quiero secar mal para que huela bien.
3: Ok.
4: ¿Qué en verdad no te da pena con el público?
0: ¿Eh?
4: ¿Qué no te da pena con el público?
0: Pues sí, me salió ya, pero ya se acostumbran con los días, ahora no acostumbran a climatar.
4: Nadie se acostumbra a eso.
0: A ver, avisan toda la visa, saquen toda la visa. Órale, hijo de la.
3: Ok.
4: Vamos a tener programa para todos ustedes, un programa divertido donde todos queremos pasarla bien y disfrutar el día como se lo merecen, donde quiera que se encuentren, en su trabajo, en el negocio, en el campo. Saludos a todos los que están en las huertas, los que están ya en la zarzamora, en el arándano, frambuesa.
0: En el aguacate.
4: En el aguacate.
0: Acostados en su cama todavía, recibiendo su...
4: Las mamis trabajando en la casa, haciendo los labores pesados.
0: Hombre, ¿cuál va a ser? Está re fácil, no se lo lleno, hombre. Pues deberían de cambiárnoslo a nosotros los hombres.
3: Imagínate. ¿Crees, nomás?
4: ¿Crees eso que un hombre pueda día a día llevar los labores de una casa, hijos, escuela, comida, lavar, planchar, cocinar, hacerla de psicóloga?
0: Mejor así vengo a ti, que estoy bien dos horitas, doctora, en el programa diciendo mamá.
3: Okay.
4: Y para todos ustedes, sí, cómo no.
0: No.
4: Les tengo la reflexión del día. La reflexión.
0: Ok.
4: Luyeresca.
0: Oye, ya ve cómo usted también se traba.
4: La vida es como el... como el wifi.
0: Fi usted misma se da risa, ¿eh?
4: No, es que pues obviamente es una reflexión para que a todos nos dé un ánimo increíble para el día. Ay.
0: ¿Un qué?
4: Las personas que son como el wifi del vecino, cuando más las necesitan, desaparecen. Y luego con esta actitud, esa sí es como una buena modem necesitamos. Si la reinicias con un café y una sonrisa, vuelve a agarrar señal. No te desconectes por un mal momento. Hoy vienes con señal completa y batería emocional al 100%. Viene, aplausos.
0: ¿Viene pedo, vamos a salir o qué? reflexión buquiresca.
4: Así no le hago yo.
0: ¿Eh?
4: Así no le hago yo.
0: Pero yo sí. Es que no me sale así como le hace usted.
4: La vida.
0: A ver,
4: ahí vas. Mira, el bochito no quiere arrancar. Pero tú eres un bocho totón de tamaño especial.
0: La vida es como el wifi
4: acopio.
0: Porque si estás pasando por un mal momento y te desconectaste, pues vuelve a conectar. Si te quitaron la visa, pues tú dices que es un asunto nacional, que a todos nos debe preocupar, que no pudimos ni dormir, porque te quitaron tu visa. Todo por andar desobedeciendo a tu papá y a tu mamá. Por andar de guachicoler, digo de... Por andar te portando mal. Ya sabe, señora, si usted no tiene visa, si usted, señor, no tiene visa o le quitaron su visa, convoque a una marcha nacional. ¡Aplausos!
4: ¡Ay, qué bonito ciclo, mano!
0: ¡Espérese, hombre!
4: Usted y yo, amigos por siempre.
3: ¡Espérate! ¿Ahora qué?
0: Ayer me hicieron enojar, les quiero mandar un saludo allá a los que me hicieron enojar ayer.
3: ¿Quién te hizo enojar ayer? A ver, ¿ahora qué?
0: La queridita, ¿te acuerdas que te dije que estaban saliéndome ratones en mi casa?
3: Sí.
0: ¡Ratones y ratas, heredita! ¿Qué me dijiste que era bueno?
3: Ay, Buki, ahí tengo yo veneno.
0: ¿Veneno?
3: ¿Lo quieres para llevar?
0: ¿Eh?
3: Que si lo quieres para llevar, el veneno.
0: No, espérame, préstame el teléfono.
3: ¿Qué va a hacer?
0: Préstame el teléfono.
4: ¿Para qué?
0: Ah, no... préstame su teléfono, me salió.
4: ¿Para qué lo quieres?
0: Marca a la, marca a la casa, déjale hablar a la rata. Si viene, no se lo llevo. Hija, pregúntale a la rata si quieren venir aquí a la casa de la Heredia o no. Ey, si quieren venir aquí, yo les llevo yo el veneno. No, Heredia, no te pases de lanza, dale. Pregúntale a la rata, dile que si vienen aquí o se lo llevo. ¿No?
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6: Las 6 con 34. 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
6: Las 6 con 38.

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2: Las 6:42.

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13: Las 6:53. Las 6:53.

En X, E, C, Cum, Sola 7, hora del Ángelus, hora en que la provincia mexicana, y en especial en esta radiodifusora, tenemos por costumbre elevar una plegaria al Supremo Hacedor para agradecerle todos los beneficios presentes, pasados y futuros, así como los beneficios del trabajo de hoy. Acompáñenos ustedes estos minutos cantando con alegría, con amor, con fe.

0: Muchas gracias por haber estado con nosotros estos minutos de oración. Ahora esperemos con alegría, con amor, con fe, el día de mañana y el trabajo de mañana.
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4: A casi 3 años de que el Congreso de Michoacán aprobara una ley de búsqueda que no logró entrar en vigor, el tema permanece entre los pendientes del Poder Legislativo. Así lo reconoció el diputado presidente de la Comisión de Gobernación, Iván Arévalo, quien afirmó que la Comisión de Justicia mantiene trabajos con la Fiscalía General del Estado para avanzar en esta legislación. Y además explicó que al iniciar el receso legislativo quedaron diversas iniciativas y modificaciones pendientes de ser sometidas al Pleno, por lo que las comisiones continúan con los trabajos para que estos asuntos puedan ser atendidos una vez que se reanuden las actividades legislativas. 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
6: Las 7, con 6.
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2: Cántele, compa Raúl. Mejor dicho, cantémosla juntos.

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2: Las 7:14.

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2: 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La mala noticia es que en la actualidad se da antes de los 30 años debido al estilo de vida que llevamos. Un estilo de vida donde no incluimos ejercicio, donde tenemos una alimentación chatarra, que esta es más rica en hidratos de carbono como pizza, hamburguesa, hot dog, refresco, pan blanco, un poquito de EPANAT cero, EPANAT natural. 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Por lo menos cada 6 meses, el estar tomando un frasco de 500 mililitros es suficiente para hacer esa limpieza, esa detoxificación en nuestro hígado. 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Recuerda que EPANAT es hepatoprotector, además que ayuda a regenerar esta glándula llamada hígado. 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Y bueno, hay algo de cierto en esto. Sin embargo, lo que más perjudica al hígado son los lácteos, los azúcares, los refrescos, la harina de trigo, las harinas, el arroz refinado. Ahora bien, si lo combinamos, nuestro jarabe EPANAT con jugo rojo concentrado Flavorantle, que es otro nutriente, otro suplemento para nuestro organismo. 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
8: Las 7 con 36.
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0: Las 7 con 50.
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0: Las 7.

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2: Hay una canción que me gusta mucho. Si no es que es mi favorita. Valió la pena equivocarme. ¿Y qué más cantarla con la arrolladora esta noche? ¿Se puede, muchachos?
3: Fierro, que se haga la machaca con
2: Benito. ¿Se puede, don René, o no se puede?
4: Claro que se puede.
2: ¡Ay, ay, ay!
3: Y por el grupo Firme, viejo.
5: ¡Márquele!

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3: Información deportiva. Lo que parecía un retiro definitivo, Víctor Manuel Bucetich estaba olvidado y regresó a los Tigres como director técnico interino. Tiene como auxiliar a Carlos Barrera. Por lo pronto, no hay fecha de término a su interinato. Rafa Márquez, director técnico de la Selección Mexicana de Fútbol, tendrá tres auxiliares, dos españoles y a Andrés Guardado. Desde luego tendrá un contrato del 2026 al 2030, al próximo Mundial cuando termine. Mis amigos, soy Edgardo Lozada Ruiz.
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2: Las 8:08.

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2: Las 8:11.

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1: Las 8:14.

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1: Las 8:26.

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4: Las 8:37.

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2: Las 8:40.

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7: Las 8:50.

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2: Las 8:52.
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3: La diputada local Brisa Arroyo participó en el segundo foro internacional en la prevención del suicidio en México, cambiando la narrativa que se realizó en el Congreso de la Unión, convocado por la Coalición Nacional e Internacional en Prevención del Suicidio, y se dio a conocer que en la Coalición Nacional e Internacional se promueven herramientas que permitan ampliar el apoyo en orientación preventiva profesional a personas en situación de riesgo con conducta suicida, partiendo de que el suicidio es un tema de salud pública que puede afectar a personas de cualquier edad. Mi nombre es Mayra Ramos. Y recuerda, nos podés visitar en la página www.todonoticiasdigital.com.
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8: Las 9:03.

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1: 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Las 9:07.

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0: 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Las 9:20.

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1: Las 9:28.
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1: 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Las 9:32.

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1: 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Las 9:30.

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1: Las 9:55.

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1: 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Las 9:58.

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2: Noches, bienvenidas y bienvenidos a este programa del 23 de agosto en la Hora Nacional. Hoy tenemos mucha música y talento para ustedes. Gracias por acompañarnos una semana más.
3: Les vamos a platicar sobre la estrategia de atención a las causas con programas de educación, empleo, deporte y participación comunitaria.
2: Les presentaremos a los 7 semifinalistas de México Canta 2 que viven en nuestro país. Escucharemos sus canciones y hablaremos también de las oportunidades que hay para las juventudes.
3: Además, les hablaremos de los resultados históricos de la delegación mexicana de los Juegos Centroamericanos y del Caribe. Fueron 167 medallas de oro, 125 de plata y 115 de bronce.
2: Y tendremos un nuevo flashazo del bienestar sobre el apoyo para personas que perdieron su empleo.
3: Además, recordaremos a una grande de la música, Chavela Vargas. Empezamos.
2: El pasado 12 de agosto se conmemoró el Día Internacional de la Juventud y a propósito de esto, hoy vamos a platicar sobre la estrategia de atención a las causas de la violencia, lo que se está haciendo con las y los jóvenes y también de otros programas.
3: Por ejemplo, Jóvenes Transformando México, que ofrece opciones relacionadas con educación, empleo, deporte y participación comunitaria.
2: También está Jóvenes Unen al Barrio, en el que participan más de 6.000 jóvenes en actividades como recuperación de espacios públicos, elaboración de murales y acciones comunitarias.
3: Y también está Jóvenes Construyendo el Futuro, que ha vinculado a más de 400.000 jóvenes con empresas e instituciones para que puedan adquirir capacitación y experiencia laboral.
2: El deporte también forma parte de estas acciones. Por ejemplo, el pasado 16 de agosto se realizó la clase nacional de box Puños de Transformación con 107 sedes en todo el país.
3: Y con Boxeando por la Paz participan cada semana casi 7.000 personas en más de 100 gimnasios de 15 estados. Además, el pasado 29 de julio, Tequios por la Paz reunió a más de 500.000 de participantes.
2: Durante agosto también se llevó a cabo la Jornada Nacional Ser Joven, con actividades en las 32 entidades. Además, los festivales por la paz han reunido a más de 2.6 millones de asistentes.
3: Otro punto es la recuperación de espacios públicos. Con las ferias de paz se han recuperado más de 446 espacios para que vuelvan a ser utilizados por las comunidades.
2: Y en el Tianguis del Bienestar, más de 420.000 personas han recibido bienes de primera necesidad en 35 municipios y más de 800 comunidades.
3: También está el desarme voluntario y canje de armas. Desde octubre de 2024 hasta el 10 de agosto de este año, se entregaron voluntariamente y de manera anónima más de 12.000 armas de fuego.
2: Y hay otro dato interesante. Más de 13.000 juguetes bélicos han sido intercambiados por juguetes didácticos para niñas y niños. La próxima sede será Tzintzuntzán, Michoacán.
3: Finalmente, estas acciones también incluyen servicios y trámites. En todo el país se han realizado más de 8 millones con atención directa a cerca de 4.8 millones de personas.
2: En estas actividades participan 53 dependencias federales, además de autoridades estatales y municipales.
3: Son acciones que abarcan distintos frentes: oportunidades para jóvenes, deporte, cultura, recuperación de espacios y servicios y prevención.
0: Este 23 de agosto, México Canta hace historia. Por primera vez, la semifinal del concurso binacional, que celebra la cultura mexicana y promueve el cambio de las narrativas en las canciones, llega a Estados Unidos, al histórico Orpheum Theater de Los Ángeles, California. Y como la ocasión lo merece, lo hace con unos invitados de lujo, los Tigres del Norte.

0: el grupo más importante de la música norteña en la historia, así como nuestros semifinalistas, los hermanos Hernández, fueron jóvenes que con trabajo, esfuerzo y mucho talento lograron convertir a los Little Tigers, como los bautizó un oficial de migración, en unos verdaderos gigantes de la música nacional. Los Tigres del Norte demuestran que las y los jóvenes mexicanos tienen garra y pasión, y sobre todo representan al pueblo con canciones como La Jaula de Oro o De Paisano a Paisano, con las que le dieron voz a los migrantes, musicalizaron sus miedos, intereses y esperanzas.
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0: El 23 de agosto, la agrupación nacida hace 57 años en Rosa Morada, Sinaloa, será reconocida por el Consejo Mexicano de la Música por su gran trayectoria, así como su aportación y fomento a la cultura nacional. Los Tigres del Norte han vendido más de 60 millones de discos, han obtenido 6 Grammys y 12 Grammys latinos, tienen su propia estrella en el Paseo de la Fama de Hollywood y cada 9 de febrero se celebra su día en San Francisco. Pero lo más importante de todo es que los Tigres del Norte son la voz del pueblo y están en México Canta. No te pierdas la semifinal de Estados Unidos este domingo 23 de agosto a las 7 de la tarde, hora del centro de México, por el canal 22 y los medios públicos de la República Mexicana.
2: La música mexicana tiene una gran capacidad para contar quiénes somos. Está presente en las celebraciones, en las despedidas, en las reuniones familiares y también en esos momentos en los que una canción parece decir exactamente lo que sentimos.
3: Hoy vamos a conocer a los 7 semifinalistas de México Canta 2 que viven en nuestro país y todos comparten algo: las ganas de hacer que la música mexicana pueda dialogar con nuevas generaciones sin perder sus raíces.
2: Empezamos esta selección musical con una canción que prácticamente forma parte del ADN de la música mexicana. Vamos a escuchar El Rey, interpretada por José Emiliano Macías, uno de los semifinalistas de México Canta 2. Es una oportunidad para escuchar cómo una nueva generación se apropia de un clásico y lo lleva a su propia voz.
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Muchas gracias. Ahora llega Fátima Cuevas con Paloma Negra, otro de los grandes temas de la canción mexicana. Es una canción que está muy asociada al desamor y a esa manera que tenemos de convertir las emociones en música.

0: Muchísimas gracias.
1: México hizo historia en los Juegos Centroamericanos y del Caribe 2026. La delegación mexicana ganó 407 medallas, 167 de oro, 125 de plata y 115 de bronce. Un número récord que le permitió conseguir el tricampeonato centroamericano.
2: Y hay un dato interesantísimo. Las mujeres mexicanas ganaron 198 medallas, entre ellas 83 de oro. Detrás de cada una hay horas de entrenamiento, disciplina, preparación y también el acompañamiento de familias, entrenadores y equipos multidisciplinarios.
1: De acuerdo con la CONADE, estos resultados son producto de un trabajo de preparación de alto rendimiento. Para este ciclo se destinó una inversión de más de 1,000 millones de pesos para la preparación y también la clasificación de los atletas.
2: Y esto no se acaba aquí. Los deportistas ya tienen la mirada puesta en los próximos retos. Lima 2027 y los Juegos Olímpicos de Los Ángeles en el 2028. El clavadista Osmar Olvera, por ejemplo, habló de la importancia de tener preparación física y equipos especializados para seguir creciendo.
1: También están historias como la de la boxeadora Guadalupe Sherlyn Torres Tavares, que mencionó que el boxeo va mucho más allá del ring. Enseña disciplina, respeto y carácter. Y además, cada medalla representa justo eso, años de esfuerzo que se convierten en victorias.
2: También estuvo Fernando Parroquín Delfín, que consiguió medallas en ecuestre y describió representar a México como uno de los mayores honores de su vida.
1: Además, se anunció que esta vez habrá estímulos para cada una de las medallas obtenidas por atletas y entrenadores en competencias internacionales.
2: Así que 407 medallas no son solamente un número, son 407 momentos de esfuerzo, disciplina y perseverancia que pusieron a México en lo más alto del medallero centroamericano y que marcan el camino hacia los próximos eventos deportivos.

0: juego, México lindo.
1: Hay victorias que se gritan y hay otras que se cantan. Porque cuando México gana, buscamos nuestra bandera y el corazón empieza a cantar. En estos Juegos Centroamericanos y del Caribe, México hizo historia. 407 medallas, 167 de oro, 125 de plata y 115 de bronce. El mejor resultado de nuestra historia en estos Juegos y un tricampeonato que habla del talento, disciplina y años de trabajo. Cada vez que nuestra bandera hundió en lo más alto, no fue solo una victoria, fue una serenata para México. Gracias a cada atleta, entrenador y miembro de esta delegación por demostrar que México puede llegar muy lejos. El siguiente objetivo, Lima 2027, con la misma bandera, el mismo orgullo y México siempre.

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1: Seguimos con Música de México Canta 2 y ahora escucharemos a Luna López, semifinalista que interpreta Ya lo sé que tú te vas. Esta canción demuestra que las nuevas generaciones también pueden encontrar su propia identidad dentro del repertorio de la música mexicana.

Es momento de escuchar a Dylan Morales, quien llega con Como quien pierde una estrella, una canción que se convirtió en referencia de la música popular mexicana. Vamos a escuchar esta interpretación de uno de los 7 semifinalistas que siguen avanzando en México Canta 2.

0: Muchísimas gracias.
1: Y seguimos con Isabel Piñeiro, una nueva voz en este concurso que busca impulsar el talento mexicano. Ella interpreta una canción que ha cruzado generaciones. No me queda más.

0: Hachnip Olal. Muchísimas gracias, presidenta.
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2: 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En 2026, contempla un apoyo de 3,000 pesos mensuales hasta por tres ocasiones, además de vinculación con el mercado laboral formal. Entre los requisitos están acreditar identidad, residencia y la situación de desempleo. El registro de la convocatoria 2026 se realiza en el portal https://estrabajo.edomex.gob.mx.
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3: Y seguimos conociendo el talento joven de México con Brian Soto, semifinalista de México Canta 2, que interpreta Florita del Alma. La música mexicana también se mantiene viva cuando una nueva generación la escucha y la interpreta.
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0: Muchas gracias.
1: Cerramos este bloque musical con Grecia Delgado y Aires del Mayab, una canción que nos conecta con la península de Yucatán. Porque hablar de música mexicana también es hablar de la enorme diversidad regional que hay en nuestro país.

0: Gracias.
1: Hay lugares que guardan documentos que forman la memoria de un país. El Archivo General de la Nación tiene su sede en el histórico Palacio de Lecumberri, un espacio que durante buena parte del siglo XX funcionó como prisión y que fue transformado para cuidar uno de los acervos documentales más importantes de México.
2: El antiguo Palacio de Lecumberri se convirtió en un espacio dedicado a conservar, organizar y poner a disposición de la sociedad documentos fundamentales para conocer nuestra historia. Vamos a ver y a escuchar la cápsula que nos preparó Orlando Abad.
3: Nos encontramos en un edificio histórico de México. Es un edificio de principios del siglo pasado que funcionó como penitenciaría de la Ciudad de México hasta la década de los 70 y que a partir de la década de los 80 es sede del Archivo General de la Nación. Un lugar impresionante que guarda tantos y tantos secretos que sería casi incontable en un solo día. Pero hoy nos dedicamos a conocer un poco más de este sitio y de su misión en el presente. Por favor, acompáñenos a ver esta entrevista y a ver qué aprendemos. Como cada que salimos a visitar México, llegamos a lugares sorprendentes y maravillosos en la hora nacional. Hoy estamos en el Archivo General de la Nación, en el Palacio de Lecumberri, un lugar histórico por demás para nuestra nación y para nuestra historia, pero vamos a platicar con el que sabe. El doctor Rodrigo Moreno Elizondo, que es el subdirector de acceso y atención al público, como ustedes, como nosotros, que nos metieron, miren, hasta el fondo de la casa aquí en el Archivo General de la Nación. Muchas gracias, doctor. ¿Cómo está?
4: Orlando, es un gusto estar con ustedes y estar con su auditorio.
3: ¿Cuál es la importancia de tener un archivo general en México?
4: El Archivo General tiene múltiples funciones sustantivas. Entre ellas están garantizar la correcta organización y administración de archivos en el país. Es decir, que se encarga de acompañar a las instituciones públicas, incluso particulares, que necesitan tener correctamente organizada su información para garantizar el acceso a la misma y, por lo tanto, su utilidad. Y eso acompaña a la administración pública, pero también a lo interno tiene la responsabilidad de custodiar un gran acervo histórico que contiene la memoria documental del país desde el siglo XVI hasta el presente.
3: Aquí están los sentimientos de la nación, entre muchos otros. Platíquenos algo de esos datos sorprendentes que podemos encontrar aquí.
4: El Archivo General de la Nación tiene una historia larguísima. Desde la época colonial se empiezan a generar documentos. Sin embargo, no existía propiamente una cultura de organizar y administrar estos documentos. Hasta finales del siglo XVIII ya se dan cuenta las autoridades que había que tenerlo organizado. Había algo que se llamaba la Secretaría de la Cámara del Virreinato. Y ahí se tenían organizados papeles administrativos de la colonia. Entonces se crea el primer archivo, el Archivo General de la Nueva España. Después esa administración cambia en la época independiente. En agosto de 1823 se decide crear el Archivo General y Público de la Nación, que es, digamos, el antecedente de este Archivo General.
3: Oiga, a finales de los 70, 77, por ahí se dijeron ya no cabemos, necesitamos otro lugar. Platíquenos cómo fue esa transición, porque bueno, ahora ya se ve todo muy bonito, pero aquí era un lugar donde la historia fue muy oscura.
4: Claro, este archivo ha estado viajando. En el primer momento del siglo XVIII estaba en Palacio Nacional. Como no cabía todo el documento ahí, se mandó una parte a lo que es el convento de Santo Domingo. Entonces, como justamente no cabía, decían, bueno, necesitamos buscar un lugar idóneo. Había una parte en algo que se llamaba el Templo de Guadalupe, que era la Casa
3: Tacubaya,
4: María,
3: ¿no?
4: Tacubaya. Claro. Estuvimos un tiempo en lo que hoy es el MUNAL, el ex Palacio de Comunicaciones y Obras Públicas. Ahí del año 73 al año 82 fue nuestra casa, digamos. En 1976 cierra esta penitenciaría, en agosto. En el 77 se decreta que se tiene que convertir en el Archivo General. Había que remodelarlo. Se logra, se remoza, se quita, digamos, todo lo que tenía que ver con la penitenciaría. Y en agosto del 82 se hizo un gran evento para inaugurar esto que sería la casa definitiva hasta este momento del Archivo General de la Nación.
3: Hoy podemos venir a visitar, podemos venir a consultar. ¿Cómo le hacemos, Doc?
4: La gente puede venir al Archivo General de la Nación a recorrer la exposición permanente. Hay documentos emblemáticos como el Acta de Independencia de 1821, las constituciones de 1824, 1856, 17, van a poder ver la historia de la institución y a la vez las funciones sustantivas, todo el equipo de archivistas y de especialistas que hacen posible que la memoria siga viva.
3: Doctor, muchísimas gracias por acompañarnos en la Hora Nacional.
4: Muchísimas gracias por la invitación.
3: Y nosotros seguiremos caminando, recorriendo y conociendo lugares mágicos, maravillosos e históricos como este Palacio de Lecumberri, hoy Archivo General de la Nación. Hay voces
2: voces que no solamente interpretan canciones, se convierten en parte de la memoria de un país. Ese es el caso de Chavela Vargas.
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2: Nacida en Costa Rica el 17 de abril de 1919, pero muy vinculada con México, país que adoptó como propio y cuya cultura llevó por escenarios de América Latina, Europa y Estados Unidos.
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1: Chavela apareció con su poncho, su guitarra y una voz que no necesitaba adornos para transmitir dolor, libertad y desamor. Su interpretación convirtió canciones como Paloma Negra, La Llorona y Un Mundo Raro en verdaderos himnos. Vamos a conocer más sobre ella en la siguiente cápsula.
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5: María Isabel Anita Carmen de Jesús Vargas Lizano, más conocida como Chavela Vargas, nació el 17 de abril de 1919 en San Joaquín de Flores, Costa Rica. Tras la separación de sus padres, quedó al cuidado de sus tíos, en un entorno marcado por carencias económicas. Desde pequeña descubrió su vocación.
6: 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Desde que nací, canté.
5: Impulsada por un deseo de libertad e independencia, entre 1933 y 1936 se trasladó a México para cambiar el rumbo de su vida.
6: México tiene un lugar para los extranjeros, tiene un encanto extraño. Es México la palabra divina, la palabra mágica, la palabra sabia.
5: Con el tiempo se nacionalizó y convirtió su mexicanidad en uno de los rasgos más profundos de su identidad artística. Aquí comenzó a interpretar canciones rancheras y boleros, música tradicionalmente masculina. Poco a poco, incorporó a su repertorio obras de destacados compositores mexicanos como José Alfredo Jiménez, Cuco Sánchez, Álvaro Carrillo, Tomás Méndez y Tata Nacho, cuyas obras contribuyó a inmortalizar. La intensidad emocional con la que interpretaba cada canción daba al público una experiencia profundamente íntima y conmovedora. A partir de su éxito con la canción Macorina, en 1952, su voz recorrió toda América Latina. En 1961 grabó su primer disco LP, Noche Bohemia, e inició una prolífica carrera discográfica. También llegó al cine. En 1967 participó como actriz en la película La Soldadera de José Bolaños. Colaboró en distintas producciones como intérprete musical, tal fue el caso de la película Frida, de Julie Taymor. Asimismo, Pedro Almodóvar incluyó varias de sus canciones en sus películas. Chavela recibió numerosos reconocimientos tanto en México como en el extranjero. En 1975 se alejó de los escenarios, pero a finales de la década de 1980 reapareció y en 1995 se presentó por primera vez en el Palacio de Bellas Artes. Ya en la madurez, Chavela habló abiertamente de su homosexualidad, convirtiéndose también en un referente para la comunidad LGBT latinoamericana. Ofreció su último concierto en Madrid en julio de 2012. Poco después regresó a México, donde murió el 5 de agosto de 2012. Su voz continúa conmoviendo a nuevas generaciones.

0: Para terminar esta primera parte de la Hora Nacional, queremos cerrar con una frase de Chavela Vargas. Hay que llenar el planeta de guitarras y violines en lugar de tanta metralla.
1: Esta frase resume mucho de lo que fue su vida. Fue una mujer que se rodeó de música, que decidió vivir con intensidad, enfrentar sus miedos y mantenerse fiel a sí misma. Que su historia nos recuerde que la vida también se trata de vivirla plenamente y sin violencia.
0: Y como cada semana queremos mandarle un saludo a todas las personas que nos ven y nos escuchan. Un abrazo hasta Aguascalientes para Miguel Carrera, para Alicia BFG y a Patricia Paredes en Calgary, Canadá. Gracias por acompañarnos desde tan lejos.
1: También saludamos a María Elena en Chihuahua, José Luis en Sonora, Rocío en Sinaloa, Fernando López en Durango, para Verónica Corona en Jalisco y Carlos Muñoz en Nuevo León.
0: Y si quieren seguir escribiendo, pueden seguir a La Hora Nacional Oficial. Estamos en YouTube, Facebook, Instagram, TikTok, X, Spotify y en el número 5534-834239.
1: Y también nos pueden mandar un correo electrónico a lahoranacional@segov.gov.mx.
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3: Las 10 con 34.
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3: Las 10 con 37.
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18: Muy buenas noches, sean todas y todos ustedes bienvenidos a La Media Hora Estatal. Mi nombre es Pilar Barrón, quédate con nosotros porque tenemos muy buena información. El día de hoy sabremos la selección de películas ya oficiales para el Festival Internacional de Cine de Morelia. Se acerca la 24ª edición, así es que quédate con nosotros, todos los detalles los conoceremos en un momento más. También estará con nosotros personal de Compesca para hablar acerca del desove de las tortugas en la costa michoacana. Y obviamente en la música nos acompaña Ireri Almonte y Media Luna, con una increíble noticia para todas y todos los que les encanta la música regional michoacana y también otros géneros. Así es que muy atentas y atentos. Esta es La Media Hora Estatal. Comenzamos.
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18: Continúas escuchando La Media Hora Estatal, Michoacán es mejor, y me da muchísimo gusto saludar esta noche de domingo a Berenice Andrade. Ella es coordinadora de comunicación del Festival Internacional de Cine de Morelia, y bueno, pues se nos vienen unas fechas impresionantes en Morelia. Siempre que el festival está presente, lo reconocemos y lo ubicamos porque las calles del Centro Histórico se llenan de talento, de estrellas, pero además también de muchísima gente amante del séptimo arte, de la pantalla grande, las producciones que se están haciendo, no solamente a nivel internacional, sino también a nivel local. Muy buenas noches, bienvenida a La Media Hora Estatal, Bere, qué gusto tenerte aquí.
21: Muchas gracias por la invitación.
18: Oye, Bere, cuéntanos un poquito, porque ya está publicada prácticamente la selección oficial de esta edición del Festival Internacional de Cine de Morelia, y además también hay películas que van a estar compitiendo, ¿verdad?
21: Así es, de hecho, esta selección oficial, conformada en su totalidad por películas mexicanas, en este caso 96 películas mexicanas, van a competir todas ellas en sus distintas categorías por los premios que otorgará el jurado del Festival Internacional Cine de Morelia, que además este jurado estará conformado por figuras muy destacadas de la cinematografía internacional. Entonces, digamos que esta es pues la sección más importante del festival, la selección oficial, porque como ustedes saben, el Festival de Morelia, la misión del Festival de Morelia es impulsar y promover el cine mexicano dentro de las fronteras de México y fuera de ellas. Trabajos michoacanos de muchísima calidad que pues van a estar disponibles para todo el público.
18: Sí, y además yo creo que es un gran escenario el festival para poder conocer producciones increíbles, como bien lo mencionas. Habrá que recordarle a la gente de cuándo es el festival Bere?
21: El festival va a ocurrir del 16 al 25 de octubre en la maravillosa capital michoacana, en Morelia. Y si entran a moreliafilmfest.com, ahí vamos a estar subiendo todas las actualizaciones, publicando todas las actualizaciones de programación. Por el momento, lo que hemos anunciado es la selección oficial, 96 películas mexicanas que van a competir, pero más adelante estaremos anunciando el resto de la programación, estrenos nacionales, estrenos internacionales, las clases magistrales, conferencias, presentaciones del libro y todos los eventos que ocurren también alrededor del festival, que es un evento en el que sí vamos a ver películas, pero digamos que es una experiencia muy completa porque es mucho más que ver películas.
18: Y bueno, creo que es una grata oportunidad. Imagínate ya más de 90 películas en escena, pues para que tú puedas prácticamente elegir, ¿no? De diversos géneros, y que es una gran oportunidad también para apoyar nosotros al cine mexicano. Muchísimas gracias, Bere, por esta entrevista, por darnos a grandes rasgos pues una introducción de lo que va a ser esta maravillosa edición del Festival Internacional de Cine de Morelia. Y bueno, pues a seguirle dando con todo.
21: Muchas gracias. Y si me das chance de agregar una cosita rapidísimo. El público en general puede adquirir su acreditación FICUM 2026, que es una acreditación destinada a todos los cinéfilos y las cinéfilas que vayan al festival, y que les va a permitir tener una experiencia todavía más rica. Esta acreditación incluye boletos para funciones, descuentos en dulcería, acceso a la fila de último minuto, que esto es muy atractivo porque si alguna función tiene cupo todavía, las personas con esta acreditación pueden entrar gratuitamente. Entonces yo escuché comentarios de la edición pasada, por ejemplo, que muchas personas que tenían esta acreditación pudieron ver como la mitad de las películas que vieron gratis, ¿no? Gracias a el acceso a la fila de último minuto. Son beneficios muy interesantes, muy padres, que pueden tener con su acreditación, y la pueden adquirir en los canales digitales de Cinepolis.
18: Oye, me encanta eso, porque de pronto la gente sí dice, oye, yo quisiera mi acreditación. De pronto también me preguntan en redes sociales, oye, Pilar, ¿y estará caro? ¿Cómo cuánto cuesta? ¿O qué necesito? Yo creo que esto es básico, decirle a la gente costos y los requisitos, y si es muy engorroso, un trámite muy engorroso, o rapidísimo, por favor, Bere.
21: No, es muy rápido. Hay una acreditación de 600 pesos y una de 1,000, dependiendo del costo de la acreditación. Es el número de entradas que tienes, o sea, el número de funciones a las que tienes acceso. Las funciones para la fila de último minuto, esas sí son las que sean, ¿no? Mientras haya cupo en la sala.
18: Claro.
21: Y además también hay descuentos en dulcería. Las acreditaciones de 600 tienen 3 descuentos y las acreditaciones de 1,000 tienen 5 descuentos. Y la pueden adquirir en los canales digitales de Cinépolis como comprar un boleto de cine.
18: Me encanta.
21: Y así.
18: Me encanta. Fíjate, esta acreditación, de hecho, bien lo mencionas, está súper personalizada y además te da el programa en mano de esta edición del Festival Internacional de Cine. Hay acceso en la fila de último minuto que te va a permitir la entrada gratuita a funciones que aún tengan cupo. Y bueno, o sea, pues yo ya quiero la mía. No sé tú qué estás esperando, está padrísimo. Creo que es una gran oportunidad para que se lancen a ver todas las pelis que tiene en esta edición del festival. Muchísimas gracias, Bere, gracias por esta información. Ha sido increíble tenerte aquí en la media hora estatal.
21: Muchas gracias, y pues nada, los esperamos.
18: Ahí estamos, ahí nos veremos. Gracias a todos y gracias a todo el equipo fantástico que hace posible el Festival Internacional de Cine de Morelia en esta 24ª edición, que seguro estará llena de sorpresas. Los esperamos acá en Morelia, a su casa, porque es, por supuesto, la casa del cine, que hay que vivirlo al máximo. Gracias, Bere.
21: Gracias.
18: Continúa escuchando La Media Hora Estatal.
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18: Continúas escuchando La Media Hora Estatal, Michoacán es mejor. 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
2: Hola amigos literarios, soy Ale Vanegas de Mentes Literarias. ¿Sabías que hay un día dedicado para los amantes de las letras? El día 24 de agosto fue establecido en Argentina como Día del Lector. Esto como un homenaje al natalicio del escritor argentino Jorge Luis Borges, quien ha sido considerado como una de las figuras más influyentes para la literatura hispanoamericana y para la literatura universal. Borges fue cuentista, poeta, ensayista y traductor. Los temas más comunes en sus escritos son los sueños, los laberintos, las bibliotecas, las mitologías europeas, la memoria y la eternidad. Su estilo de escritura fue tan destacado que dio origen al llamado estilo borgiano, que hace referencia al uso de ideas filosóficas, paradojas, ironía y referencias a libros reales o ficticios. Borges no solo construyó con sus letras universos de laberintos y bibliotecas infinitas, sino que se definió a sí mismo como un lector devoto. Y a pesar de que perdió la vista a una temprana edad, Borges siguió devorando libros a través de las voces de quienes le leían. Esta conmemoración a Borges también fue adoptada por otros países de Latinoamérica, entre ellos México. En esta fecha se busca promover la lectura realizando diversas actividades como conferencias, presentaciones de libros y eventos culturales. Así que yo te tengo dos recomendaciones de Borges. Una es su libro Ficciones y otro su libro El Aleph, ambos con cuentos del género fantástico. En este día del lector, ¿recuerdas cuál fue el primer libro que leíste? Cuéntamelo en redes sociales. Somos Mentes Literarias Morelia.
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18: Continúas escuchando la media hora estatal. Michoacán es mejor. Y me da muchísimo gusto siempre hablar de temas increíbles. Y siempre digo que Michoacán es rico en cultura, rico en los fenómenos naturales que llegan y que arriban a las distintas zonas de todo el estado de Michoacán. Y hablemos de la región costa, que siempre nos da buenas nuevas, buenas noticias y sobre todo también para todos los que amamos la fauna marina, bueno, pues esto es muchísimo mejor. Está conmigo el titular de la Comisión de Pesca del Estado de Michoacán, Ramón Hernández Orozco. ¿Cómo está, titular? Qué gusto saludarte. Bienvenido a la media hora estatal.
22: Hola, Pilar. Sus órdenes, con el mayor de los gustos y placeres aquí visitándola.
18: Oiga, por aquí ya se acerca o ya está iniciando prácticamente el arribazón de la tortuga marina en las playas de Michoacán, ¿no es así?
22: Sí, efectivamente, Michoacán pues es privilegiado, tiene costa, tiene 213 kilómetros de costa. Uh-huh. En los 213 kilómetros de costa, pues tenemos ya tortuga, que ha sido un proceso largo de conservar la tortuga. Allá por 1980 estuvo en peligro de extinción y se ha ido recuperando poco a poco con la ayuda de todos los lugareños de la costa, un gran esfuerzo tanto del gobierno como de ellos. Y bueno, hoy corresponde la temporada 2026-27, comienza ya a arribar la tortuga, las primeras comenzaron en el mes de junio y se alarga la temporada hasta enero del siguiente año, dependiendo de la especie de la que estemos hablando.
18: Okay.
22: ¿Sí? Ahorita se están dando arribazones, lo que se llaman masivas, que es un fenómeno de la naturaleza que ojalá

0: también puedan llegar de igual forma a la costa, ¿no?
1: Hay 27 campamentos tortugueros distribuidos en toda la costa. En términos generales, esos campamentos albergan un promedio de 2 millones de crías. Okay. No quiere decir que la costa de Michoacán solamente llegan 2 millones, llegan alrededor de 7 millones. Lo que nosotros podemos proteger en viveros son 2 millones. El resto llega a lo que se llama en sitio, que son a las playas, pues muchas de las playas que hay todavía sin colonizar acá, sin gente, sobre todo la parte Aquila, que es todavía muy exuberante en vegetación.
0: Ya, importantísimo. ¿La gente puede asistir también a estos arribazones, no? ¿Qué medidas tomar también? ¿De qué manera podemos respetar y observar este fenómeno natural?
1: Fíjese que nosotros hemos visto ya mucha madurez en la gente, ¿sí? Es común encontrar ahí en los campamentos escuelas que van a visitar ese fenómeno natural. Lo que nosotros les pedimos es que se acerquen con los campamenteros, ya ellos saben perfectamente qué es lo que tienen que hacer.
0: Claro.
1: Si quieren ver el fenómeno, tiene que ser en la noche, porque la tortuga arriba de noche, preferentemente con luz roja, sin usar los celulares, no tocar las tortugas y no meter vehículos a la costa. Ya los lugareños ahí les dan el tour completo de cómo tienen que hacerlo. Cuando hay liberaciones, también las liberaciones están a cargo de ellos. La tortuga tiene un promedio de 40 días de eclosión. A partir, yo creo que de finales de este mes, comienzan ya las liberaciones de tortuga y nos vamos hasta diciembre.
0: Oigan, pues creo que es una increíble oportunidad también para hacer turismo, para ver este fenómeno natural, para llevar a las familias. La costa michoacana es preciosa, está hermosa y siempre te está esperando. Y ahora imagínate con este fenómeno natural que está ocurriendo con las tortugas. Yo creo que hasta diciembre tenemos prácticamente para poder asistir. ¿Dónde se puede informar la gente para encontrar estos campamentos y llegar directamente? De pronto van a decir, oye, ¿cómo le hago? ¿Hacia qué rumbo? ¿En qué playa es? ¿Cómo los encuentro?
1: Están todos en la página de la Compesca. Ahí pueden ver perfectamente su ubicación, sus teléfonos, el contacto, cómo llegar, y vale la pena que vayan. El pico de tortugas se espera más o menos en septiembre todavía. Okay. Hay buen tiempo para que la gente planee. Ahorita está llegando, pues pudiésemos decir, la carga más baja de tortuga, pero bien empezó, y de ahí septiembre, octubre son meses muy abundantes en la llegada de la tortuga.
0: Está increíble, la verdad es que a mí me encanta, y bueno, pues Compesca seguirá trabajando de la mano en este tipo de acciones, también preservando y cultivando la vida y la sana reproducción también de las tortugas. Yo creo que es una invitación para que todas y todos ustedes puedan ir con su familia y puedan presenciar este fenómeno que es increíble, y seguramente pues van a regresar una y otra vez cada que este fenómeno ocurra, una vez que lo conocen. Muchísimas gracias por acompañarnos, director, por estar con nosotros aquí en la media hora estatal. ¿Algo más que desee agregar?
1: Pues agradecerles, Pilar, la referencia que hacen a este fenómeno natural, biológico, y ojalá la gente acuda a visitarlo y acuda con la responsabilidad que son estos fenómenos.
0: Pues ahí está, hay que lanzarnos, ni modo. Tendremos que hacer el sacrificio. Vayamos a la costa michoacana. Compesca está trabajando muy de la mano con la gente, con la sociedad, que es importantísimo seguir preservando, por supuesto, a la tortuga y todas las especies que arriban a la costa michoacana. Muchísimas gracias, de verdad, por cuidar nuestras costas, por no... Si vas a la playa con tu familia, llévate tu basura. Recuerda que los plásticos, las botellas, todo esto contamina y también, por supuesto, puedes dañar a las especies que muchas veces, como ya lo decíamos, la tortuga había estado en peligro de extinción. Hoy por hoy es una especie que se está recuperando poco a poco, se sigue preservando su mantenimiento y su sana reproducción, así es que pues también es parte y chamba de nosotros como sociedad cuidar y cultivar nuestras costas y, por supuesto, con mucho orgullo, michoacanas. Muchísimas gracias,
1: titular.
0: Gracias por acompañarnos. Continúas escuchando La Media Hora Estatal.
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2: La cultura no para ni un segundo, así que aquí te dejo los eventos más destacados para que sigas disfrutando de este verano. 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Sintonízanos en los canales de YouTube y Spotify de la SECUM y Facebook del Centro de Documentación e Investigación de las Artes a las 11 horas. Este viernes 28, la Casa de la Cultura en Morelia te invita a disfrutar de la Exposición Nacional de Acuarela Pueblos Mágicos de México, a cargo de la Red Nacional de Artistas Visuales de México y el Colectivo de Acuarelistas de Sinaloa, en la Sala Gilberto Ramírez a las 17 horas, con una permanencia hasta el 20 de octubre de 2026. El sábado 29, en el Museo Casa Natal de Morelos en Morelia, te invita al conversatorio y proyección Muestra Internacional Mujeres en el Cine y la Televisión 2026. 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Y proyección Valentina o La Serenidad del director Ángeles Cruz de 18 a 19.30 horas. Te esperamos en la sala audiovisual. Así que ya lo sabes, exposiciones, talleres, conversatorios, opciones hay para que sigas disfrutando de la magia de Michoacán.
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3: Continúas escuchando la media hora estatal Michoacán es mejor y me da muchísimo gusto recibir, por supuesto, esta noche de domingo aquí en cabina a la familia Almonte, así le vamos a decir, porque pues prácticamente están de manteles largos, van a hacer una maravilla de presentación, toda la familia reunida. Buenas noches de este lado.
4: Muchas gracias, buenas noches a todos los radioescuchas. Nosotros, yo soy Juan Netzahualcóyotl Mejía Almonte, por aquí estoy acompañando a mi hermana.
5: Acá Ireri Mejía Almonte. Muchas gracias a todas las personas que están escuchando y gracias por estar acá con nosotros, Pilar Barrón.
3: Gracias, qué gusto, amigos, tenerles aquí. Un concierto muy emotivo, pero además bien padre porque la familia unida, ¿no? ¿Cómo es que nace esta iniciativa? ¿Cómo es que de pronto dicen, pues sí, si nos presentamos en conjunto todos así en el escenario? Cuéntenos.
4: Eso surge a partir de la hermana mayor, Erandi, a quien por ahí también nos está escuchando, le mandamos saludo, que ella fue la que dijo, hay que hacer algo, ¿qué hacemos? Y como la familia grande del nuclear toca todas las fiestas, que son muchas en el año, pues todos tocamos. Ajá. Dijimos, pues ¿qué hacemos? Pues tocar, porque teníamos que todos estudiantes y todo así de, y si quiero comprarme algo, pues, cuando yo nos decía, bueno, es que quiero ir al cine o quiero algo, pues ya dices, papá, ya le daba uno pena, ¿verdad? Sí, entonces claro. Dijo, ¿qué hacemos? ¿Qué hacemos para generar nuestro ingreso?
3: ¿Cuántos hermanos son?
4: Somos 6.
3: Ay, wow. Sí, no, hay que trabajar.
5: Sí, somos 6 hermanos. Es la primera vez que vamos a estar como Media Luna, pero estuvimos hace como 3 años en una producción multidisciplinaria que fue ahí, que se llamó Villancicua. Cuando recién abrió el Teatro Matamoros, que estuvimos en Sinsun, estuvimos en Ánima, y estuvo toda la familia siendo parte del elenco de Villancicua, que fue una obra de gran formato, pero éramos músicos de todo este gran formato. Pero la primera vez que sí íbamos a estar como Media Luna.
3: O sea, solitos, es decir, la familia unida, digamos, en estos otros eventos que me cuentas, estaban pero participando en distintas áreas y demás y otras canciones, pero no unidos como tal, al mismo tiempo haciendo música al mismo tiempo, ¿no?
5: Sí, y esta vez es muy importante también porque vamos a presentar nuestro tercer disco.
3: Wow.
5: Hace 7 años que presentamos el primero, hace 6 años que presentamos el segundo, y esta es la presentación oficial de nuestro tercer disco, que no se ha lanzado en plataformas digitales porque el estreno queremos que sea en vivo.
3: Ahí en el Teatro Matamoros.
5: Ajá.
3: ¡Qué emocionante! ¿Cuándo va a ser? ¿Cómo adquiero mis boletos? ¿Cómo le hacemos? Cuéntenos.
4: Pues los boletos están a través de la boletera digital Red Access.
3: Ok.
4: Y el concierto es el próximo jueves 27 de agosto a las 7 de la noche.
3: ¿Los boletos están desde qué costos hasta qué costos?
5: Sí, ahorita están en preventa en $250 y en taquilla van a estar en $300. Ya hubo la primera fase, que fue la fase inicial, en $200. Se agotaron los boletos. Okay. Y que no se les agote en preventa. Solo picas el link y vas siguiendo las instrucciones que te dice ahí.
3: Oigan, importantísimo. De pronto la gente allá en casa dice, oye, yo quisiera ir porque además, bueno, me encanta el tema que es una familia completa, que están padrísimo. ¿Qué género musical es el que vamos a encontrar en esta presentación? ¿Qué géneros estarán enriqueciendo ahí en el escenario?
5: Pues Media Luna es un grupo de música tradicional mexicana, pero ahora va a ser, digamos que, contemporáneo. Música tradicional mexicana contemporánea, en el sentido de que son puras composiciones de nosotros y que no estamos haciendo sones como tal, sino estamos haciendo canciones y sones a partir de todas las influencias de las músicas tradicionales que con las que hemos crecido. Entonces es canción contemporánea a partir de lo tradicional. Y tenemos también unos invitados que yo soy súper fan desde hace como 10 años de ellos, que van a estar con nosotros, que colaboraron en el disco, se llaman Ampersand. Okay. Vienen desde Jalisco a estar como artistas invitados en el disco.
3: Órale, ahí está. Yo creo que todo está prácticamente listo y puesto para que repitamos la fecha, por favor, lugar y hora, y no nos quedemos fuera de Media Luna. Media Luna en el escenario, que además yo siento que va a ser súper padre porque siempre escuchar nuestra música nos llena el alma.
4: Claro que sí, los esperamos el próximo jueves 27 de agosto a las 7 de la noche en el Teatro Matamoros. Allí boletos en Red Access y por nuestras redes sociales también pueden ubicar ahí algunos de los carteles que estaremos poniendo con los artistas invitados, como ya mencionó nuestra hermana Irene.
3: También mencionó, no
4: también
3: importa.
4: También lo menciona bien.
3: Gracias, Ireri. Gracias, Juan. Gracias de verdad,
5: Pilar.
3: Por todo.
5: Gracias, Pilar.
4: Y gracias a todos
5: te
4: los radioescuchas.
3: Ahí nos vemos. Tenemos que escuchar, por supuesto, la tradición, la música y la tradición de una familia completa que se dedica justamente a hacer lo que tanto aman, que es la música.
5: Así es.
3: Gracias por seguirlo haciendo. No paren de hacerlo y para adelante.
4: Para adelante. Yeah. Muchas gracias. Buenas noches.
3: Continúa escuchando La Media Hora Estatal.

0: muchísimas gracias a Media Luna por acompañarnos en esta media hora estatal y muchísimo éxito en esta presentación que ya se acerca también. Gracias a ti por tu preferencia, agradezco muchísimo a todo el maravilloso crew que semana a semana hace posible la media hora estatal en todo el estado de Michoacán. Agradezco por supuesto también al mando de este barco, a Sayin Villavicencio. A ti por tu atención, que tengas una excelente noche y una excelente seguridad. Ana, hasta la próxima.
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1: 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Las 11:10.

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17: Las 11 con 22. Las 11 con 22.

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5: Las 11 con 33.
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2: Las 11:41.

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6: Las 11 con 48. Las 11 con 48.

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2: Las 11:55.

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3: Información deportiva. TV Azteca de Salinas Pliego le debe a medio mundo 23,961 millones de pesos. Son 600 los acreedores que lo tienen demandado. Aparte, los que le debe también a la Secretaría de Hacienda de México. Le debe a 3 equipos de primera división. Mis amigos, soy Edgar Lozada Ruiz.
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4: Las 12 con 5.
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1: 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Las 12 con

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2: Que nada dura para siempre. 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

0: Las 12 con 32.
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0: Las 12:47.
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0: Las 12:48.
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1: 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Las 12 con 52.

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3: El Instituto Nacional Electoral alista un convenio con el gobierno de Michoacán para llevar la credencialización a los centros penitenciarios y permitir que las personas en prisión preventiva puedan tramitar su credencial para votar sin salir de prisión. David Alejandro Delgado Arroyo, vocal ejecutivo del INE en Michoacán, informó que el acuerdo está próximo a suscribirse en la Secretaría de Gobierno y la Coordinación del Sistema Penitenciario del Estado, y explicó que el objetivo será poner en marcha una actividad que calificó como novedosa, la cual es la credencialización en prisión preventiva. Mi nombre es Mayra Ramos y recuerda, nos puedes visitar en la página www.todonoticiasdigital.com.
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3: La una con 12.

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2: La Una con

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2: La 1:29.

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1: La 1:32.

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3: La 1:37.

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2: La 1:44.

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3: Información deportiva. Los resultados. Jornada número 5. León le gana a Monterrey 2-0. Ya la esperábamos. Tigres con apuro, pero ganó a Atlante 2-0. Al Atlante le expulsaron un jugador y fallaron un penalti. Juárez pierde con América 2-1. Y Querétaro perdió con Toluca también 2-1. Mis amigos, soy Edgardo Lozada Ruiz.
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2: Las 2:13.

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1: Las 2:29.

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3: Las 2:34.

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1: 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Las 2:39.

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2: Las 2:45.

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5: Las 2:50.

0: Muchas gracias.
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3: Las 2:52.

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2: Las 2:56.

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1: 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Las 2:59.

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3: Rubén Rocha Moya retomó sus funciones como gobernador de Sinaloa tras 4 meses de licencia, una decisión calificada por la CEGOP como estrictamente personal. Fabiola Alaniz encabeza recorridos en Morelia para fortalecer a Morena desde el territorio. Promueve el Plan Michoacán por la Paz y la Justicia de Claudia Sheinbaum, enfocado en recuperar la tranquilidad y generar bienestar mediante la atención a las causas.
4: Pero estoy muy contenta de venir porque las últimas semanas, desde que pedí permiso en el Congreso, he tenido la oportunidad de recorrer las calles. Así se hizo Morena, tocando puertas, hablando con la gente, recorriendo las calles. Y ahora que hemos tenido oportunidad de hacerlo en un número importante de municipios, nos damos cuenta que hay mucho que aprender. Hemos hablado con muchas mujeres como ustedes, disfrutar lo que está pasando en el país, porque por primera vez tenemos una presidenta CONA, una presidenta de la República que tiene la sensibilidad suficiente para entender lo que le duele a la gente y lo que le hace falta.
3: La justicia de Estados Unidos aplazó la sentencia de Joaquín Guzmán López, hijo del Chapo, la cual se programó ahora para el año 2027.
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2: Las 3:12.

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3: Las 3 con 10.

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2: Las 3 con 19.
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2: Las 3:33.

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2: Las 3:44.

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5: Las 3:54.

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2: Las 3:57.

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3: Información deportiva. Hoy, jornada 5 del fútbol mexicano. Las Chivas contra Xolos a las 5 de la tarde por Prim Video. Puebla contra Santos a las 7 por Azteca. Y Cruz Azul contra Atlas por TUDN a las 9 de la noche. Domingo hay partidos también. San Luis Potosí contra Pachuca a las 5 y Pumas contra Necaxa a las 7. Mis amigos, soy Edgardo Lozada Ruiz.
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6: Las 4 con 3.

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1: 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Las 4:25.

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1: 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Las 4:45.

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5: Las 4:50.

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3: Se reportó un ataque armado en la zona de Ocolucen, en Morelia, que dejó un saldo de 3 personas fallecidas. El Servicio Meteorológico Nacional advierte que el fenómeno del Niño podría provocar temperaturas máximas sin precedentes a nivel mundial rumbo al 2027. Carlos Torres Piña asegura que Morena no está

0: débil en Michoacán y destaca un firme respaldo popular al proyecto de transformación. El político afirma no conocer el miedo y perfila que este apoyo ciudadano crecerá aún más de cara a la siguiente etapa en el estado.
1: Depende también de los ciclos y de las circunstancias. Hoy por hoy no se ve una oposición organizada, no se ve una oposición fuerte y será una determinación que en su momento se tendrá que restablecer. Lo que sí te puedo decir es que nuestro movimiento tiene estructura, está muy fortalecido, tiene una presencia en todos los municipios, hay un gran respaldo, un gran acompañamiento y un gran voto de confianza a nuestra presidenta, la doctora Claudia Sheinbaum, por todo lo que se ha hecho, todo lo que ha estado impulsando en nuestro estado, y la verdad es que eso es para nosotros importante, la estructura es fundamental.
0: La CEPAL estima que la economía de México registrará un crecimiento moderado del 1.3% al cierre de este año.
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0: Y así arrancamos este viernes. Muy buenas tardes, los saluda César Guillén. Este es su programa Entérate. Y arrancamos como todos los viernes con una musiquita. En esta ocasión es Manuel Santillán, El León. Es un personaje de ficción de una canción de Los Fabulosos Cadillacs que representa pues a un hombre de barrio, un hombre líder de la pandilla, pero pues es como Robin Hood en el viejo San Telmo allá en Buenos Aires. Se puso esta canción pues que habla de este personaje que ayudaba, robaba entre comillas a los ricos para dárselo a los pobres y pues se opuso a las dictaduras que hubo por aquel país en esas épocas complicadas. Así es que esta es la rola de Manuel Santillán, El León.
1: Manuel Santillán, santo y dolor, sufrimiento de un pueblo.
0: Y pues la letra relata que pues el recuerdo de este héroe de barrio que ayudaba a las personas y en ese sentido era como un superhéroe ahí del barrio. Ahí lo tiene usted. Ahora sí, arrancamos con las noticias. Fíjese que hoy tenemos mucha información sobre todo este tema de los árboles, que si estamos matando árboles, que si no, hoy una conferencia de prensa. Conoceremos más de la estrategia ambiental por las obras del Morebús. Con el programa Data, docentes de prepa y universidad serán los primeros del país en recibir un plan de internet gratuito. En Michoacán, cerca de 2.000 personas se han colocado en empleos formales en lo que va del año. El mural más grande del estado se encuentra en la Plaza de la Ranita de Uruapan. Y anuncian la tercera edición del Festival de Globos de Cantoya de Tiríndaro. Aquí le vamos a tener la información. Y como le comentaba en rueda de prensa, hoy en la mañana anunciaron la estrategia ambiental por las obras del Morebús. Ha habido mucha información, o más bien yo diría desinformación, en las redes sociales. Por eso siempre lo invito a que siga las redes sociales oficiales, porque es donde va a estar la información completa. Sí, sí se están reubicando algunos árboles, sí se están podando algunos otros, pero no es como lo ponen en las redes sociales. Y para eso mi compañera Valeria Pantoja estuvo directamente y está saliendo de esta rueda de prensa y nos tiene la información fresquecita. Vale, ¿cómo estás? Buenas tardes.
2: Hola, muy buenas tardes, César. Pues un saludo a todo el auditorio que nos escucha. Y sí, justamente, pues a veces estamos entre que sí sabemos si estamos informados o no del todo. Y justamente, pues en esta rueda de prensa que ahorita encabezó el secretario de Gobierno, Raúl Cepeda, junto a diferentes titulares de la del estado y del municipio, pues estuvieron aclarando toda esta información acerca de la obra que se está generando aquí en el altura de Tres Puentes sobre el Morebús. Y pues sí, ha habido mucha polémica acerca de estos árboles que se han estado quitando, y algunos, como tú dices, justamente algunos han sido talados y otros se están reubicando. Y justamente pues también el secretario del Medio Ambiente, Alejandro Méndez López, nos estaba destacando que pues cuando haces esta tala, a veces es no porque el árbol esté en las óptimas condiciones, sino que a veces tiene plagas o ya no es apto para para esta zona. Entonces se reubican algunos los que están en muy buenas condiciones, que son pues amigables con el entorno y sobre todo pues para la fauna que llega a existir en estas zonas. Y pues sí, había un tema que decían que también había animalitos, ¿no? Roedores. Ya el día de ayer, la Profepa junto con el zoológico de Morelia, recibieron estos animalitos y ahorita ya los tienen en los cuidados. Todavía no se sabe con certitud qué tipo de roedor es, no se sabe si es ardilla, si es algún ratón, pero ya están en los cuidados porque pues justamente como lo decía el titular del zoológico de Morelia, Julio Medina, pues que el vida es vida. Entonces justamente van a tener los mejores cuidados para estos pues chiquitos animalitos que recogieron el día de ayer para pues en próximas fechas pues darles su libertad.
0: Y es que también reubicar un árbol no es cosa fácil. A veces hay que talar un poco el árbol, dejarlo en unas condiciones más óptimas para poderlo sacar de raíz, conservarlo y después reubicarlo. Muchas talas de estas no son porque estén acabando con el árbol, simplemente lo van a reubicar, pero pues hay que prepararlo, digámoslo así, para estas reubicaciones.
2: Así es, justamente César, muchos pensaban que a lo mejor pues ya se había cortado pues el árbol y que ya no iba a, pues a generarse más y ya nada más ahí acababa el árbol pues talado, ¿no? Hay unos que están siendo reubicados y justamente la secretaria de Desarrollo Urbano y Movilidad, Marielena Moctezuma, destacó todo el trabajo que se está haciendo porque sí es gran trabajo y se realmente, pues, en pocas palabras nos dijo que por un árbol que se llegaba a remover o a lo mejor a talar, se iba a reponer con 51. O sea que si quitaban uno, se iba a reponer con 51 árboles. Pero pues esta cifra pues es más o menos para que la gente lo pueda entender, o sea que se van a triplicar y muchísimo más volumen de árboles se van a ver. Y por ejemplo va a haber reforestaciones y justo acerca de esta área va a haber una reforestación en las próximas fechas que será en Arbolatum, que está muy cerca de la zona de Tres Puentes. Sí. Entonces esto ayudará muchísimo a la acción ambiental. Y también nos estaba diciendo la secretaria de Movilidad que 12.000 árboles de 2 metros se van a reponer. Más de 100 árboles se están rescatando, que son justamente los que se van a reubicar. Y 20.000 ejemplares van a hacer para reforestación. Y en total serán 32.000, ya entre los que también se les pagan al municipio para que los compren con viveros y ellos también hagan reforestaciones.
0: Oye, la secretaria, yo vi la transmisión, la secretaria estaba hablando también de que el moribús está planeado precisamente para salvaguardar en lo más posible el impacto ambiental, ¿no?
2: Sí, justamente todo eso es para el impacto ambiental, el impacto de la fauna que pues se genera alrededor de toda esta obra. Y pues que lo principal es de que se cuenta con todos los permisos, con toda la planeación ambiental, de fauna. Y pues que también el moribús llega a... es un transporte muy amigable también con con el medio ambiente porque genera menos emisiones de óxido. Entonces eso ayuda muchísimo también al ambiente.
0: Sí, porque son camiones híbridos, son batería motor, y entonces consumen mucho menos energía, mucho menos diésel. Eso fue lo que escuché.
2: Sí, justamente. Entonces, pues, este es un transporte que va a cambiar la movilidad y que antes pues no existía en Michoacán y que ahora pues va a cambiar. Pero sí está totalmente planeado el tema ambiental y va tomado de la mano.
0: Uh-huh. Sí, va todo de la mano, está todo planificado de la mano. Pues muchísimas gracias, querida Vale. Seguimos en contacto y pues gracias por esta información y esta aclaración de toda esta desinformación que ha habido.
2: Pues muchísimas gracias a ti, César. Y pues claro, invitamos a la gente a que siga pues también consultando las redes sociales porque también el domingo las 8:30 de la mañana va a haber una reforestación en Villas del Pedregal.
0: Justamente te iba a decir, yo me acuerdo, mencionaron una reforestación. ¿Es esta la de Villas del Pedregal?
2: Sí, va a ser en Villas del Pedregal a las 8:30 de la mañana.
0: Y ahí me imagino que va a ser la reunión en la Macroplaza o no sabes tú la ubicación.
2: Todavía no se ha definido la ubicación, pero en las redes sociales oficiales de FEDUM y del gobierno de Michoacán, ahí se confirmará y pues va a ser Villa.
0: Pues ahí está, le invitamos a toda la gente a que vaya, si usted vive por la zona, vaya. Es muy divertido ir a estas reforestaciones con la familia, con el perro, con el tío, con la abuelita, es muy divertido. Vamos a reforestar porque la verdad es que al final nos beneficiamos todos. Gracias, Valecita.
2: Un saludo a todos, muchísimas gracias a ti y a todo tu auditorio.
0: Gracias. Oiga, vámonos en otros datos, en otros temas. Datos gratis sigue creciendo. Para este nuevo ciclo escolar, el programa Datos gratis no solo será para la comunidad estudiantil, ahora también será para los docentes de educación media superior y superior, quienes serán los primeros en todo el país en recibir un plan telefónico completamente gratis. Los maestros michoacanos podrán registrarse en la página data.michoacan.gob.mx para recibir su chip y a partir de ese momento pues también tendrán su internet gratuito. Vamos a escuchar la nota de Itzel Maya.
3: Este año el programa Datos Gratis no solo será para las y los jóvenes estudiantes. Ahora también casi 12.000 docentes podrán acceder a este beneficio que brinda internet, llamadas y mensajes ilimitados y acceso a redes sociales, siendo los primeros en todo el país en recibir este beneficio. Así lo destacó el gobernador Alfredo Ramírez Bedoya.
4: Este año, aparte de entregárselo a alumnas y alumnos de preparatoria y de universidad y tecnológicos, también se lo vamos a entregar a docentes de nivel universitario y preparatoria.
3: El mandatario estatal destacó que los beneficios de este programa tienen como propósito optimizar el aprovechamiento de sus herramientas de trabajo, mejorar la conectividad y apoyar sus economías.
4: Ya se están entregando, es todo un éxito el programa Data, Datos Gratis.
3: Ramírez Bedoya extendió la invitación para que las y los maestros michoacanos se registraran en data.michoacan.gob.mx, que permanecerá abierta hasta el 4 de septiembre en conjunto con las y los alumnos de bachillerato, tecnológicos y universidades. Reportó para Entérate, Itzel Maya.
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0: Ahí lo tiene usted. En temas de empleo, fíjese que la generación de empleo formal permite que más michoacanos y michoacanas accedan no solo a un ingreso, sino a seguridad social, prestaciones de ley y derechos como el acceso a un crédito para vivienda. Al inaugurar la Feria Nacional del Empleo para las Juventudes, el secretario de Desarrollo Económico, Claudio Méndez Fernández, señaló que la política de empleo mantiene una estrecha vinculación con otros proyectos impulsados por el Gobierno de México, como la vivienda para el bienestar, y además de ampliar el acceso a una vivienda, genera oportunidades laborales para trabajadores del sector de la construcción. Durante el evento, el titular de la Unidad de Servicio Nacional del Empleo del Gobierno de México, Claudio Frausto Lara, señaló que cerca de 2,000 personas han colocado empleos formales en Michoacán en lo que va del año mediante distintas ferias, jornadas y acciones de vinculación laboral, y la meta es continuar ampliando estos espacios para acercar oportunidades de trabajo a más personas en la entidad. Pues ahí lo tiene usted, los chavos consiguiendo trabajo a través de estas ferias, de estas jornadas, y pues que al final del día es una familia más beneficiada. Vamos a un corte y regresamos. No le cambie.
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1: Las 5:26.

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7: Las 5 con 31.

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2: Las 5:34.

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2: Las 6 con 2.
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4: La presencia importante y constante de artesanos michoacanos en eventos como el Encuentro de Arte Textil Original muestran que se ha trabajado mucho en el estado, en el área de la artesanía, señaló Claudia Curiel, secretaria de Cultura de México. Además de que manifestó con la presidenta de México, Claudia Sheinbaum, han estado trabajando de manera focalizada en ciertas regiones, por ejemplo la Mixteca, donde además de dar subsidios, se apoya también en capacitaciones sobre lo que necesitan. Mi nombre es Mayra Ramos y recuerda, nos puedes visitar en la página www.todonoticiasdigital.com.
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2: Las 6:13.

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0: 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Las 6:19.

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2: Las 6:22.

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3: las 6:41.

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4: Maravilloso lunes, maravilloso comienzo. Ya se nos va a ir esta semana, señores. Este mes tan maravilloso, se nos fue volando el mes de agosto. Entramos en septiembre, después octubre, que lo estoy esperando con todo mi corazón. Es el mes donde van a haber muchos cambios personales, milagros y testimonios que vamos a grabarlos en vivo y en directo, porque pronto les tengo una noticia maravillosa, porque pronto, para el mes de diciembre, voy a la televisión también. Voy a hacer mi programa en la televisión, porque pedimos siempre al grande que nos ilumine para que todos nuestros deseos se cumplan. Así que, señores, arrancamos con esa noticia maravillosa y arrancamos dando respuesta como siempre. Aquí tengo a esta mujer llamada Guadalupe, quien me escribe muy preocupada por su salud. Guadalupe dice que ya ha ido a Huesero, ya ha ido a todos los lugares, pero ese dolor de rodillas y de espalda no la dejan dormir. También la pantorrilla le duele mucho en las noches y tiene que dormir casi de lado, pero no se siente bien. Y a veces son las 2, 3 de la mañana y tiene que estar despierta, pararse a tomarse un té o algo, una pastilla, un paracetamol, ibuprofeno, cualquier pastilla que a veces dejan por ahí, que a veces le compran sus hijos, que para el dolor, que le dicen para una cosa, la otra, y ella dice que no encuentra realmente una tranquilidad a ese dolor tan fuerte que tiene en su cuerpo. Y ella me pregunta realmente si yo puedo conseguirle una solución o una hierba, esas buenas, que le pueda curar esos dolores, o realmente ella ya no tiene cura porque ya no puede más, ya no duerme y en el día se siente muy cansada. Mira, Guadalupe, ya lo estudié bien. Sé que su fecha de nacimiento es el 30 de noviembre de 1978. Sé que usted ha luchado mucho con este dolor desde hace un año para acá, porque no es desde ahora que usted tiene este dolor. Ya lleva mucho tiempo y me dices que te llevaron a unos especialistas en el DF y no te encontraron nada. No te explicas porque una persona aquí en Córdoba te había dicho que tenías una desviación en tu coxis y resulta que en el DF te hicieron un estudio y no te encontraron nada. Estás totalmente sana, supuestamente para el estudio que te hicieron, pero tú no crees nada, porque entonces, ¿de dónde vienen esos dolores? ¿Qué es lo que está pasando contigo? Esa es la pregunta que te haces. Y el misterio grande. ¿Es maldad o no es maldad? Y la verdad, es maldad. Tú lo sabes mejor que nadie. Tienes años batallando con esto. Y tú sabes de dónde vienen estos problemas. Y se lo voy a decir así de frente, Guadalupe. Todo inició desde que le quitaste un dinero a tu hermana, quien te mandó de Estados Unidos para que le ahorraras. Tu hermana volvió aquí y encontró con que tú le habías gastado ese dinero y en la fecha que tú te enojaste, más no te lo pagaste. Entonces ahí vino la venganza. A veces entre la misma familia pasan tantas cosas tan difíciles. Guadalupe, yo te voy a ayudar. Te voy a curar porque voy a hacer lo que tengo que hacer con tu cuerpo y sacar la maldad y destruir todo lo malo que hicieron. Pero yo no quiero venganza contra tu hermana, porque ella también se dejó llenar de odio y rencor, con mucha razón. También hay que ser honestos, Guadalupe. Tú abusaste, ni siquiera le dijiste que ibas a utilizar ese dinero. Solamente te enojaste y lo único que hizo fue crecer más el problema. Te voy a pedir, si tú quieres que te cure, con gusto, visíteme. Pero vamos a luchar para que tú puedas trabajar, conseguir el dinero que le gastaste a tu hermana y hacer que ustedes vuelvan a ser las mismas hermanas de antes. Pagarle ese dinero porque no es justo que ella luchó mucho para conseguir ese dinerito allá en el otro lado. Créame que a veces hubieron momentos en donde ellos tuvieron que esconderse porque venía persecución de la misma migración, porque ella siempre estuvo indocumentada allá. Y mira cómo luchó. Y hasta su matrimonio ella lo perdió por estar trabajando allá. Bueno, Guadalupe, te voy a esperar acá, porque sé que la vida a veces hay injusticias y justicias, y sé que a veces el diablo tienta de esta manera para acabar con familias, influenciar en una manera increíble para que todo nos salga mal y para que todo sea problemas. Por eso te espero aquí en tu pobre casa, por eso te quiero ayudar, por eso te quiero demostrar que todavía vemos gente que sabemos curar y sabemos ayudar, que sabemos hacer las cosas al derecho y nunca pensamos en destruir y en buscar más pleito entre los demás. Porque hay personas que se valen de las mentiras y de estos momentos tan difíciles para echarle más veneno y más fuego a la leña para que arda más los problemas. Y quienes se favorecen, no ustedes, Guadalupe, se favorecen los que hacen los trabajos malos, los que ganan dinero para poder hacer estas maldades, para continuar una guerra de aquí a allá y así nunca termine la gastadera de su parte o de parte de su hermana. Bueno, Guadalupe, te espero acá. Ya sabes mi dirección. Y quiero recordarles a todos aquellos que cuando me envíen mensajes, especifíquenme si quieren su contesta por esta prestigiosa radio. Porque yo, si doy el nombre de la persona o hablo así claro como se lo dije a Guadalupe, es porque la persona me lo ha pedido y dice que no importa, total es que hable con la verdad. Y así lo hago. Y siempre lo he hecho. Por eso este lunes les invito a todos ustedes. Ya saben que aquí estamos para servirles. Ya saben que aquí luchamos a la mano de ustedes. Trabajamos con velaciones blancas, cirios de consagrar, cirios puros. No nos gusta la maldad ni la venganza. Luchamos contra ella para que usted tenga un futuro, para que usted tenga una verdad. Créame. Tengo mucha gente que me escribe todos los días. Por ejemplo, aquí me escribe una paciente mía a la cual yo le digo la güerita, porque es bien güerita y es muy hermosa también. Ella le ayudé a recuperar su matrimonio y ahorita me escribe agradeciéndome, pero me está pidiendo un favor. Ella me está pidiendo un favor que la ayude con su hermano, que en este momento él se encuentra muy mal, no consigue trabajo, la situación de su vida está muy terrible, tiene una niña. Su pareja, pues, le ayuda, pero la verdad es que es muy difícil la situación porque su hermano cada día lo ve más decaído. Y me envía la foto y la fecha de nacimiento. Y la güerita me pide que le ayude a que él consiga un éxito y una prosperidad. Mira, mi querida güera, tú sabes que esta es tu casa. Solo necesito que me lo

0: gracias al grande ya te cumplí. Y gracias al grande ya estás feliz, ya estás con tu pareja. Porque no fue fácil el caso de mi güera. El caso de la güera fue un caso muy difícil y bastante terrible. Si ustedes vieran todo lo que hicieron para destruir el hogar de la güera, ustedes se quedarían asombrados. Y realmente vieran que las cosas malas sí existen. Me tardé, pero como yo le dije a ella, ten calma, no te desesperes, que el que ríe último ríe mejor. Y eso se lo digo a muchos pacientes que hoy en día tenemos casos difíciles en el campo del amor. Tengan calma y paciencia, que las cosas salen, porque cuando yo me comprometo, les cumplo. Porque en la vida hay que ser como Santo Tomás, ver para creer. Pero créame que yo hago las cosas al derecho, no a las malas. Porque tener una persona a la fuerza no es tan bueno. Porque tarde o temprano las cosas van a cambiar y abren los ojos. Hago las cosas de pureza, de amor y de corazón. Para que usted sea feliz junto a la pareja que realmente usted ama. 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
2: Las 7 con 1.
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0: Hola, ¿qué tal? Muy, pero muy buenos días tengan todos y cada uno de ustedes. Les saludamos con mucho gusto en esta mañana, ya de 24 de agosto, en este lunes, iniciando la semana número 35 de este año 2026. Son las, como te platicaba, 7 de la mañana con 12 minutos. Yo soy tu amigo Javier Rincón y empezaremos este noticiero y mis compañeros se irán avanzando, se irán agregando en diferentes secciones. Así que con mucho gusto te invito a que te quedes con nosotros para que te informes de lo más relevante que está sucediendo en el mundo. Por eso mismo comenzamos. Muy buenos días. Aumenta en México el tráfico de drogas nuevas y más potentes contra la salud. Asesinan a Nadia Matadama, dirigente de MC en Tlapehuala, Guerrero. Buen gobierno y anticorrupción inhabilita a 17 funcionarios. Este martes habrá diálogo en ecologistas, se oponen a la tala por el Morebus, esto en Morelia, por el juego que dijo Bedoya. El PAN exige juicio político contra Rocha Moya tras nueva licencia. Testigo protegido de la DEA revela el presunto asesino de Paco Stanley hace 27 años. Donald Trump acusa a Canadá de imponer enormes aranceles a agricultores de Estados Unidos. Director de la DEA acusa a funcionarios de alto nivel en México de trabajar con cárteles. 4 de cada 10 menores en México usan celular, un porcentaje siente ansiedad al no tenerlo en la mano. A lo mejor para Sinaloa, Sheinbaum ante segunda licencia de Rocha Moya. Revelan operación de red ligada a Fernando Farías. Tendremos información policíaca también con ustedes. Tendremos información deportiva. Y tendremos la información policíaca. Eso y mucho más tendremos el día de hoy. Comenzamos con la información nacional. Muy buenos días.
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0: Aumenta en tráfico y de drogas nuevas y más potentes contra la salud. El isotonitazeno, conocido en las calles como el iso o isoto, es un opioide sintético de extrema toxicidad, perteneciente a la familia de los nitazenos. La Oficina de las Naciones Unidas contra la Droga y el Delito lo identifica por una de las nuevas sustancias más letales contra los consumidores. Y está presente en nuestro país. De acuerdo con el Informe Mundial sobre las Drogas 2026, esta familia de potentes opioides comenzó a identificarse formalmente a escala internacional en el 2019 y se ha detectado en 37 países, lo que evidencia una rápida expansión geográfica. Los nitazenos son entre 20 y 100 veces más potentes que el fentanilo y tienen un alto riesgo de muerte, pues suelen mezclarse clandestinamente con otras drogas y venderse en tabletas que imitan medicamentos. En Australia, por ejemplo, el isotonitazeno y otros análogos fueron identificados en 32 atenciones de urgencias hospitalarias. Hay un alto riesgo por muerte al consumir esta droga. El impacto también se ha documentado en Europa. En Reino Unido, los nitazenos fueron vinculados a 750 muertes por sobredosis entre junio de 2023 y en agosto de 2025. En Estonia y Letonia, durante el 2025 llegaron a representar la mayoría de los fallecimientos relacionados con opioides. En Noruega, Francia, Finlandia y Alemania, también en Suecia, han reportado muertes o brotes de toxicidad aguda. Al ser sintéticos, los nitazenos no requieren cultivos, lo que permite producirlos cerca de los mercados y reducir costos y controles fronterizos. China e Indonesia reportan nuevos análogos en el 2024 y sometieron a esta familia de sustancias a control nacional en junio de 2025. Expertos advierten que la proliferación genera preocupación ante la posibilidad de que sustituyan la heroína, particularmente después del desplome del 95% en la producción de opio en Afganistán. Aunque algunos medios han atribuido a los cárteles mexicanos la operación de supuestos laboratorios de isotonitazeno en Canadá, no existen documentos públicos que sustenten esas versiones. La Oficina de las Naciones Unidas contra la Droga y el Delito reporta 1.525 nuevas sustancias psicoactivas en 155 países y territorios entre 2013 y 2026, y en México circulan la mayoría. En más información, asesinan a Nadia Matadama, dirigente de MC, en Tlapehuala, Guerrero. Movimiento Ciudadano condenó el asesinato de Nadia Beurini Matadama Díaz, dirigente municipal de este partido en Tlapehuala, Guerrero, ocurrido esto el sábado 22 de agosto y exigió a las autoridades una investigación inmediata y con perspectiva de género para esclarecer los hechos. Movimiento Ciudadano exige esclarecer el asesinato. Mediante un comunicado, la dirigencia de MC demandó una investigación exhaustiva, imparcial y perspectiva de género que permite identificar a los responsables y llevarlos ante la justicia. También pidió agotar todas las líneas de investigación y actuar con responsabilidad, transparencia y diligencia. El partido señaló que la violencia contra las mujeres y contra quienes participan en la vida pública no puede normalizarse en Guerrero ni convertirse en parte de la realidad cotidiana del Estado. Además, sostuvo que ninguna mujer debe ser privada de su vida por ejercer sus derechos, participar en su comunidad o contribuir a su vida pública. MC de Guerrero expresó sus condolencias y solidaridad a la familia, amistades, compañeras y compañeros de Nadia, al tiempo que refrendó su compromiso con la defensa de una vida libre de violencia y con el fortalecimiento de las instituciones que garanticen seguridad, justicia y protección para todas las personas. ¿Quién es Nadia Beurini? Bueno, ella es dirigente municipal del Movimiento Ciudadano en Tlapehuala, Guerrero, y formaba parte de la Red Hermana para el Avance Político de las Mujeres Guerrerenses. Organizaciones exigen esclarecer el crimen. Bueno, 50+1, México condenó el feminicidio de Nadia y exigió una investigación pronta, exhaustiva y una debida diligencia. La organización pidió ninguna línea de investigación que sea descartada y el hecho no queda impune. Mujeres en Movimiento lamentó el asesinato de la dirigente municipal de MC en Tlapehuala, y llamó a las autoridades a realizar una investigación exhaustiva que permita esclarecer los hechos y dar con los responsables. También expresó solidaridad con la familia, amistades y militancia del Movimiento Ciudadano en Guerrero. Somos México condenó el asesinato y planteó que la investigación debe realizarse de manera completa, responsable y con perspectiva de género. En su documento señaló que Guerrero se ubica como una tercera entidad federativa con un mayor número de víctimas de homicidios dolosos contra las mujeres y exigió que el gobierno del estado y de las instancias de seguridad pública aplicar medidas eficaces de prevención de este delito.
1: Gracias, Javi. Continuando con más noticias, pues vamos a la policíaca de hoy.
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1: En Morelia, accidente de motocicleta deja 2 muertos sobre Avenida Madero Poniente. En Zamora, 2 muertos tras ataque armado en las canchas Club Maracaná. Y también en Zamora, autoridades investigan asesinato perpetrado. Marcos, buenos días.
3: Hola, ¿qué tal, compañeros? Un gusto el poder saludarles en esta ocasión para informarles que en la ciudad de Morelia, 2 jóvenes perdieron la vida tras un accidente de motocicleta. Registraron la Avenida Madero Poniente. El trágico percance ocurrió sobre la lateral en el sentido de salida Quiroga, hacia el centro de la capital michoacana, a la altura de la colonia Los Ejidos. Las víctimas, identificadas como José Julián y Misael, de 20 y 25 años de edad respectivamente, viajaban a bordo de una motocicleta itálica de colores negro, rojo y blanco. De acuerdo con datos preliminares, el motociclo chocó contra un árbol del camellón y los ocupantes sufrieron heridas que les ocasionaron la muerte. La situación fue reportada al número de emergencias, por lo que al sitio acudieron patrulleros municipales y paramédicos, quienes confirmaron los decesos. Mientras que en Zamora, un ataque armado al interior de unas canchas de fútbol dejó como saldo 2 muchachos muertos. Las víctimas esperaban para iniciar un encuentro deportivo cuando fueron baleadas por sujetos que escaparon en una motocicleta. Los operadores del C5 CITEC recibieron un reporte ciudadano sobre detonaciones de arma de fuego en el Club Maracaná. Policías acudieron, localizaron a 2 masculinos heridos. Momentos después arribaron paramédicos y confirmaron la muerte de Alan Jorge, de 24 años de edad. Asimismo auxiliaron a Joao Carlos, de 27 años, quien fue canalizado a un nosocomio donde más tarde pereció. En la misma ciudad de Zamora, una mujer perdió la vida sobre la banqueta tras ser agredida con disparos de arma de fuego por un solitario pistolero que se dio a la fuga a bordo de una motocicleta. Automovilistas reportaron que una fémina estaba tirada con huellas de violencia a un costado de la calle de las Camelinas, casi esquina con Ferrocarril, en los límites de las colonias El Vergel y García Robles. Al sitio llegaron policías y paramédicos, estos últimos confirmaron la muerte de la mujer, misma que presentaba impactos de bala. La víctima fue identificada como Mayra Rosalía, de 40 años de edad, siendo ignorado hasta el momento el probable móvil de la agresión. Mis queridos amigos, hasta aquí la información.
1: Muchas gracias, Marcos, por la información. Vamos ahora a las estatales.
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1: En la información estatal de esta mañana desde Michoacán, Fabiola Alaniz refrendó su respaldo total y absoluto a la presidenta Claudia Sheinbaum al señalar que acompañar su proyecto significa defender la transformación. En su mensaje ante más de 3.000 personas durante la Asamblea por la Defensa de la Transformación y de la Soberanía Nacional, afirmó que Morena tiene memoria, principios y convicciones, y que quienes forman parte del movimiento deben colocar siempre por delante los intereses del pueblo y de la nación. Así, Fabiola Alaniz destacó que Claudia representa la continuidad y al mismo tiempo la profundización de un proyecto que ha colocado la atención a las causas sociales en el centro de las políticas públicas. Señaló que durante su gobierno, más de 42 millones de mexicanos reciben apoyo directo y que en Michoacán, más de 1.3 millones de personas son beneficiarias de estos programas. Ante referentes de diversos sectores, gremios y habitantes de colonias y barrios de Morelia, añadió que el compromiso de la presidenta con Michoacán tiene una expresión concreta en el Plan Michoacán por la Paz y la Justicia, que contempla más de 100 acciones y una inversión superior a 57 mil millones de pesos para profundizar la transformación de la entidad. La dirigente morenista reconoció también los avances en materia de seguridad, al señalar que los homicidios han bajado más de 40% en Michoacán. Para Fabiola, estos resultados son parte de un proceso de transformación que no debe detenerse, sino consolidarse, por lo que llamó a mantener la unidad del movimiento y a defender sus principios. En ese sentido, afirmó que el poder solo tiene un sentido cuando se ejerce con principios para ampliar derechos, defender la soberanía y construir bienestar. Y sostuvo que se van a quedar con las ganas de vernos divididos y se van a quedar con las ganas de gobernar en Michoacán, porque aquí hay unidad y hay un proyecto que atiende al bienestar de las familias, sostuvo. La fundadora de Morena finalmente llamó a mantener la unidad frente a quienes, desde su perspectiva, buscan revertir los avances de la Cuarta Transformación y sostuvo que Michoacán debe asumir un papel activo en la defensa del proyecto nacional. La defensa de este proyecto histórico es también la defensa de nuestra soberanía. Desde Michoacán nos sumamos a la defensa de la soberanía y de la transformación, porque aquí manda el pueblo y seguirá gobernando el pueblo, así concluyó Fabiola Alaniz. El próximo martes, o sea mañana, habrá diálogo con ecologistas que se oponen a la tala por el Morebús, dijo el gobernador. El gobernador del estado, Alfredo Ramírez Bedoya, anunció que el próximo martes sostendrá un encuentro con los manifestantes de la zona de Tres Puentes que se oponen a la tala de árboles derivada de las obras del Morebús. Durante una entrevista con medios en el marco del arranque de la jornada de reforestación, adelantó que presentará una alternativa sustentada en estudios ambientales y rechazó que sean 600 los árboles que serán talados en esa zona. Dijo que va a hablar con ellos, con todos los que se están manifestando, porque allá en Morelia se reunieron muchos ambientalistas y se pusieron enfrente de los árboles que ya están marcados para ser cortados todo el fin de semana. No los dejaron cortar los árboles y es por eso que se está comentando este tema. Ramírez Bedoya aseguró que recientemente instruyó frenar cualquier tipo de tala de árboles, arbustos y otras especies por la manifestación. Informó que hasta el momento han sido recuperados 110 árboles y afirmó que la instrucción es rescatar todas las especies que se encuentran a lo largo del trayecto. También sostuvo que el proyecto cuenta con las medidas establecidas en materia de impacto ambiental, que según ya está aprobado en todas, y que ningún amparo va a detener este progreso, dijo. Cabe destacar que integrantes del Grupo de Acción Ciudadana con Restauración Ecológica mantienen la manifestación en la zona de Tres Puentes para impedir la tala de los demás árboles relacionada con la construcción del Morebús. Pero bueno, pues el gobernador dice que sí o sí, sí se va a hacer, y los de allá dicen que no lo quieren. Entonces, pues ahí está complicada la situación. ¿Quién manda? ¿Quién dicen que manda o quién dicen la mañanera que manda? ¿Que el gobierno manda o que el pueblo manda? Porque el pueblo es el que no quiere que estén talando esos árboles y el pueblo no es quien pidió ese Morebús. Entonces, ya vamos a ver quién manda, si mandan los funcionarios o si manda el pueblo. Vamos a otro tema. Y por cierto, con relación a lo anterior, inicia Bedoya la reforestación de 32,000 árboles. Como parte del compromiso con la sostenibilidad y la conservación ambiental, el gobernador encabezó una jornada de reforestación allá en Morelia. El mandatario estatal precisó que tienen programado plantar 20,000 árboles. Vamos a escuchar lo que menciona por acá el gobernador del estado.
2: Actualmente hay 280 camiones viejos, contaminantes, ineficientes, que hacen el recorrido para movilizar, transportar, trasladar, ida y vuelta a todo el poniente de Morelia rumbo al centro de la ciudad, el sur de la ciudad. 280. El Morebús, vamos a sustituir esos 280 por 160 autobuses híbridos, eléctricos y diésel.
1: Eso fue lo que comentó el gobernador del estado. Pero pues bueno, ahí está. ¿Tú qué opinas? ¿Cuál es este? Dicen que van a comprar esos autobuses, pero eso no es, la gente no se está quejando por comprar esos autobuses. La gente, que son, por cierto, 2.900 millones de pesos, lo que se va a hacer en la primera etapa de inversión ahí, en la primera etapa. lo que están diciendo es que están destruyendo los árboles para hacer un nuevo carril que sea exclusivo del Morebus. Eso es lo que no les está gustando al pueblo. Pero ya te repito, el pueblo manda o el gobierno manda o los funcionarios mandan. Vamos a más información. También tenemos más noticias. Siendo ya las 7:30, bueno, dame un minutito por aquí. Sí, ya lo encontré. Siendo las 7:30, Torres Piña reunió a más de 1,000 jóvenes para mostrar que es mentira que no les interesa la política. Les dirigió además un mensaje recopilando los problemas que enfrentan en Michoacán. Vamos a escuchar lo que comentó el aspirante a ser coordinador de la defensa de los comités aquí en Michoacán. Vamos a escucharlo.
5: En lo personal, yo estoy convencido que logrando un equilibrio en los procesos podemos contribuir mucho en nuestros jóvenes. He visto con mucha preocupación, más allá de las adicciones, más allá de esos procesos que desafortunadamente luego jóvenes ante la falta de oportunidad se les hace fácil incorporarse en las estructuras delincuenciales, creo que uno de los temas fundamentales es el tema de seguridad y ahí hay que apostarle mucho, sin titubeos, sin rodeos, hacer valer el Estado de Derecho y sobre todo con un trabajo coordinado con los órdenes de gobierno y las áreas de seguridad. Ese es un tema principal que lo traigo muy claro, porque mi paso por Fiscalía me llevó a tener esa experiencia de saber, de entender de la necesidad y de cómo enfrentar temas tan complejos, pero que se pueden hacer, que se pueden lograr para recuperar espacios perdidos que otros grupos delincuenciales han tomado. Y esa es una parte fundamental en la que tenemos que apostarle y, por supuesto, en el rubro económico, en los diferentes giros comerciales que son necesarios para que los jóvenes tengan más y mejores oportunidades.
1: Es el mensaje que compartió ahí Torres Piña el fin de semana. Y ya casi para despedirnos en esta mañana, bueno, pues comentan que Raquel Buenrostro y su secretaría inhabilitaron a algunos funcionarios. La Secretaría de Anticorrupción y Buen Gobierno dio a conocer que sancionó a 17 servidores públicos del Gobierno de México. La noticia fue dada a conocer en un comunicado. Las sanciones, que incluirían destituciones e inhabilitaciones de hasta 10 años, fueron resultado de investigaciones. La dependencia federal detalló que corresponde al Tribunal Federal de Justicia Administrativa imponer las sanciones. Y bueno, fueron otra vez los mismos. ¿Se acuerdan que ya les había comentado esta nota hace un tiempo? Bueno, pues otra vez se encontraron algunos en la CFE, en el ISSSTE, en la Secretaría de Salud, en Pemex, en Guardia Nacional, en el Instituto de Antropología, en el Instituto para Devolver al Pueblo lo Robado y otras cosas más. Bueno, la titular de acá es... La dependencia está encabezada por Raquel Buenrostro. ¿Sabes de quién es amiga Raquel Buenrostro? De Amílcar Olán. ¿Sabes quién es Amílcar Olán? El que sale en las llamadas del tren donde decía, vamos a darle su mochadita al balastro, pa' su mochadita. Y después ya veremos si se descarrila el tren. Sí, sí se descarrilaron. Tres se descarrilaron. Pero de él no está detenido ni inhabilitado ni nada, ¿eh? Amílcar Olán. Su amiga Raquel Buenrostro, pues no sancionó a nadie de ellos, pero ella es la que se encarga de sancionar. Vamos a una pausa, 7:33.

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0: Ya estamos de regreso con más información en esta mañana y bueno, continuando con más noticias de hoy lunes, el lunes el mejor día de toda la semana. Bueno, pues te platico también que el PAN exige juicio político en contra de Rubén Rocha, esto después de que fue a pedir licencia por un día antes de que Claudia Sheinbaum publicara lo que publicó y ya más tarde ya dijo no, que mejor no, que mejor me dijeron que ya me regresara. Bueno, pues el presidente nacional del PAN es Jorge Romero, señaló que la decisión de Rubén de solicitar otra vez licencia a la gubernatura de Sinaloa confirma la gravedad de la crisis política que atraviesa su estado. La nueva solicitud de licencia temporal e indefinida se produjo tras haber retomado la gubernatura por apenas unas horas en medio de cuestionamientos planteados por la oposición, por Morena, por el pueblo. Ante esa situación, el dirigente nacional del PAN sostuvo que el mandatario no puede evadir la justicia mediante licencias consecutivas y reiteró las demandas institucionales que ha promovido su partido. Dijo, primero regresa como si nada hubiera ocurrido y ahora vuelve a pedir licencia por la presión, pero es una licencia, esa licencia no borra las acusaciones ni sustituye la justicia. Desde el PAN lo hemos dicho con absoluta claridad, comentó. El del PAN recordó que su organización ya había advertido que el funcionario pretendía regresar al cargo. También cuestionó el comportamiento de Morena y del gobierno federal, cuyos integrantes se deslindaron públicamente de la reincorporación de Rocha. Morena dijo que no sabía, el gobierno federal tomó distancia y después todos le pidieron que se volviera a ir. Entonces, la pregunta sigue siendo inevitable. Si nadie respaldó su regreso, ¿quién manda en este país? ¿Cómo puede un gobernador señalado tomar y dejar el poder como si se tratara de una decisión exclusivamente personal? Cuestionó Romero. Romero remarcó que el problema de fondo en la entidad no desaparece con la licencia. Y bueno, ya fue lo que estuvo repitiendo. Pero bueno, lo que dijo, pues en fin, así lo entiendes ahí, es que decía que, como que quién mandaba en el país, se refería pues a AMLO, que si AMLO le había dado permiso o qué. Bueno, vamos ahora con Mayra Ramos en esta mañana para platicar sobre cómo funciona la primera vacuna personalizada contra el cáncer de piel que avanza hacia su aprobación. Mayra, buenos días.
1: Hola, ¿qué tal? Buenos días, qué gusto saludarle. Les quiero compartir. Se anunció que la primera vacuna contra el cáncer de piel superó con éxito una última fase de ensayo. Así es, se trata del primer anuncio de resultados positivos de una fase 3 para una terapia contra el cáncer basada en ARNm. Y esto fue confirmado por dos gigantes farmacéuticos. Este tratamiento experimental con ARN mensajero podría convertirse en la primera vacuna contra el cáncer de piel y estaría dirigido a pacientes con melanoma avanzado. Esta terapia personalizada permitió una mejora estadísticamente significativa de la supervivencia libre de recaída en pacientes con melanoma avanzado que habían sido operados previamente. Pero, ¿cómo funciona esta nueva vacuna? El nuevo tratamiento denominado Intismeran Autogene se basa en la tecnología del ácido ribonucleico mensajero, que consiste en indicarles a las células del organismo cómo fabricar proteínas capaces de desencadenar una respuesta inmunitaria, y se trata de una terapia a medida diseñada a partir de las mutaciones específicas del tumor de cada paciente. Por tanto, el objetivo es entrenar y activar el sistema inmunitario del paciente para que reconozca y ataque las células cancerosas. Durante muchos años, la idea de crear un tratamiento de ARNm diseñado específicamente para el cáncer de una persona era difícil de imaginar. Hoy en día, ya están contribuyendo a convertir esa visión en realidad. Así es que el ensayo clínico de fase 3, una etapa decisiva antes de solicitar la autorización de comercialización, se llevó a cabo en más de 1,100 personas. Finalmente, te comento, se prevé presentar estos datos en un congreso médico e iniciar los trámites ante autoridades para solicitar la aprobación del tratamiento. El melanoma, debes saber, es una de las formas más mortales de cáncer de piel, con más de 330 mil nuevos casos diagnosticados en todo el mundo, cifra que va en aumento y que los mismos expertos explican que existen dos grandes grupos de cáncer de piel, las no melanoma y el melanoma. Los primeros suelen presentar un crecimiento más lento y en muchos casos puede tratarse de manera relativamente sencilla si se detectan a tiempo. Sin embargo, el melanoma representa la variante más agresiva, pues es el cáncer de piel más peligroso y tiene la capacidad de extenderse hacia otros sitios del cuerpo con mayor facilidad. Hasta aquí será la información. Yo regreso con ustedes. Que tengan un excelente día.
0: Gracias, Mayra. Igualmente para ti. Muy buenos días y qué buena noticia. Así que bueno, pues ya se está combatiendo al menos algún tipo de cáncer. Vamos ahora con más. Vamos a los espectáculos de hoy.
2: Espectáculo.

0: En los espectáculos de esta mañana, Jorge Godoy López, un testigo protegido por la DEA, que no sé por qué nos pasaron su nombre completo, pero bueno, es el del caso Kiki Camarena, aseguró que Carlos Acevedo, alias El Pato, habría sido quien presuntamente disparó en contra del conductor de aquel momento, el más famoso, Paco Stanley, el del gallinazo, el 7 de junio de 1999. O sea, seguramente muchos ya no se acuerdan de él, pero muchos todavía sí. Durante la rueda de prensa, a la que acudió acompañado por la abogada Estefanía Ávila, Godoy sostuvo que el móvil del crimen habría sido una deuda relacionada con 4 millones de dólares que, según su versión, habían sido entregados para ser lavados. Se le dio la orden a Carlos Acevedo porque se le había prestado un dinero para que lo lavara, era una cantidad de 4 millones de dólares, para que se los lavaran y se los entregaran, declaró Jorge entre los medios. La aparición pública de Jorge ocurre en paralelo al estreno de Testigos, La Verdad Tiene Voz, un documental que está en una plataforma que se llama Rele TV. En esa producción se aborda el testimonio y señala que el Azul habría dado la orden para asesinar a Paco Stanley. Jorge Godoy también explicó que su condición de testigo protegido le impidió viajar a México durante más de 20 años. Señaló que fue hasta recientemente cuando pudo regresar al país, luego de ese largo periodo de tiempo. El asesinato de Francisco Stanley, o Paco Stanley, ocurrió hace ya 27 años, afuera del restaurante El Charco de las Ranas, en la Ciudad de México, y no tiene una sentencia condenatoria. En esa serie o novela, entrevistan a más personas. Hay como 1000 series, pues, de esto mismo. Que hablan ahí de Mario Besares, de Paola Durante, hay hasta de Netflix, ¿no? Ahí sale, creo que Belinda como Paola Durante y otros más. En fin, si quieres más información, pues ahí está la publicidad. Pero ya regresó el testigo protegido, ya dio su nombre, ya dijo que ya vive aquí. Pues como que está medio raro eso, ¿no? Se me hace muy sospechoso. Vamos a la internacional.
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0: Donald Trump acusa a Canadá de imponer enormes aranceles a agricultores. El presidente de Estados Unidos acusó a Canadá de imponer altos aranceles a los agricultores de su país, un día después del fracaso del diálogo comercial bilateral y la entrada en vigor de nuevos gravámenes estadounidenses del 50% a los productos canadienses. Es decir, primero Donald Trump le puso aranceles a Canadá y ahora Canadá ya dijo que iba a responderles dólar por dólar. Ellos sí utilizaron ese tema, dólar por dólar, ojo por ojo, diente por diente o como le quieras decir. Bueno, pues dijeron que lo iban a poner igualito. Y entonces comentó Donald Trump furioso porque, bueno, me imagino que furioso porque puso 4 signos de admiración en cada frase. Canadá quiere los beneficios de ser un estado sin serlo, así con 4 signos de admiración. Además, durante muchos años han impuesto enormes aranceles a nuestros magníficos agricultores. Se acabó, publicó el mandatario en tono de molestia. Esa es la primera reacción pública de Trump tras la imposición del sábado de nuevas medidas sobre unos 20 mil millones de dólares en productos canadienses y la respuesta del primer ministro Mark Carney de que Ottawa igualará dólar por dólar los nuevos gravámenes de Washington a partir del 8 de septiembre. El representante comercial de Estados Unidos, Jameson Greer, responsabilizó el pasado viernes a Canadá del fracaso de las conversaciones comerciales y afirmó que los negociadores del país vecino se negaron a cerrar el acuerdo en los términos que, según los estadounidenses, habrían sido pactados a comienzos de semana. Carney tachó el sábado de inaceptables las condiciones añadidas por Washington en las últimas horas antes de que venciera el plazo para aplicar los nuevos gravámenes que considera un error de cálculo. El líder liberal afirmó que las nuevas medidas de Estados Unidos han sido concebidas para dañar y dividir a los canadienses y anunció que las represalias de su país estarán concentradas en sectores como el acero, los productos lácteos, los electrodomésticos, la maquinaria agrícola, la pasta, el papel y la electrónica. Por su parte, Greer advirtió que no hay nuevas conversaciones previstas con los canadienses y agregó que estos nuevos aranceles son contramedidas ante lo que calificó de un año de represalias por parte de Canadá por las políticas comerciales impuestas por Trump en lo que va de su segundo mandato. Dijo: "Hemos ofrecido a los canadienses sumarse a este camino, concretamente reducir los aranceles que se les aplican al acero, a los automóviles e incluso a la madera, productos que son sensibles para ellos. Siempre han contado con las mejores condiciones y habrían seguido disfrutando de un buen trato, pero ahora no quisieron". Es decir, que ahora que Canadá respondió, ahora Estados Unidos dice: "No, yo siempre te he tratado bien, ¿cómo crees?". Trump ha justificado la nueva ronda de gravámenes como una respuesta a lo que califica como continua discriminación y trato desigual al comercio estadounidense por parte de Canadá. La relación entre las dos naciones vecinas se tensó tras el regreso al poder del republicano, quien desde entonces ha impuesto aranceles a Canadá y Canadá no respondía. Le ponía más aranceles y Canadá no respondía. Y ahora le puso más aranceles y Canadá por fin respondió. Y ahora Estados Unidos dice que ¿por qué le respondió? Es como México. Le ha puesto aranceles a México una y otra y otra y otra vez, pero México no ha respondido. El gobierno, pues, todavía no ha respondido. Y quién sabe, yo creo que no va a responder, porque acá en México andan más asustados que no se los vayan a llevar allá para extradición que por cualquier impuesto o arancel. Bueno, pues vamos a otra pausa, 7:51 minutos.

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Regresamos con más información, son las 7 de la mañana con 57 minutos, casi para despedirnos, pero no sin antes darles más información, que es lo que aquí nos importa. Bueno, por eso mismo, a ver, aquí tenemos la información. Perfecto, a ver, producción, si nos pueden apoyar un poco, creo que se puede un poquito. A ver, no, es esta de aquí, gracias, producción, muy buenos días. Director de la DEA acusa a funcionarios de alto nivel en México de trabajar con cárteles. El director de la Agencia de Antidrogas de Estados Unidos, la DEA, Terry Cole, acusó a funcionarios de alto nivel en México que han trabajado directamente con organizaciones del tráfico de drogas, aunque al mismo tiempo reconoció la cooperación que

ellos se encuentra el gobernador con licencia Rubén Rocha Moya, el senador Enrique Insunza Cáceres y el secretario de Seguridad Pública Estatal Gerardo Mérida Sánchez, quienes posteriormente se entregó a las autoridades estadounidenses. Estados Unidos lo acusa presuntamente de conspirar para traficar drogas y brindar protección a la facción de los Chapitos a cambio de sobornos. De acuerdo con la acusación recientemente hecha pública, hay corrupción gubernamental en México, con funcionarios de alto nivel que están trabajando directamente con los cárteles, afirmó el titular de la DEA. Cole agregó que los funcionarios señalados y ya fueron notificados sobre las acusaciones. Así es, Terry Cole advierte a los Chapitos. El director de la DEA también habló sobre las prioridades de la agencia y mencionó que Juan Carlos Valencia, alias El Pelón, señalado como integrante del cártel, de un cártel. Asimismo, aseguró que los funcionarios mexicanos incluidos en la acusación, los distribuidores de precursores químicos provenientes de China y quienes atentan contra ciudadanos estadounidenses, forman parte de los objetivos de la agencia. Cole reconoció que las organizaciones criminales suelen reemplazar directamente a los líderes cuando son detenidos o abatidos. Sin embargo, sostuvo que la DEA continuará persiguiendo a los integrantes de los grupos criminales. Al referirse directamente a los Chapitos, lanzó una advertencia que los espera el liderazgo de Sinaloa. Los Chapitos pronto estarán igual, no cederemos, seguiremos persiguiéndolos. El funcionario recordó que los casos de El Chapo, sentenciado a cadena perpetua en Estados Unidos, y El Mayo Zambada, quien también enfrenta una condena de cadena perpetua. Y eso son las 8 en punto, con esto nos despedimos de TNT Noticias Digital, muchas gracias por estar con nosotros, nos escuchamos el día de mañana y nos quedamos en cada uno de los noticieros regionales. Muy pero muy buenos días.

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0: Hola, ¿qué tal? Muy, pero muy buenos días tengan todos y cada uno de ustedes. Les saludamos con mucho gusto en esta mañana. Son las 1 de la mañana con 10 minutos de este lunes 24 de agosto del año 2026. Agradezco a todos su valiosa audiencia, su valiosa atención en esta mañana. Y muy buenos días, Vicente. ¿Cómo te encuentras el día de hoy?
1: Muy buenos días. Gracias, Javi. Buenos días también y a todos los radioescuchas que siguen con nosotros cada día en toda la programación de La Raza.
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2: Perfecto, gracias Vicente, gracias Javi. Ahorita volvemos con ustedes dos. Y estuvo cerrada la carretera un ratito, la carretera Los Reyes Peribán, ahí a la altura de la desviación a Imbarácuaro o a Pamatácuaro, o donde hay una tienda de conveniencia por ahí. Y se liberó después de un rato, ya como a las 2 de la tarde más o menos, ya estaba sí, libre, Vicente. Menos. ¿Te tocó pasar ya, me imagino, que libre?
1: Sí, ya precisamente cuando ya veníamos, nos íbamos a venir por otra ruta de Charapan, andábamos por allá, por Corupo y todo, en la astilladora. Venimos sí, viendo a ver cómo estaba la carretera, si estaban cerrando en
2: alguna otra. Por cierto, ¿cómo está en condiciones?
1: La carretera está bien, nada más la parte de Corupo a la astilladora está un poquito, hay muchos baches, está un poquito
2: parece deteriorada. Parece que estás en la luna en ese pedacito.
1: Sí,
2: ¿no?
1: Entonces, ahí sí necesitan que la arreglen, porque la lluvia escarba mucho en las carreteras, es por la lluvia, porque hace tiempo estaban bien, la volvieron
2: por a reparar. Por lo que sea, pero también a veces es por falta de mantenimiento.
1: Pero, y ya después de ahí.
2: Pero toda la demás.
1: La demás de la astilladora para hasta acá, se puede decir, la mayor parte está bien.
2: El otro día platicábamos con mi hermana Ale, que a veces pienso que no se mete nada en política, pero todos los seres humanos somos políticos, porque en una u otra cosa, y me dice, oye, fíjate que no quiero alabar a nadie ni nada, nada más lo que ella me dijo, fíjate que este gobernador sí le ha echado ganas en todos los municipios, y le dije, ¿cómo, a qué te refieres? Dice, pues cuando voy a Zamora, porque recordando el sexenio pasado, de Silvano Aureoles, los caminos estaban destrozados, en pésimas condiciones, sí, la mayoría, y ella, yo pensé que ella, te digo, que ni se fija ni nada, pero te digo, todos los seres humanos somos políticos, dice, ay, el otro día que fui a Patzingán, el camino bonito, y dice, ella va de repente a Zamora, y dice, ay, el otro día que fui a Zamora, pues la carretera ya también en buenas condiciones, pero a veces se nos olvida, ¿no?, de que decimos, ah, pues es que ya está bien, porque debe de estarlo bien, y así está. Pero también yendo a Uruapan, los caminos, o sea, la mayoría de las carreteras el estado de Michoacán, me refiero a la mayoría porque, por ejemplo, Vicente ahorita acaba de comentar una de la astilladora Corupo, que sí le falta atención, pero pues las otras van bien, incluso aquí en Los Reyes, en el municipio, pues ya se habilitó la de Pamatácuaro, ¿no, Vicente? ¿O se estaba habilitando?
1: Sí, no, pues ya se sigue, prácticamente ya está bien toda la carretera, son tramitos los que les faltan, porque digo, por eso es porque aplanaron como le está pasando a las de San Rafael, a la Zarzamora, que ya habían aplanado bien para pavimentar, pero la lluvia lo volvió a escarbar. Entonces nada más faltan esos detalles, pero ya la mayoría, si vienes por desde Charapan, Pamatácuaro, Xicuicho, todos los pueblos, es Cherato y hacia Embarácuaro y hasta Los Reyes,
2: y ahora
1: también
2: las que,
1: están buenas condiciones. La
2: las
1: mayoría
2: que están rehabilitando hacia que, San Rafael, o sea, eso nada más hablando aquí de Los sí. Reyes, pero en todo el estado de Michoacán o en la mayoría, pues los caminos van bien. Bueno, cambiemos de tema, vámonos a los deportes con el profesor Eddie Lozada.
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2: En los deportes fue líder de la Vuelta a Alemania, Isaac del Toro. Así llegaron en la Fórmula 1. Checo Pérez llegó en el lugar número 15. Un robot humanoide rompió el récord de velocidad y medio fondo. Ahí llegó en 9 segundos, pasadito los 9. Eso y más, profe. Platícanos, buenos días.
4: Información deportiva. Isaac del Toro, líder de la Vuelta de Alemania. ¡Qué óvole! No ganó la etapa, la última, pero por tiempos ganó en absoluto la competencia. Fue el campeón ciclista de la Vuelta de Alemania, el mexicano Isaac del Toro. Resultados de la Fórmula 1 en la competencia de ayer en Países Bajos. En número uno llegó Lando Norris en su McLaren. Kimi Antonelli en segundo, sigue siendo este chamaco, porque es un chamaco prácticamente, en su Mercedes, un hombre dispuesto a ganar el campeonato de este año. George Russell en tercero con Mercedes. Lewis Hamilton con su Ferrari en quinto. Y Leclerc en cuarto. El Checo Pérez llegó en el lugar número 15 en su Cadillac, dos vueltas atrás de los ganadores. Max Verstappen no terminó, tampoco Valtteri Bottas. También le platico, mire, esta noticia está asombrosa. Un robot humanoide chino superó el récord de velocidad en 100 metros de Usain Bolt. Sí, Usain Bolt hizo en su tiempo mejor 9 segundos 58 centésimas. ¿Cuánto tiempo hizo el robot humanoide? 9:32. ¡Qué óvole! 20 segundos, 20 y tantos segundos más, ¿sí? Mejor dicho, 20 y tantos segundos menos que Usain Bolt. Dicen que habrán juegos mundiales de robots, o sea, de hecho ya está en la situación. Por lo pronto le comento, el robot humanoide se llama Lightning. También superó el récord de la carrera de medio maratón con 50 minutos 26 segundos. ¿Y qué le parece? Superó también el récord humano de esa competencia. El robot mide 1,69 de estatura y sus piernas miden 1,05 metros. Como dato adicional, el cubano mexicano en el béisbol, Randy Arozarena, consiguió un récord de 6 temporadas. En 6 temporadas seguidas, conectó 20 jonrones y 20 robos. Jugaron los Lobos Marinos de Seattle contra Chicago. También le platico la jornada número 5 del fútbol mexicano. El León le ganó a Monterrey 2-0, Tigres 2-0 al Atlante. Juárez pierde en su casa contra América 2-1, empezó ganando Juárez. Querétaro perdió también en Querétaro 2-1 con Toluca. Las Chivas golearon a los Xolos 5-2. El partido se retrasó por lluvia y rayos prácticamente 2 horas. El Puebla con estadio vacío, no fue gente. Vacío, bueno, semi vacío. 3-4 gatos flacos por ahí. Puebla 3-2 a Santos. Cruz Azul pierde con el Atlas en México 2-0. San Luis y Pachuca empataron a 1. Y Pumas y Necaxa también empataron a 1. Partidos interesantes estos últimos. La tabla de clasificación. El América es el líder con 13 puntos. El Atlas le sigue con 12. Con 10 están 4 equipos. El Toluca, Chivas, Puebla y Tijuana. Monterrey y León tienen 9. Después están Pumas, Querétaro, Necaxa, Cruz Azul, Atlante, Pachuca, Tigres, San Luis, Santos y Juárez. En ese orden. Mis amigos, gracias por su compañía. Soy Edgardo Lozada Ruiz. Sigan con nosotros.
2: Muchas gracias al profesor Edgardo Lozada por la información deportiva. Buenos días. Bueno, y en otro tema, fíjate que el gobernador del estado de Sinaloa, ahora exgobernador con licencia indefinida, Rubén Rocha, siempre nos preguntábamos, ¿y dónde está Rocha? Bueno, pues Rocha apareció un rato, fue gobernador de Sinaloa por 33 horas solamente. Luego hubo por parte de su partido Morena que no le gustó que regresara, por parte de la presidenta incluso le dio una gripota, que también no se presentó en la mañanera y demás. Pero al principio pues yo estaba todo checando todo lo que pasaba, pero después, ¿y Andy? ¿Y la visa? Eso fue una cortinota de humo, dijera una película, La Casa Blanca, no me recuerdo cómo se llamaba esa película donde salía el cochiloco allá de
0: El infierno.
2: El infierno, exactamente. Y decían, hay que sacar la caja china, y pues la caja china fue Rubén Rocha, lo aventaron otra vez, vete de gobernador ahí que te odie todo el mundo y no pasa nada, pero que se olvide mi hijito Andy que sacó la carta contra Estados Unidos y que todo esto. Pero pues ahí nos la aplicaron, la caja china, Vicente.
1: Sí, a los que no se les olvida es a los de Estados Unidos, eso, olvídate que...
2: Pero aquí
1: quieren aplicar eso de la cortina de...
2: Pero humo, a nosotros sí, acabo, ¿no? Que el pueblo no es tan tonto, ¿no?
1: Ah, sí, dice la presidenta, a ver, vamos a escuchar.
5: El pueblo no es tan tonto.
2: No somos tan tontos, Vicente. Poquito, pero no tanto. Vámonos ya con los patrocinios y la música.
1: 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Pues vamos a poner una canción, precisamente si sabe quién la canta y cómo se llama, le van a regalar un postre de Jackson George.
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2: Yo quiero un postre de Jackson George.
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1: Que esté marcando, Javi. Por
2: pues ahí, yo sí no me la sé, nada, pero nunca te olvidaré. De cualquier manera, hay que ir allá al Jack and George, Vicente.
1: No hay que olvidar de ir allá, ¿verdad? Jack and George. vende muy, muy
2: sabroso. Te puedo querer mil años y nunca te olvidaré. Ay, qué bonito.
1: Mira, 3,000 años, dice.
2: A ver, uh-huh. ¿Quién habla? Buenos días.
5: Se llama José.
1: José es el que habla, ¿verdad? Pero sí. ¿Cómo se llama la canción y quién la canta?
5: Es de Julio Iglesias, Nunca Te Olvidaré.
2: Enrique.
1: No es Julio Iglesias, es Enrique, pero bueno, Enrique. Pues, es Iglesias también.
2: Nunca te olvidaré, eso es todo. No, bueno, no nos pues, cuelgues, José, para que Javi te tome los datos.
5: Sí,
2: gracias. Pues te ganaste un póster del Yat and George, dice acá mi compadre, de Vicente Yat and George. Bueno, a ver, pues, otra vez, ¿de dónde?
1: Yacht and York.
2: Eso, Vicente. Vicente.
1: En English speak English.
2: ¿Y los bolis?
1: ¿Y los bolis?
2: No, que me ibas
1: mañana,
2: a traer.
1: Mañana le dije que los martes.
2: Mañana no voy a estar. No ni va a estar. Mañana, ni
1: bueno,
2: el
1: entonces
2: miércoles.
1: El día que estés me avisas un día antes.
2: Pues ya ves que vengo esporádicamente. Pero bueno, en otro tema, vámonos de rapidito a la segunda información policíaca de Red 113 antes de irnos aquí a las demás canciones con nuestro amigo Vicente Ortega Campos, que ahí pongo a Javi que parece pulpo, una mano acá, otra mano acá y otra, no les digo dónde la tiene.
1: Le faltan manos a Javi ahí.
2: No, le sobran.
1: No, más le faltan porque la computadora allá, otra por acá y los
2: controles. Vámonos a los controles. Policíaca.
7: Policíaca.
2: En la policíaca en Turicato hallan a dos hombres muertos y con huellas de violencia. En Apatzingán, luego de varias horas en agonía, muere el coreano. Esto tras haber sido baleado en el Infonavit Los Pochotes. Y también ahí en Apatzingán, policías repelen agresión armada en la carretera nueva a Caguato. Marcos, buenos días.
8: Hola, ¿qué tal, compañeros? Un gusto el poder saludarles de nueva cuenta en esta ocasión para informarles que en Turicato, dos hombres muertos con huellas de violencia fueron encontrados en un camino de tracería. Las víctimas permanecen en calidad de no identificadas. Los cuerpos yacían sobre una vialidad rústica que conduce de la comunidad del Colorín a la población de La Capilla. El hallazgo fue realizado por lugareños, quienes lo reportaron. Posteriormente acudieron patrulleros, mismos confirmaron la situación y delimitaron el perímetro. Trascendió que los fallecidos presentaban múltiples golpes. Uno de ellos vestía un pantalón de mezclilla azul y playera gris. El otro usaba un pantalón de mezclilla, playera azul y sudadera roja. Mientras que en Apatzingán, un hombre conocido con el alias del coreano, perdió la vida en un hospital tras ser baleado horas antes en la colonia Infonavit Los Pochotes. El atentado se registró en el cruce de las calles 3 y 10. Al arribar las corporaciones de seguridad, el afectado identificado como Jorge Arturo G., de 45 años de edad, ya había sido trasladado por familiares a la clínica del ISSSTE, donde posteriormente se confirmó el deceso del susodicho. En el lugar de la agresión fueron localizados al menos 5 casquillos percutidos, calibre 40 milímetros. Finalmente, pero también en Apatzingán, se registró un enfrentamiento armado en el que delincuentes atacaron a policías sobre la carretera nueva Apatzingán-Acahuato. Según los primeros reportes, oficiales realizaban recorridos preventivos en dicha vialidad cuando observaron los ocupantes de una camioneta Ford de color blanco, cuyos ocupantes comenzaron a dispararles. Los oficiales repelieron el fuego enemigo, tras lo cual los criminales se dieron a la fuga, mientras que una de las patrullas resultó con daños por impactos de proyectil de arma de fuego. Luego de la refriega, en la zona se desplegó un operativo coordinado con agentes estatales y federales, sin que se reportaran uniformados lesionados, pero tampoco personas detenidas involucradas en lo sucedido. Mis queridos amigos, hasta aquí la información.
2: Muchas gracias, Marcos Morales de Red 113. Buenos días, Vicente. De rapidito una canción y nos vamos a corte.
1: 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Si sabe quién canta la canción y cómo se llama, vamos a escucharla.

0: ver si
1: con mis tonterías, quiero una respuesta. Son las 8:29 y quiero que llamen pronto, ¿verdad, Vicente?
0: A ver si.
1: A ver si se la
0: ¿Ya
1: sabe.
0: ¿Ya está la llamada por ahí, Javi? Sí, se escucha.
1: Vamos a ver. ¿Quién habla? Buenos días. Hola.
0: Buenos días.
1: Good morning.
0: No.
1: No nos escuchan. No. Bueno, se fue. Vamos a una pausa. También volvemos nosotros. Son las 8:29.

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17: Gracias por continuar con nosotros aquí en TN de Todo Noticias Digital. 24 minutos nos separan para las 9 de la mañana. Y fíjate que, hablando de política, más de 1,000 jóvenes se reunieron con Carlos Torres Piña aquí en el estado de Michoacán. Esto para dejar en claro el interés que tienen para... A ver, un segundito. Ahí te va otra vez. Más de 1,000 jóvenes se reunieron con Carlos Torres Piña en el estado de Michoacán para dejar en claro su interés en la política. Durante el encuentro, el político abordó los principales retos que enfrenta este sector, que son el empleo, la educación, la vivienda y oportunidades reales para desarrollar su proyecto de vida. Escuchemos lo que dijo Torres Piña.
18: En lo personal, yo estoy convencido que logrando un equilibrio en los procesos, podemos contribuir mucho en nuestros jóvenes. He visto con mucha preocupación, más allá de las adicciones, más allá de esos procesos que desafortunadamente luego jóvenes ante la falta de oportunidad se les hace fácil incorporarse en las estructuras delincuenciales, creo que uno de los temas fundamentales es el tema de seguridad y ahí hay que apostarle mucho, sin titubeos, sin rodeos, hacer valer el Estado de Derecho y sobre todo con un trabajo coordinado con los órdenes de gobierno y las áreas de seguridad. Ese es un tema principal que lo traigo muy claro, porque mi paso por Fiscalía me llevó a tener esa experiencia de saber, de entender de la necesidad y de cómo enfrentar temas tan complejos, pero que se pueden hacer, que se pueden lograr para recuperar espacios perdidos que otros grupos delincuenciales han tomado. Y esa es una parte fundamental en la que tenemos que apostarle y, por supuesto, en el rubro económico, en los diferentes giros comerciales que son necesarios para que los jóvenes tengan más y mejores oportunidades.
17: Bueno, eso fue lo que comentó Carlos Torres Piña, informó para Todo Noticias Digital aquí en Los Reyes, Eduardo Treviño. Y en otro tema, Vicente, patrocinios y demás.
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0: Bueno, pues ahí está la canción, a ver si saben quién la canta y cómo se llama. Es un dueto.
1: Pues yo sí me la sé. Y están hable y hable, a ver quién estará llamando. Ver, ¿quién habla? Buenos días.
2: Buenos días.
1: Hola, ¿quién habla?
2: Yunuen.
1: ¿Cómo sí digo Yunuen? Ah, perdón. ¿Quién la canta o por cuál hablas? ¿Por la primera o por la segunda?
2: Por la de las cenizas.
1: A ver, dinos quién la canta.
0: Sí, así ajá. Es, pero es un dueto, bueno, pues te la vamos a dar por buena, porque sí es Antonio Aguilar Junior, y junto con Majo Aguilar.
1: Gracias. No nos cuelgues, acá Javi te toma tus datos para que te reclames ahí tus carnitas deliciosas, ¿verdad, Vicente?
0: Sí, puedes ir.
1: Una costillita pues, ahí que se escurra bien rico.
0: Para que vayas el sábado ahí a la colonia San José, ahí yendo a Santa Clara, por donde está Oxígeno Sinfra.
1: Ok.
0: Gracias.
1: Gracias, y hay otra llamada. ¿Quién habla? Buenos días. Bueno. Hola, ¿quién habla?
3: Jesse.
1: Hola, ¿vas a participar en las canciones?
3: Sí, en la de los Cardenales de Nuevo León.
0: Ah, esa es la de hace rato que todavía no mencionaban, ¿verdad?
1: Sí. ¿Y cómo se llama?
3: Ay, ya se me fue la vida.
0: ¿La canción cómo se llama?
1: Decía, es de los que no te habrán dicho...
0: ¿Mandé?
1: ¿Qué te habrán dado? ¿No? A ver, ¿otra vez?
3: Al primer tonto.
1: Eso, no nos cuelgues. Bueno. Acá Javi ya tiene mucha tarea mientras vamos a ayudarle nosotros, Vicente, sí. en más información aquí en Todo Noticias Digital. Adelante, Chente.
0: Sí, tenemos más patrocinio. 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
1: Perfecto. Y en otro tema... Aquí en Todo Noticias Digital, son las 8 de la mañana con 43 minutos. Vamos a una pausa mejor porque también tenemos un montón de corte, ¿verdad, Javi? Volvemos.

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15: Y bueno, pues continuamos con más información estatal. Déjame platicarte que en más información desde Michoacán, Fabiola Alaniz respaldó a Claudia Sheinbaum al afirmar que su proyecto defiende la transformación y la soberanía ante más de 3.000 personas. Destacó que 42 millones de mexicanos reciben apoyos directos y 1.3 millones en el estado son beneficiados por los proyectos del bienestar. Escuchemos qué fue lo que dijo Fabiola Alaniz.
16: Es tiempo de mujeres, sí, pero de mujeres que saquen adelante a Michoacán en el segundo piso de la cuarta transformación, que respalden el proyecto de nación, que enarbola, que dirige la presidenta Claudia Sheinbaum, que esté dispuesta a gobernar para la gente y con la gente, que elimine la corrupción, que favorezca la transparencia, que la inversión se destine a quien más lo necesite, que no llegue al poder para servirse del poder, que llegue para servir a la gente.
15: Y bueno, pues eso fue lo que comentó Fabiola Alaniz acerca de las cuestiones de Claudia Sheinbaum. Para ti informó Javier Rincón, aquí en TNT Noticias Digital. Muy buenos días.
17: En otro tema, en todo Noticias Digital, fíjate que Gladys Butanda Macías afirmó que Morena acabó ya con la simulación en la participación política de los jóvenes. Esto durante una asamblea con más de 2.000 asistentes en la defensa de la transformación. La aspirante a liderar la 4T destacó que la juventud representa la principal fortaleza y un actor clave del movimiento. Escuchemos lo que dijo Gladys Butanda.
18: Ustedes son la onda que nos va a empujar a transformar. Ustedes son la fortaleza de nuestro movimiento. Y miren, Morena terminó con esa simulación de inclusión a las juventudes. Terminó por completo porque fueron los jóvenes quienes lograron fortalecer un movimiento que al día de hoy es el más grande de Latinoamérica. Hoy los jóvenes son quienes forjaron este movimiento, quienes lucharon junto a Andrés Manuel una lucha pacífica por quitar esos gobiernos neoliberales que tanta bruma nos metieron a los jóvenes, que nos decían que por la falta de experiencia no podíamos tener buenas ideas. Y ahora resulta que yo, que tuve la oportunidad de estar al frente de una secretaría, la más bonita yo creo de todo el estado, la Secretaría de Movilidad, nos rodeamos de puros jóvenes, aquí está mi equipo, yo no miento.
17: Eso fue lo que dijo Gladys Butanda, pues ante muchos jóvenes. Informó para Todo Noticias Digital de los Reyes, Eduardo Treviño. Y en otro tema, Vicente, pues ya prácticamente estamos finalizando. Vamos rápidamente con más patrocinios.
19: 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También le va a regalar un guisado, si usted sabe cómo se llama la canción y quién la canta, que a continuación escuchamos.

0: está buena, Vicente, ya está el ánimo, mira, ya hay llamadas tan rápido.
1: Tan rápido, ya saben, a ver. Buenos días.
2: Buenos días.
1: Sí, ¿quién habla?
2: José.
1: José, ¿sí sabes quién la canta y cómo se llama esa canción?
2: Mi banda el mexicano, La Chela.
1: Hey, muy bien. Bueno, pues ya te ganaste tu guisado, ¿verdad? En el guisado de las tres reinas. Bueno, pues no cuelguen, te van a tomar tus datos. Gracias por participar.
0: Bueno, pues son las 8:54. Les recordamos las bases de estas promociones de La Raza, donde pues te invitamos ahí con nuestros clientes y demás, que si ganaste algún producto en 15 días en algún programa, en alguna de estas de cantando y demás, pues no puedes participar, te debes de esperar otros 15 días para poder ganar, para poder ser acreedor, acreedora de los premios, Vicente. Esto para dejar participar obviamente a más personas, sí, y que sea más sano el juego y los premios con La Raza y todos los patrocinadores.
1: Sí, de hecho les agradecemos a todos los que nos escuchan y que quieren participar. Pero hay muchos que se quedan pendientes porque algunos...
0: No entra la llamada o algo.
1: Nos han dicho muchos, es que yo quise ganar, sí sabía y cosas. Bueno, pues también los mismos patrocinadores dicen, bueno, pues denles oportunidad, hay que darles oportunidad a otras personas que quieren ganarse algo. Bueno, pues ojalá y nos entiendan todos los que nos escuchan, sí, que de todos modos pueden seguir participando, pueden seguir escuchando y en un momento dado, si saben que se tardan una o dos personas que no saben cómo se llaman, pues ahora sí que llamen, ¿verdad?
0: También, sí, pero que se esperen, si ya ganaste hoy, que te esperes unos 15 días para poderte hacer válidos los regalos y los premios aquí en La Raza, sí. Todo Noticias Digital, Vicente Ortega, Eduardo Treviño y todos los que hacemos posible, por supuesto, Gaspachos Marcelino, Cocina Tres Reinas, Las Carnitas, Vicente.
1: También Carnitas Vicos y muchos, muchos más.
0: Nuestros amigos de Moreno, también de... Sí.
1: Taller de Torno Moreno, también, que regala cada semana una despensa.
0: Pero el nombre que más me gusta, el de aquí del centro, ¿cómo se llama, Vicente?
1: ¿Cuál es? El Yacht St. George.
0: Es el Yacht St. George, es el más perrón.
1: El Yacht St. George.
0: Con nuestros amigos del Yacht St. George. Ah, ¿tenemos más música, Vicente? ¿O ya se acabó?
1: Bueno, no, ya se
0: acabó. Porque nosotros ya acabamos, ¿eh?
1: Bueno, pues ya, porque tenemos Guache del Guarache, precisamente, nos quedan unos minutitos para el Guache del Guarache, y le agradecemos a todos los radioescuchas, siga con toda la programación de La Raza.
0: Mándale saludos al licenciado Eduardo Treviño Núñez, pues, que te está escuchando, patrón. Pues,
1: gracias, licenciado, que siempre está pendiente de toda la programación, en nuestro gerente general. Un saludo hasta donde se encuentra ahí en compañía de sus familiares, licenciado. Recuerde que lo estimamos mucho, cuídese mucho también y pues siga las indicaciones, ¿verdad?
0: Y Vicente, de sus familiares. Tenías un patrocinador hace muchos años de zapatos, ¿cómo se llamaba? Que decía Schust.
1: ¿Cómo se llamaba ese?
0: A ver, dilo. No te dé pena. ¿Cómo se llamaba?
1: No recuerdo ahorita, la verdad, pues...
0: Pero lo decías en inglés, a ver.
1: En inglés.
0: ¿Pero cómo se dice zapato en inglés?
1: Los shoots.
0: Vámonos, que Dios nos bendiga a todos. Gracias, Vicente, gracias a todos y que Dios nos bendiga a todos. Cuídense, bye bye, guacha el guarache, adiós.
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4: Tommy, guache, pues no sean impacientosos. No anden interrumpiendo al señor gobernador. Cuando él no sabe cómo están las cosas, espérense a las cifras oficiales.
5: No hagan rumores, esperen la información oficial.
6: Pero si es un personaje importante.
5: Se los vuelvo a repetir. No hagan rumores, esperen la información oficial. No hagan rumores.

Nomás para saber si todo chido o nos seguimos preocupando. La que se ve muy despreocupada es Fabiola, la misámano, aspirante a las coordinaciones de la...

0: desafanador, tapa el pete. Desafanador, tapa el verde. Es morena. Todo lo que no es morena es lo demás. Pero así como Fabiola dice que electoralmente nomás hay dos bandos, Nezahualcóyotl, Alanis Pedraza, dice que también dentro de Morena también hay dos bandos, pero adentro, internos.
1: Quiero decirles que hoy en día no podemos tapar el sol con un dedo. Hay dos personas que lideran a los equipos asesuados. Uno es Leonel Rodoy Rangel, que lidera a un grupo, casi todos los Morena, porque están en Morena. Y el otro que lidera es el actual gobernador, que alguien no lo conoce, se llama, ¿cómo se llama? Alfredo Ramírez de Doña, sí, sí, disculpen, falta ácido fólico a veces.
2: Haces otro chiste como ese y te vas de aquí.
0: ¡Tome, guache! Es como que don Leonel Rodoy contra el gobernador. ¿Cómo se llama? Lo ha de saber Nezahualcóyotl. Dice que le falta ácido fólico, le falta sentido del humor. Le falta gracia para contar chistes. Quiere decir que don Nezahualcóyotl está más del lado del que sí se aprendió el nombre. ¡Híjole, mi guache! Pues dice el dirigente de los priistas, don Guillermo Memo Valencia Reyes, que no, que sí es cierto, que efectivamente dentro de Morena hay gente inconforme. A lo mejor se refería a Nezahualcóyotl, pero que ahí tiene una oportunidad imperdible el señor gobernador, ¿cómo se llama? Ah, no, mi guache, don Memo Valencia sí sabe cómo se llama. No le anda haciendo al vivillo, al chistecín.
3: El gobernador puede ser un aliado, pues, de un gran bloque opositor. Hay mucha gente de Morena que no está conforme con sus gobiernos.
4: El gobierno está en manos de una pandilla de ladrones y su jefe es el peor de todos.
3: De nada te sirve ser conocido si no tienes un partido o una estructura de partido que te ayude a movilizar la votación. O sea,
5: le aseguro que en el partido saben que usted es uno de los hombres más valiosos.
0: Tome, guacho, pues eso le hubiera dicho a su amigo, el finado Carlos Manso, que no necesitó partidos y le ganó a Morena 4-1 sin partido, mi guache. De que se puede, nada más que también depende del mono que se aviente o de la mona. Hola, mi guache.
6: Se debe a un operativo exitoso.
7: ¿Y este el mensaje a la ciudadanía?
6: Permítame
2: tantito. ¡Pero permítame tantito!
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12: Información deportiva. El castigo que recibió Argentina porque tiene que pagar. ¿Recuerdan ustedes la

0: aquella que sacaron en las semifinales contra Inglaterra en el Mundial, que decía que las Malvinas son argentinas. Bueno, pues el castigo que les impuso la FIFA son de $321,000. Los tienen que pagar y aparte tendrán que reducir en sus partidos el cupo para los aficionados en el estadio. Mis amigos, soy Edgardo Lozada Ruiz.
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Hey, bandita, ¿qué tal? Buenos días, ¿cómo están? ¿Cómo se encuentran en esta mañana? Ya es de lunes 24 de agosto. Buenos días, comenzamos la semana. Comenzamos el día, qué mejor, con tal actitud, con tal energía. Estás en Pide y Canta con la Raza. ¡Buenos días, bandita!

0: Me presento con ustedes, niños y niñas, damas y señoritas, señoras y señores, herreros y carpinteros, albañiles y agricultores, taxistas y también choferes de combi. Me presento con ustedes, yo soy su amigo, su servidor, el guapo, el precioso, el hermoso, el suculento. El siempre alegre y bailador, yo soy tu amigo Javi Rincón, el bombón de la radio. ¿Qué tal? Good morning, buenos días, bandita. Estamos iniciando con Pidi Canta acá en La Raza 92.5 FM. La Raza, esta es la estación de casa. 9 de la mañana con 14 minutos. Te recuerdo este programa que es de complacencias musicales. Tú nos llamas, tú nos mandas tu mensaje o te contactas a través de los comentarios de las redes sociales. Y con mucho gusto te iremos complaciendo poco a poco y de manera ordenada con las canciones que quieras escuchar. Recuérdalo, si nos cantas la canción, ahí sí nos haces ponerte la canción enseguida en el instante con mucho gusto y emoción. Porque el que nos cante la canción es el boleto, el acceso directo, el boleto dorado para que te complazcamos enseguida ya al instante cuando cantes la melodía. Así que no pierdas la oportunidad de comunicarte con nosotros y participar de esa manera en el programa e irlo nutriendo de muchas canciones, de muchos saludos, de muchas peticiones y muchos comentarios. Las líneas de comunicación son 354-54-230-11 y 354-54-279-00. Repito, las líneas telefónicas de cabina. 354-54-230-11 y 354-54-279-00. También estamos disponibles en el WhatsApp para que nos mandes un mensaje al 354-54-230-11. Repito, 354-54-230-11. Ahí nos pueden mandar un mensaje de audio, un mensaje escrito o un mensaje de video. Como tú lo gustes y mandes, ahí recibimos tus mensajes. 9 de la mañana con 15 minutos. También síguenos en las redes sociales. Estamos como Javi Rincón Locutor ahí en el Facebook, Instagram y TikTok. Ahí síguenos. Y también sigue las redes sociales de la estación como La Raza 92.5 FM de Los Reyes, Michoacán, México. Ahí estamos en Facebook, Instagram y TikTok. ¡Aguas! Tenemos una llamada en la 3011. Veremos qué es lo que sucede. Buenos días, chavito. ¿Cómo andamos?
1: Aquí andamos. Buenos días, amigo Javi.
0: Sí, adiviné. Sí, supe que eras tú, amigo chavito. ¿Cómo andamos? Buenos días.
1: Aquí andamos con todas las pilas bien cargadas, aquí en mi trabajo, amigo,
0: ¿sabes? Es todo, amigo chavito, andas trabajando al día de hoy, no fuiste, hiciste el lunes, ¿cómo andas, chavito?
1: Aquí andamos, echándole ganas, amigo, ¿sabes?
0: Perfecto, amigo chavito, ¿cuál canción vas a cantar, amigo chavito?
1: En la radio.
0: ¿Cuál canción, amigo chavito?
1: El ranchero chido.
0: El ranchero chido, ese que tenemos de fondo musical. A ver, cántanos un fragmento de la canción. Quiero escuchar eso.
1: Queremos formatear ahora aquí con mis compas que andamos
0: trabajando. Ah, quieren farmear ahora. Ok, alright. Perfecto, amigo chavito. ¿Con quién quieres que te pongamos la canción? Tenemos con los huracanes, con los rojos, con la que estamos escuchando. La tenemos con Vaqueros Musical. ¿Con quién, mi amigo chavito?
1: Con Vaqueros Musical.
0: Perfecto, amigo chavito. Nos vamos con tu canción enseguida, pero cántanos. Queremos escucharte cantar.
1: Ok.
0: Ya fue.
1: Ya con la talento negro.
0: Ok, amigo chavito, nos vamos con tu canción, gracias. Igualmente, saludos, mi amigo chavito. Buenos días, un abrazo fuerte para ti, hermano, gracias. Igualmente, saludos. Y bueno, son las 9 de la mañana con 18 minutos a farmear ahora. Bailemos, brinquemos y la quebradita, porque llega banda Vaqueros Musical. Se llama El Ranchero

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1: Regresamos, ya son las 9 de la mañana con 25 minutos. Buenos días, bandita. ¿Cómo están? 9 de la mañana con 25 minutos exactamente en estos momentos de este lunes 24 de agosto. Y aprovechamos para comentarte los datos del día de hoy. Estamos celebrando a Santa Emilia, también estamos celebrando a San Bartolomé. Saludos a nuestros amigos de Charapan, que me imagino que están en su fiesta. Hay bastantes barrios allá en Charapan. Y uno de los barrios es dedicado a San Bartolomé, así que saludos a él, también conocido como Natanael. Así que saludos. Estamos iniciando la semana número 35, estamos en el día número 236 y nos faltan 129 días por transcurrir. 9 de la mañana con 25 minutos, estás en Pide y Canta con la Raza. Te invitamos a que te sigas comunicando con nosotros, a que nos llames, a que nos mandes tu mensaje de WhatsApp. Nos llega un mensaje que con mucho gusto complaceremos enseguida. Dice Javi, buenos días, ¿me puedes complacer con la canción de los Cardenales de Nuevo León? Si ella supiera, te andamos escuchando a todo volumen, gracias. Entonces escuchamos a los Cardenales, se llama Si Ella Supiera, son las 9 con 26 minutos, estás en Pide y Canta con la Raza.

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2: 9:29.
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4: Regresamos, ya son las 9 de la mañana con 34 minutos y estamos en este Pide y Canta con La Raza, aquí en La Raza 92.5 FM. ¡Buenos días! Te invitamos a que sigas participando en el Escuchando y Ganando con La Raza de Megabastos León. ¿Qué tienes que hacer? 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También llámanos a cabina 354-54-279-00 o 354-54-271. Donde nos digan la frase ganadora, yo escucho La Raza, la estación de casa y quedes anotado. En la 3011, ¿qué tal? Buenos días, ¿con quién hablamos?
5: Buenos días, Jave. Soy María, Cala de Santa Rosa.
4: Amiga María de Santa Rosa, qué gusto escucharla, qué gusto platicar con usted. Buenos días. ¿Cuál canción quiere que le complazcamos en esta mañana?
5: Es esa que dice, donde ha quedado todo aquel.
4: Te has dado a ver. Ok, con los Yonix, perfecto. Aquí le mando saludos, amiga María. Ok. Perfecto, amiga María, con mucho gusto. Enseguida vamos con su canción para complacerlo, ¿ok? Ok, a ver, ¿cómo se llama la canción, amiga? Pero no sabe cómo se llama, de pura casualidad. Vamos a ver. Permítame un segundo, entonces ahorita se la ponemos. ¿Vale, amiga María? Gracias, amiga María.

0: Y bueno, ya tenemos nombre, producción es bien bárbaro. En la 7900, ¿quién nos habla? ¿Quién se encuentra? Buenos días, ¿con quién hablamos?
1: Con Ana María Sandoval.
0: Amiga Ana María Sandoval, a sus órdenes, le escuchamos.
1: Yo escucho la raza, estación de casa.
0: Perfecto, amiga Ana María, con mucho gusto, no nos cuelgue y enseguida le estaremos anotando, ¿ok?
1: Sí, gracias.
0: Perfecto, amiga María, qué alegría la de usted, gracias. Perfecto, ahora sí tenemos presente la canción, se llama Frente a Frente, son los Yonix y estás en Pide y Canta con la Raza, 9:36.

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1: Regresamos, ya son las 9 de la mañana con 40 minutos. Estás en Pide y Canta con la Raza, acá en la Raza 92.5 FM. Escuchamos Frente a Frente de Grupo Los Johnnys, desde Guerrero para el mundo. Y tenemos más peticiones musicales que con mucho gusto y poco a poco iremos complaciendo. Por ejemplo, aquí nos dicen: Javi, ¿qué tal? Buenos días, ¿me puedes complacer con la canción de Amor Prohibido de Grupo Brindis? Andamos escuchando acá en San Sebastián, trabajando en la blañelería, ¿ok? La escuchamos, son las 9 de la mañana ya con 41 minutos. Estás en Pide y Canta con la Raza, y que rapiante en las bocinas. Buenos días.

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1: 9:44.
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regresamos, ya de nueva cuenta estamos con ustedes aquí en Pidi Canta con la Rosa. Buenos días, muchachada. Y ya tenemos la siguiente petición lista aquí a través de las llamadas telefónicas. Gracias a toda la gente que sigue comunicándose con nosotros. Mandamos saludos a nuestra amiga Guadalupe Anguiano, que nos está viendo a través de las redes sociales. Gracias, gracias. Y dice Javi, por favor, compláceme con la canción El Rezao de la banda La Misma Escuela. Andamos trabajando acá en la huerta de abacate y queremos bailar. Ok, alright, nos vamos con su canción a bailar, se ha dicho, de acabradita, porque llega banda La Misma Escuela. Se llama El Rezao, estás aquí en Pidi Canta con la Raza.

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1: Regresamos, ya son las 9:52 a.m. Estamos en Pide y Canta con la Raza. Saludos a nuestro amigo Uriel Oseguera, que nos saluda acá a través de redes sociales. Gracias, buenos días. Tenemos más peticiones musicales. Nuestra amiga María Morales, allá de rumbo de Santa Clara de Valladares, Michoacán, dice: Javi, por favor, compláceme con una canción a cargo de Vicente Fernández. La canción se llama Me Está Esperando María. Ya no espere, ya llegó, ya sé quién pide y canta. Buenos días, escucha quién pide y canta. Estás en la Raza 92.5 FM.

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1: Continuamos aquí en Pide y Canta con la Raza, son las 2 de la mañana con 56 minutos. Tenemos a la doctora Janet García que nos platicará acerca de jugo rojo favorante. Buenos días, doctora, la escuchamos.
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Francia, saludos. Estás en Pide y Canta con la Raza, acá en la Raza 92.5. Con esto nos despedimos. Son los Dinámicos Juniors. Se llama Los Besos No Se Piden. Esta canción no la piden acá en el rumbo de Perio Ander Ramos. Buenos días, estás en Pide y Canta con la Raza. Gracias.

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4: Con la reciente solicitud de juicio político contra la rectora de la Universidad Michoacana de San Nicolás de Hidalgo, Yarabí Ávila González, el Congreso del Estado acumula ya 12 denuncias de este tipo durante la 76ª legislatura, cifra que representa el 70.6% de las 17 solicitudes recibidas durante 3 años en la legislatura. La petición contra Ávila González fue presentada por Sergio Domínguez, director de la Facultad de Derecho, y fue recibida por el Congreso del Estado el pasado 20 de agosto, con lo que se sumó al recuento de solicitudes acumuladas durante la actual legislatura. Mi nombre es Mayra Ramos y te invito a que nos visites en la página www.todonoticiasdigital.com.
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¡Estamos listos, señora! ¡Chiquillos y chiquillas!

0: ¡Vamos a divertirnos! ¡Con bromas! ¡Con el maestro Madame Jotun! ¡Con el candidatazo del Buki! ¡Oye, Buki! ¡Oye, Buki! ¡Oye, Buki!
1: No, lo que pasa es que ahorita ya los que no me quito ya son a los de ya de Televisa, ¿vale? La neta, están friki, que ya van a sacar al árabe que está ahí en bici y que me quieren a mí.
0: Ay, ay, ay.
1: Quiero a mi mamá, dice el vato, quiero a mi mamá.
0: ¿Ahora qué traes tú?
1: Porque me que dicen, oye, ¿quién tendrá de aquí de México un parecido así a los árabes y les... Fíjense, el Buki del show de la mañana. ¿Tienes por uno, qué? Amasawa Nama. La maestra loyal. A la chingala.
0: ¡Buki! Eso no fue árabe.
1: Ah, fue como entre chino y árabe.
0: Señora, ¿cómo le va? ¿Cómo está?
1: Oye, tú, Heredia, estaba pensando yo, el maestro Madanjo, tú, ¿no será pariente del Rocha?
0: ¿Por qué?
1: O ya entra, ya sale, ya sale. Ya entraba y luego salía, luego desde otra vez regresaba, y otra vez iba y... Ahí lo traían provecillo, vale.
0: Están desesperados, ¿eh? Pues, te portaste mal. ¿Qué es lo que va a pasar?
1: Andrés le va a dar un abrazo.
0: ¡Saludamos a la maestra!
1: ¿No es cierto?
0: ¡Más querida de la radio!
1: ¡No es cierto!
0: ¡La maestra Luyer!
1: ¡No es cierto! ¡Ya llegó! ¡Y hasta aquí! ¡Ya llegó! ¡Y hasta aquí! ¡La maestra Luyer!
2: ¡Soy la maestra
1: Luyer! ¡La maestra Luyer!
2: ¡Soy la
1: Se siente comediante, poeta, cantante.
2: Soy comediante, poeta, cantante.
1: ¡Oye, acá!
2: Poeta, cantante.
1: A ver. En la maestra Luz. Los enredados son otros, maestra Luyer.
2: ¡Quítate!
1: ¡Espérese, pues suélteme!
2: ¡Quítate para
1: allá! ¡No, eres hombre, maestra Luyer, hombre!
2: ¡Ay, me machucaste con tu patotota de elefante!
1: Voy a ser candidato ahora sí, maestra Luyer. Quiero ser presidente, te nargueo.
2: ¿Vas a ser presidente?
0: ¿Y por qué partido va a ser, Buki?
1: ¡Por Prieta!
0: ¿Por cuál?
1: ¡Por Prieta!
0: ¿Por Prieta es partido?
1: Amigo, ese... Partido único del Buki, el PUC. Imagínate, yo heredita. Luego le digo a la gente... ¡Ya basta de sobornos y de robo! Me apoyan... Y llego y me robo el doble de los otros. Y luego les digo, nomás traigo 200 pesos. Y mis hijos con un dineral. Pero yo sigo diciendo que estoy viejecito. Que soy buena persona. Le doy dinero a la gente para que no diga nada, heredita.
0: ¿Me recuerdas a alguien?
1: ¿A quién es? ¿Robert Redford?
0: Sí.
1: ¿Ese... Arnold Schwarzenegger?
0: No. Ahora está poquito más para atrás, maestro Luyer. A ver usted, ¿a quién le recuerda el Buki? Ahorita con lo que estaba diciendo.
2: A ver, Buki.
1: Le traigo 200 pesos.
2: Recuérdate para atrás.
1: La mega farmaciota.
2: Hazte para atrás. Recórrete, camina para atrás, más.
1: Ahí, estoy bien.
2: Más.
1: No, me le va a cerrar la puerta.
2: No, ¿cómo crees? Ay, sería incapaz. Yo
1: A ver. ¿A qué parezco en el diccionario de que le me figuro a alguien?
2: Recórrete para...
1: Robert Redford. El de Pretty Woman. Pretty Woman. Señor,
0: mi Pretty
1: Woman. Ok. ¿Y usted se parece más a Villar?
2: ¿A la que sale ahí?
1: No, espérese. ¿Cómo la que sale ahí donde? En la película de Pretty Woman. No, esa se parece al maestro Madame Jotú.
0: La Julia Roberts se parece a Madame Jotú.
1: Sí, pues tiene dos ojos, dos patas. Así como yo. Dice la herida que le recuerdo a alguien porque le dije que traigo 200 pesos. A ver, ahorita piensa.
0: Es que no sé a quién me recuerdas. A ver, habla más.
1: Internet para todos. Ya somos Dinamarca.
0: Ay, no sé, ¿a quién serás?
1: Tengo una gallina que sale en mis comerciales para verme humilde.
0: Ay, ¿quién serás?
1: A mi gallina, la gallina de... Ay, no te puedo decir quién.
0: ¡Andrés! ¡Sí! ¡Eres Andrés!
1: ¡Uy, acá! ¡Uy, acá! ¡No estás solo!
0: Sí, ya decía yo. Eres Andrés, Buki.
1: Ay, no es cierto, yo no digo mentiras, Heredia.
0: ¿Cómo no? ¿Qué te la pasas diciendo que te dicen que estás bien guapo?
1: Yo no tengo la culpa, eso es creído, más bien.
2: A ver, ¿y quién te lo dice?
1: Mi mamá y mi tía. Pero sí me lo dicen, más el... las mujeres se me quedan viendo. Ahorita que venía para acá, todas se me quedaban viendo, más el... así me atrasaba yo. Ay, le sentía su mirada pesada.
2: ¿Por qué será?
0: No traes ni pantalón, güey, por eso.
1: ¡Ay, hijo de la... ¡Me robaron el pantalón, me salió! ¡Ay, ¿dónde está mi pantalón? ¡Ay, hijo de la inseguridad! ¡Gallina de Andrés! ¡Úchele!
0: ¡Ay, palo, úchele tú! ¿Es gallina o perro?
1: Las dos cosas.
0: ¿Qué tenemos hoy, maestra Luyer, en el show de las mañanas?
2: Muy buenos días para todos ustedes, nuestros radioescuchas. Qué gusto estar de nuevo aquí con todos ustedes. Pues vamos a divertirnos, ¿qué les parece? Vamos a hacer bromas, a comunicarse para que nos platiquen a quién le quiere hacer una broma. Es divertido, porque las bromas son entre amigos y son sanas. No son bromas pesadas, son hechos reales de algo que le sucedió a nuestro amigo, a nuestro compadre, comadre, a nuestro familiar, de algo real, como les digo, de, por ejemplo, si alguien chocó, si alguien se cayó de la bici, si lo siguió un perro.
1: Si alguien le quitaron la visa, también de aquí hacemos, le quitaron la visa.
0: Si le quitaron la visa.
2: De un hecho real, pero divertido y sano. Comuníquese al 44.
1: Si algún gobernador regresó y luego se fue, también le puedo hacer una broma.
2: Al 44-34-50-84,
0: maestro.
2: 44-58, el Buki ya me extravió. Ya me confundiste, por andarme atropellando.
1: No, tome, ya, maestro.
2: Okay. Me atropellaste. También
1: está... ¡Eres borracha tan temprano, maestro!
2: El maestro Madame Jotú con sus consultas. Y, por supuesto, vamos a tener la información de los deportes. Porque Coco me dijo... Quédense, maestra Luyer, al frente, en lo que yo regreso.
1: No, sea payaso, va a salir, ¿qué le va a decir el coco eso, hombre?
2: Quédese, porque los dos somos comediantes, los dos somos poetas, los dos somos cantantes. Ay, entonces no, dijo, Kidman, pues entonces usted quédese en la sección de los deportes en lo que regresa, así es que vamos a tener deportes.
1: En lo que coco regresa.
2: Y vamos a tener el chiste luyeresco.
1: No, es
2: chiste
1: eso,
2: maestra luyeresco, ¿está? Buenísimo, se lo recomiendo.
0: También les vamos a poner un videito en Facebook Live a todos los que nos siguen a través de Eric Heredia Online. A una persona, un toro. Ay, Dios.
2: Nos apagaron la luz.
0: Nos apagaron las luces aquí en la cabina.
2: Ah, caray. Nos apagaron las luces.
1: Ay, mamachita. Eso qué fue, Master Yen. Abráceme, Master Yen.
2: No, quítate.
1: Abráceme, hombre, que me abrace,
2: no,
1: así.
2: Está
1: cánteme esa de amigos por siempre, Master Yen. No. Cántemela, por favor.
2: Ahora sí, si quieres que te cante.
1: Sí, pues cántemela, Master Yen. Cántemela, hombre, que tiene, hombre, canto. Para que me abrace.
2: No te voy a abrazar, quítate.
1: Abráceme, tengo miedo.
2: Tú y yo no somos nada.
1: ¿Cómo no? Usted es como mi madre.
2: ¿Tu madre?
1: ¿Eh?
2: Soy yo. Tú y yo no somos nada.
1: Usted cuenta unos chistes bien bonitos. Abráceme, que tengo mucho miedo.
2: Yo no te abrazo nada.
1: Abráceme, Maestro Guillermo.
2: No te voy a abrazar.
1: Está bien oscuro aquí, hombre. ¿Por qué no hay luz?
2: No sé.
0: No sé, ¿qué pasó?
2: ¿Qué pasó?
0: Nos apagaron la luz.
2: Toda la luz es apagada.
1: Mientras no nos apaguen la transmisión, vamos. No está solo.
0: Regresamos. Vamos a ponerles ese video de la cogida de un toro.
1: ¿Eh? ¿Va a poner pornografía ahí?
0: No, pues, güey.
1: No, también yo platiqué con Rocha Moya.
0: Ándale, pues.
1: Traigo testimonios para Donald Trump.

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2: Vamos haciendo el baile de Rocha.
3: ¿Y ese cómo es?
2: Te metes pa' dentro, te sales pa' afuera. El baile de Rocha. Te metes a la gobernatura, luego te sales. Te metes, te sales. Te sales, te metes.
3: Es el verdadero show de las mañanas. Fíjate que hablando de eso, de un poco de política, o sea, de verdad que sí se... Digo, yo sí sentí feo con la presidenta Claudia cuando... La que no la tomaron en cuenta. O sea, es... Ahí sí es mala onda, ¿no? Porque al final de cuentas sí es la primer mandataria de este país. Cuando le preguntan que se había enterado de que había regresado el gobernador de Sinaloa a funciones, después de haber pedido permiso ya de 112 días, la cara que hace ella, así como de... Como que hasta quería llorar, yo le noté, ¿no? ¿Maestra Luján?
9: Sí.
3: De la presidenta Claudia. Y sí creo yo que ahí no... ¿Cómo diré? O sea... Nosotros criticamos como medios de comunicación su trabajo... pero ya ese tipo de cosas sí se siente feo, porque somos mexicanos a final de cuentas y es la representante de todos los mexicanos. Pero sí, cuando le dicen cómo se dio cuenta que Rocha Moya había regresado a la gobernatura por un tuit. Imagínense ustedes, la comandante suprema, la máxima en nuestro país, que se haya enterado por un tuit. Dice, ¿no le avisaron? No. ¿Cómo? O sea, ¿cómo es posible, no? Que hagas esto, o sea, faltarle el respeto de esa forma a la presidenta de México. Y de verdad sí se pasaron. Y me gustó lo que hicieron los gobernadores, ¿no? O sea, los demás de su mismo partido, que se le unieron a la presidenta. De verdad que yo también en ese momento me le uno, porque no se vale lo que hicieron. Ya saben quién.
2: Tenías que salir, ¿verdad?
3: Ok. Es que todo el problema es ese señor, güey. O sea, no hay problema con ninguno otro. Digo, yo tenía amigos en Morena, tenía. Ya no me hablan. Porque les daba gusto cuando criticábamos al PRI o cuando criticábamos al PAN. Sí te lo celebraban. Y ahora como ya es país, ya no, pero ahora ya te pasas, güey. No, que... O sea, nomás cuando es para los otros, ahí sí te gustaba. Ya no me hablan, me voltean la cara. Ni modo. Ojalá que cuando caiga todo esto y salga toda la verdad, los espero con una llamadita o mensajitos que ya no me hablan y me digan, tenías razón, Eric. Sí, señores. Vamos con más, vamos al clímax, panzón.
2: ¿Cuál es ese? Yo no sé cuál sea. ¿El clímax qué?
3: Panzón.
2: Ahorita aquí tenemos más el clima despanzado.
3: Ándale, pues.
7: Ay, qué emoción.
2: No
7: yo estoy emocionada porque...
2: Porque regresó Rocha y luego se fue. ¿Lo vi? Luego no lo vi.
7: Bueno, yo estoy emocionada porque es el momento de Buquito de que saludes a Alexa.
2: Ah, saluda. Cómo le encanta a usted, maestro, ya que me maltraten a mí.
7: A ver, ¿qué te dice hoy?
2: No, ¿cómo, qué me va a decir hoy, maestro? Ya por los mismos
7: yo
2: siempre.
7: Quiero saber qué te va a decir hoy, cómo te va a saludar el día de hoy.
2: Bien llevada la esa, la verdad, o sea, la verdad, yo...
9: Eric, por mí, que chingue a su madre.
2: ¡Eres hombre!
3: ¿Hola?
9: Viva México, brones. Buenos días a todos menos al Buki. Y por mí que chingue a su madre.
3: ¡Espérese, oiga, ya!
9: ¡Ay, Buki, hijo de tu
3: red! ¡Espérese, ya, señora!
9: Patas flacas, panza de perro parado. Se nos murió Paquita la del barrio. Pero aquí estoy yo para defender a todas las mujeres.
22: ¡Ay, qué linda mi amiga la Alexa!
9: Oye, acá, dije mujeres, no como usted, viejo jotolón. Viejo jotolón y americanista. Al viejo jotolón hay que venderlo a la NASA para que lo estudien y sepan de dónde viene su jotería. Me estás oyendo, inútil, rata de dos patas. Me saludas a la tuya, viejo rabo verde. Te sientes muy pero pareces Romeo y su nieta, y además te apestan las patas.
7: Oiga, yo sí quería que le dijera algo, pero no que se desplaye de esa manera, también se pasa.
2: Me sentí chengo, no rajía.
7: De verdad, oiga, se fue de paso.
2: Oye, pero... ¿Yo qué le hice?
7: Oiga, de verdad, Alexa, ¿tiene algún problema con el Buki?
3: Alexa, ¿tienes algún problema con el Buki?
2: Todo.
9: Para nada. Buki y yo nos llevamos bien. Solo que a veces necesita que le recuerde quién manda aquí. Ándele.
3: Ándale. Que de repente les... A ver, ¿cómo dijiste, Alexa? Alexa, ¿cómo dijiste?
9: Que para nada tengo problemas con Buki. Solo que a veces necesita que le recuerde quién manda aquí.
7: ¿Y aquí quién manda?
9: Pues aquí claramente yo. Pero parece que...
7: ¡Oye, la otra!
2: ¡Ay, no es lo que le digo, maestro! ¡Ayúdeme!
7: ¡Ay, qué bárbara!
2: ¡Asilio, don Trump!
7: ¡Venga por ella!
2: ¡Venga por ella! Aquí la espero en la cabina. Hoy hablando de eso, me mandó. Hablé con Rocha Moya. Ya espero que retó a Donald Trump.
3: No, lo que hizo. Lo que hizo, sin duda alguna, fue un venga por mí.
2: Así fue, ¿no? Y sí le dijo a Donald Trump.
3: No le dijo nada.
7: No le dijo. No seas mentiroso.
2: Yo tengo la grabación original, Edita.
7: ¿En serio?
2: Master Luján, aunque usted no lo crea, Master Luján.
7: No te creo.
3: ¿Qué? ¿Cuál es la grabación original?
2: Donde le dice a Donald Trump que venga por él.
3: ¡Cállate! A ver, ¿tienes esa grabación?
2: Pues yo se las pasé a todos los medios de comunicación, Heredia.
3: ¡Cállate!
2: La original es la mía, Heredia.
3: ¿Qué dice?
2: Pues que son, que venga por él, ya.
3: A ver, ponla.
7: Yo quiero escucharla, a ver si es cierto. Porque de ti, Buquito, la verdad...
3: Yo tampoco, Buki. Al Buki le creo. No, a ver, ¿qué opina Donaldo Colosio del Buki? También ahorita nos lo va a decir. Aquí está, mira, Rocha. ¿Esa es la grabación que estabas buscando?
8: Yo no, era Ian, eras tú.
3: Ah, bueno, perdón. Este güey.
7: Es mentirosito.
3: Fíjate lo que va a decir ahorita de ti. Colosio, el hijo de Luis Donaldo Colosio. Dice, pero vamos a escuchar esa grabación que dices tú de Rocha Moya, el gobernador de Sinaloa.
8: Aquí la traje yo, era este el original.
3: ¿Cómo que no? Como que no te ando creyendo mucho. ¿Cómo vas a tenerte una grabación de él?
8: Y pues, esa es la original. Yo de aquí ya luego la distribuí. A mí me la dio la entrevista.
3: ¿Te dio la entrevista a ti? A ver, ponla. ¿Le cree usted, maestro Luyer?
8: No. Ahí está, ve. Si no me creen, ¿a qué le digo?
3: No, a ver, ponla, ándale, ya. ¿De qué se trata?
8: Cuando volvió a la. Ay, no está, era tú.
3: ¿En dónde la pusiste? Ah, aquí está en Kingston, Buki.
8: ¿Y por qué no preparamos todo eso antes de lo que?
3: Ok, Eva, a ver, escúchalo, Buki.
10: Sinaloenses, hace más de 3 meses me separé temporalmente del cargo de gobernador. Con la decisión de no interferir en ningún proceso. Hoy estoy de regreso. Asumo nuevamente la responsabilidad de gobernar y trabajar por Sinaloa y su gente, como lo he hecho siempre, con el compromiso de sacar adelante a nuestro estado. Y vamos a seguir gobernando con firmeza y entrega por nuestra tierra, por Sinaloa.
11: Y a Donald Trump le digo,
10: aquí estoy.
11: Venga por mí. Aquí lo estoy esperando, en Sinaloa. Cobarde. Y a mi amigo el Buki del Chavo de las Mañanas, le mando un saludo. Gracias, amigo, por tu apoyo.
8: Uy, acá.
10: Aquí estoy.
3: A ver, ¿cómo es eso? Eso no es cierto, es un montaje de voz, Buki.
8: No, Redita, sí le dijo, sí. Escúchalo.
10: Y vamos a seguir gobernando con firmeza y entrega por nuestra tierra, por Sinaloa.
11: Y a Donald Trump le digo,
10: aquí estoy.
11: Venga por mí. Aquí lo estoy esperando, en Sinaloa. Cobarde. Y a mi amigo el Buki del Chavo de las Mañanas, le mando un saludo. Gracias, amigo, por tu apoyo.
8: Uy, acá. Oneta Rocha.
10: Aquí estoy.
3: ¿Dónde está Rocha? Le dice. ¡Ay, Buquito! ¿Y qué dice Colosio del Buki? ¿Qué dice Colosio del Buki? Ay, ay, ay. ¿Qué dice Colosio del Buki? ¿Cómo?
23: Siempre.
3: A ver, ¿qué es lo que piensa usted? A ver, otra vez. Espérame poquito. ¿Qué dijo el Donaldo Colosio del Buki?
23: Esas son malas. Esas son idioteces.
7: ¿Qué dijo?
3: Que esas son... Así lo entendí yo. ¿Es el hijo de Colosio?
8: Me está diciendo, mire, edita, pon, di algo.
23: Esas son malas. Esas son idioteces. Siempre.
8: Siempre digo idioteces. No, Colosito, espérate. Colosito.
7: Es que ay, dice mal.
3: ¿Se enojó Colosio contigo, Buki? ¿Qué hiciste, panzón?
23: Esas son malas. Esas son idioteces. Siempre.
8: ¡Alesa! ¡Clima, Morelia!
24: En Morelia, actualmente hay 18 grados con cielo parcialmente soleado. Para hoy se espera una máxima de 22 grados con probabilidad de chubascos y tormentas eléctricas.
8: Y en Uruapán, del sombrero. Y un Uruapán del sombrero.
24: ¿Qué te interesa saber sobre Europa?
8: ¡Ókele! ¡Venga por mí! ¡Aquí la estoy esperando!
24: ¿Quieres que te lleve a algún lugar específico?
8: ¡Alesa! ¡Venga por mí! ¡Aquí la estoy esperando!
24: No puedo ir a buscarte. ¿Necesitas que te ayude con algo más?
3: ¡Anda de malita!
7: Ahora sí, ya se nos...
8: Oye, ¿no será pariente de Mayra Ramos esta, Alesa? Alesa, ¿no serás tú de Apedillo Ramos?
24: Ay, no. Yo soy de Amazon, no de Ramos. Aunque igual de famosa.
8: No de famosa. Pero es que eres bien mulilla, hija. Bien mulilla, de chiquilla.
24: Aquí estoy para ayudarte. ¿Qué puedo hacer por ti?
8: Que dejar de ser tan mulilla. Que me digas de quién es santo el día de hoy.
24: Hoy, 24 de agosto, se celebra a San Bartolomé, uno de los 12 apóstoles de Jesús.
8: Estas son las mañanitas que te canta tu amigo el Buki. Hoy por ser nuestro cumpleaños.
24: ¡Ay, qué bonito! Cantamos. Cantando las mañanitas como todo un artista. ¿Celebramos algo especial hoy?
8: Despierta, Alesa, despierta.
24: Perfecto. Mira, pues hoy tenemos varias cosas que celebrar. Es el día de la familia en México y también el día internacional de la música extraña. Hola, ¿cuál te gusta más para festejar?
8: Sí, sí, acá de Alesa, hombre, parece mujer, vale, ya.
7: Ay, Buquito, mejor vamos a saludar a los maestros del pronóstico.
8: Ya los cambiaron otra vez. Ay, qué desgraciados son, la neta.
7: Al estilo...
8: ¡Jalisco!
7: Al estilo, y le damos la bienvenida a Mayra Ramos y a Javi Rincón.
8: ¡Mi amor!
7: Buenos días.
8: ¡Mi amor!
12: ¡Mándale!
8: Que no, pues, ¿cuál mande? ¿Qué pasó, mi amor?
12: ¿A poco no te emocionas, Buki, cuando te contesto?
8: ¿Qué sé?
13: Se le frunce la panza de la emoción.
12: ¡Ay!
8: Y la cola también.
7: Como de esos chanchitos, ¿no? Cuando se le enrosca de su colita.
8: Mire, hasta el video. Si no trae usted la idea bien clara, mejor no diga nada. Porque...
7: No, sí, así es. Así es. Así se te enrosca.
13: Esta panza colera granuda.
8: ¿Qué dice Colosio? ¿Qué dice del chiste de la maestra Loyer, Colosio? ¿Qué dice?
23: Esas son madres. Esas son idioteces.
8: Ay, el hijo de Colosio dice que son esos más salvajes. Hola, señora Mayra.
3: Ay.
13: Caray.
8: Doña Mayra, Rincón. Es que ya me están preocupando ustedes dos. Cuando no está Mayra, el único que sabe dónde está Mayra es Javi.
13: Ay, caray, ¿y esto?
8: El único. Cuando Mayra no viene a trabajar, dice Javi, es que fue no sé a dónde. Es que anda con quién sabe quién. Es que le dio esto. Es que se fue allá. ¿Por qué?
13: Ah, eres un cizañoso.
8: ¡Lucero! ¡Lucero!
12: Buki, por favor, tú ya en tus años no debes estar gritando de esa forma. Buki, te va a pegar algo en la garganta, te va a dar alguna enfermedad. Ay. Y los corajes a tu edad ya no son buenos. Por favor, Buki.
3: Sí. El Buki se preocupa.
13: Hablando de Colosio, conoció a Colosio papá, imagínate.
8: Sí, yo sí lo conocí.
12: No, es más, el Buki le dio clases a Colosio.
8: ¿Qué opina usted, Colosio, de lo que dijo el Javi?
23: Esas son madres.
13: Tú fuiste el culpable, ¿verdad? De ese acto.
8: Yo fui culpable. ¡Onta Rocha!
13: Tú fuiste.
7: ¿Fuiste tú acaso?
8: ¿Yo fui qué? ¿Me salió? No, yo no fui. ¿De qué? No sé. Pero yo no fui de nada. De todo lo que se me acuse, no es cierto. A mí no me quitaron la visa.
13: Se panzononón y lo mandaste eliminar.
8: A mí no me quitaron la visa.
3: Ah, muy bien, Buki.
8: Porque no tengo.
13: ¿Te imaginas al Buki con Donald Trump? Ay, no.
8: Ay, imagínate yo con el pelo de gato, imagínate. Imagínate nomás, no, pero qué chulada. En todo país tenemos nuestro loquito.
13: A ver, pues, ¿qué le dirías en inglés? Porque digo, hay que escuchar tu nivel de inglés.
8: Why your name? Why your telephone number? Donald Trump. ¿Eh?
7: Dios te bendiga.
8: Dios te bendiga, dice Dios. ¿Qué opina usted? ¿A poco usted cree que el Javi sí le sabe al clima?
14: huevo.
13: Ay, a ver, lo dijo.
8: Sí, sí dijo, ¿no dijo? ¿No escuchan ustedes, muchachos?
12: No, pues ¿sí? Por eso dijo, ¿no dijo?
14: Sí. El huevo.
8: A ver, dígale algo bonito a Mayra.
7: Que Dios la bendiga.
3: ¿Sí escuchaste, Mayra?
12: Si ese, si ese pato para mañana no aparece...
7: Ya saben por qué.
3: ¿Y ese qué?
7: Si ese pato no aparece.
12: Si ese pato para mañana no va a trabajar contigo, ¿sabes por qué fue? ¿Por qué decirle de Mayra?
8: Don Donald, ¿qué le manda a decir usted al Javi?
7: Que Dios lo bendiga.
8: Dios lo bendiga. ¿Le cae bien el Javi? Le cae bien Mayra Ramos, ¿le cae bien?
7: Eso es.
8: Y ya sabe quién le cae bien. No, a ese sí le digo lo que es.
13: Ese era para el Buki. Vamos a agarrarlo del pescuezo al pato.
8: Oiga, ya Vicente. Ya Vicente Fox, espérame, nomás para decirle esto. Que también. Que también lo que se escucha de.
3: Mayra, ¿qué decías, Mayra? Mayra,
13: no,
3: o Javi.
13: Que íbamos a agarrar del pescuezo al pato.
8: Oiga, que lo van a agarrar el pescuezo a su pato. Que también lo que se oye.
13: Como, ¿por qué el Buki es el único que le entiende al pato?
8: Porque vivimos juntos. No, pero no es el pato. Es don Donald Trump. Es Trump.
7: Ay, Buquito.
8: Oiga, don Donald Trump, ¿y por qué le quitó la visa? Allá sabe quién. Quité la visa, dice, quité la visa. ¿Por qué fue? Ah, sí. Pero que dice que corra usted a Marco Rubio. Que también escuchó lo que es.
7: Vámonos mejor con la información con Mayra, que nos comparta el pronóstico de Huetamo en esa playa. Ay, qué rico estar ahí en esa playa.
8: ¿Qué tan enchilado? ¿Qué traes aquí?
7: Qué rico estar ahí, en la playa, yo quiero ir.
8: ¿Qué desayunó? ¿Qué?
7: Yo quiero ir a la playa de Huetamo.
8: ¿Qué enchilado? ¿Qué desayunó?
7: No sé, enchilado.
13: Un poquito, sí, bebida con paraguas coctelero como el del Buki, calorcito, todo bien.
12: Le va a quedar un tramo de aquí en adelante al Buki por estarle diciendo eso, ¿eh, Mayra?
13: Va a soñar feo, va a decir.
7: No hay que invitar al Buki. Puede ser un derrame de grasa.
12: Y por sí a su edad ya se duerme de estar sentado, imagínate.
8: No, es el Heredia.
3: Buki.
8: Duérmete ahí un ratito en la salita, mijo, ándale, córrele. Ándale, duérmete, échate una jetita, hombre, ya va medio programa, ya nos lo echamos como quiera. Y yo me lo echo lo que falta con la maestra, ya está de soñito, güey.
3: Es que imagínese nada más, a ver qué significa una gata que no es mi gata, pero es gata.
8: Bajo la lluvia.
13: ¿Eh?
3: A las
13: 3.
3: A las 3 de la mañana.
8: Miau, miau, miau, miau, miau, miau, miau. ¿Por qué quieres que hiciera guau, guau, guau, guau, guau?
7: No, lo que quiere decir Heredia que tiene una gatita que no es de él, es una gatita que vive en el tejado.
3: Es callejera.
7: Callejera, y él ya se puede decir que la adoptó.
3: Yo le doy de comer y todo ese rollo.
7: Ya cuida sus así bebés. Esta
8: es como tu esposa ya.
3: Buki.
7: No, y cuida a sus bebés. Ya tiene gatitos.
13: Beneficencia.
7: Si alguien quiere gatitos, Celia tiene gatitos.
3: Y a las 3 de la mañana, miau, miau, miau, miau, miau, miau, miau, miau, miau, miau, miau, miau, miau, miau, miau. Pues me levanté a ver qué pasaba. No traía un ratón en el hocico y me lo dejó ahí.
12: Como el Buki.
13: Yo creo que se lo estaba peleando con el Buki.
7: Se dieron un agarre la gata y el Buki por el ratón.
8: Me lo tragué al final. Dije, no, este es mío, hijo de la...
13: ¿La rata o a la rata y el...?
8: ¡Esa rata es mía! ¡Esa rata es mía!
3: A ver, venga, y me lo deja. Sí. Me deja la rata, el ratón muerto ahí y se le corre la azotea otra vez. Yo, hija de tu verna caja. Y la regañé, ya no la dejé entrar. Y ya no amaneció el gato, digo el ratón.
12: Así como el Buki.
3: Ya no amaneció el ratón. ¿Qué pasaría? ¿Por qué haría eso?
8: Pues, ¿quién sabe? A lo mejor.
12: Ha de ser amiga del Buki y le fue a llevar de almorzar.
8: A lo mejor piensa que eres gobernador, güey. Te trajo una rata.
13: Ella...
8: Te trajo un tocayo, tú eres ya.
3: Ok.
8: Mayra. ¿Ah, no, ya, Mayra, ya?
13: No. Ahora claro, sí. Vamos con el clima. El día de hoy está mayormente nublado, con 28 grados centígrados en estos momentos. 24 la mínima y 31 la máxima. O sea que el día de hoy no va a estar tan, tan caluroso, pero pues aún así hay que protegerse. Hay un 70% probabilidad de lluvia para el día de hoy. Ojalá y que sí.
8: ¿Paraguas o no paraguas, mi amor?
12: Claro, Buki.
8: Espérate tu nombre. Ese vato fue para pronto, pues, Heredita. Dile que ya se calma, hombre. ¿Qué va a pensar la gente que seamos jotos?
3: ¡Somos!
8: No, tú
3: somos.
8: También, Heredia, vamos a la chiquita.
3: ¡No! ¡Ay, Buki, te estoy corrigiendo!
8: Ok, lo que me faltaba ahora sí.
3: Ok, ya.
7: Gracias, Mayra, por tu informe. Cuídate. Saluditos. Hasta
13: saluditos y saludos de tu madre.
8: Oye, Mayra, ¿dónde estás? Yo sí te veo como una madre.
13: Tu madre, no soy yo, pero te mando saludos.
7: Ahora sí, vámonos con Javi.
8: ¿Qué me veo? ¿Qué?
7: Sí, cómo no.
8: ¿Qué me ve? ¿Qué? ¿Qué? ¿Qué? ¿Qué? ¿Qué? ¿Qué? ¿Qué? ¿Qué?

0: ¿Qué tal? Buenos días, gusto saludarlos. Bueno, platicarles que en este momento tenemos una máxima de 29 grados centígrados para el día de hoy, una mínima de 17. En este momento nos encontramos con 24 grados centígrados, con una probabilidad de lluvia del día de hoy de 60%, así que cuidarnos de la lluvia porque podríamos resultar mojados si es que nos llega a alcanzar en alguna parte.
1: ¿Vas a andar mojadito?
0: Sí, Buki, pues te cae lluvia, te mojas, Buki.
1: ¿Qué opina usted, don Donaldo? Colosio, ¿qué opina?
2: Eso, madres. Siempre.
3: ¡Gracias, Javi!
4: ¡Gracias, Javi!
0: ¡Gracias, feliz día!

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5: Podría ser tú.
1: En la broma de un imbañable hombre o imbañable mujer.
6: Aunque usted no lo crea, es una mujer. Es una imbañable mujer.
1: Es una mujer imbañable. ¿Quién la puso, maestra Luyer?
6: Su mamá.
1: Su mamá, no, pues no hay duda. ¿Quién más para conocerlo a uno que la mamá?
7: Saludos a doña Ermelanda.
1: Aquí no es Ermelanda, es Ermila. Así se llama mi mamá, Ermila.
7: Ay, yo que tú ni decías, hijo de Dios. No te da vergüenza.
1: ¡Oki! Por eso no te quiere mi mamá.
7: Por eso tampoco, te regaña.
6: Por eso te regaña.
7: Oye, me esconde toda la comidita.
6: Uy, te comes todo cuando vas a su casa.
7: No, perdón, señor, me está confundiendo.
1: No.
6: ¿Te comes toda su comida, Buki?
7: Ah, ¿están hablando de comida? No, sí, sí, no soy yo.
6: A ver, Buki, si tú vas a una casa de visita, No puedes hacer eso, comerte toda la comida de las personas que vas a visitar.
5: Doña Hermelanda ya me le puso allí este candado al refrigerador.
8: Que no se llama Hermelanda, Hermila.
5: Está peor, hijo.
8: Ok.
5: Doña Hermelanda.
8: ¿Cómo se llama nuestra próxima víctima que no se baña? ¿Vamos a darle el jabón de oro? El jabón de oro. ¿Cómo se llama ella?
6: Perla.
8: Se llama Perla.
5: Ahí está el Perla, pero parece piedra pómez. En lugar de Perla, que está cafezosa, que no se baña.
8: Ok.
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10: Voy a querer.
11: Bueno.
6: Buenos días.
11: Buenos días.
6: Señorita, ¿hablo con Perla Guadalupe?
11: Sí, ¿qué pasó?
6: ¿Es usted? Ah, mire, me dio su número de teléfono su mamá. Hablamos del sistema de agua potable. Del Zapaz. ¿Sí me escuchó?
11: Sí, dígame.
6: Ah, sí, mire, le comentaba que su mamá me dio su número de teléfono. Estamos haciendo unos reconocimientos a todas estas personas que ahorran agua. Y nos comenta su mamá que usted es una de ellas. Usted nos comenta que ahorra mucha agua. ¿Nos puede comentar en qué consiste la forma de ahorrar agua en su casa?
11: Mira, si quieres, al ratito te regreso la llamada porque ahí estoy en mi trabajo.
6: Sería muy muy breve, lo que pasa es que estamos dando reconocimientos y son el premio de 100,000 pesos, entonces si la persona que más me comente con la forma de ahorrar agua, pues es la persona que ya sería automáticamente ganadora.
11: Mira, si quieres más al ratito te regreso porque está la patrona.
6: Okay, bueno, pues te agradezco. Buen día.
8: Apenas que se estaba poniendo emocionante. No le gusta bañarse. Y le vamos a regalar 100,000 pesos.

0: es el verdadero show de las mañanas. ¿Qué más tenemos, Mesa Luyer?
1: Tenemos otro imbañable.
0: ¿Otro imbañable?
1: Sí, pero ahora es el turno de este señor. Es un señor. Y bueno, pues es de parte de su primo, imagínense.
0: Su primo, ¿de dónde son ellas?
1: Ellos son de Los Reyes.
0: Entonces le vamos a decir que llamamos del Zapat.
1: Zapat.
0: El Zapat, allá en Los Reyes es el Zapat. Es el sistema de agua potable. Nuestro amigo Rigo Torres, director del Zapat. ¡Vamos a la broma! ¿Cómo se llama la víctima? Ok, tenemos antes llamada, antes de ir a eso. Buenos días, show de las mañanas. ¿Quién anda por la línea número 6? Hola, hola.
2: Bueno.
0: Sí, ¿quién habla? Buenos días.
2: César.
0: César, ¿de dónde nos llamas?
2: De aquí de Los Reyes.
0: De Los Reyes, Michoacán, mi paisano. ¿Qué pasó, paisano? Cuéntanos.
2: Quería hacer una broma con un amigo.
0: Ay, no más. ¿Broma para quién? Cuéntanos, paisano.
2: No, amigo, pues que no le gusta pues ir al baño.
0: ¿No le gusta ir al baño?
2: No le gusta pegarse el baño. No le gusta bañarse.
0: No le gusta bañarse.
2: Ándale.
0: Ok, no me digas su nombre, cuéntame de él. Pero no me digas su nombre, ¿eh? Nada más cuéntame. ¿Cómo sabes tú que no le gusta bañarse?
2: No, porque trabajaba con nosotros, pues, y pues vive pues aquí casi no de mi casa. Y pues no le gustaba bañarse. Y le decíamos pues que se bañara y se enojaba.
0: Ok, vamos primero con esa broma y ahorita vamos con la otra. Con este frío, pues sí suele pasar más, ¿eh? Que no, de repente sigue, uy, qué frío. Pero ahí está. Maestra Luyer, ¿tenemos los datos de esta broma?
1: Sí.
0: Okay. ¿Cómo si? No me digas cómo sea. Ahí quédate en la línea telefónica para decirle. Ya tenemos datos de qué colonia es, a qué se dedica, de qué colonia es él.
1: ¿César?
2: Sí.
0: ¿De qué colonia es?
2: De la Carlos Gálvez.
0: De la Carlos Gálvez, Betancur.
2: Ajá.
0: Allá en mi querido Los Reyes, paisano. No cuelgues. Vamos a marcarle, dile que hablamos del sistema de agua potable de parte de Rigo Torres, el que está premiando a los usuarios cumplidos. Y que algunos de sus compañeros nos dijeron que él era muy ahorrador de agua. ¿Cuál es el método que usted utiliza, señor, para ahorrar agua? ¿A qué se dedica él?
3: Buzón de voz.
0: Ah. ¿A qué se dedica César? Él? César, ¿a qué se dedica él?
2: Otro no está trabajando, estaba trabajando el bañil.
0: Era el bañil.
4: Imagínate, sí. Después de un colado, hijo. Imagínate que llegas después de un colado y no te quieres bañar, hijo. Ay, joder. Imagínate un aire encontrado.
0: Okay. Segundo intento de llamada, es el show de las mañanas. No quiere contestar este tú. César, no contesta.
2: Bueno, falta que esté dormido todavía.
4: No, pues es que todavía es muy...
3: Buzón de bocina.
0: ¡No contestó, señoras y señores! Vamos a otra broma más.
1: Gracias, César.
0: ¡Gracias, César!
2: Gracias.
0: ¿Cómo se llama la próxima?
1: Él es Salomón.
0: Se llama Salomón.
1: Nos dicen que él no le gusta bañarse y es taxista.
0: Es taxista y no le gusta bañarse. ¿De dónde es?
1: De Los Reyes.
0: De Los Reyes.
4: Hijo, por la de puerco. Digo.
0: Ok. Vamos a marcarle.
3: Copia este contestón.
4: Heredia, tus paisanos marran.
1: ¿Sí, bueno?
5: Sí, bueno.
1: Buenos días.
5: Buenos días.
1: ¿Usted es el señor Salomón?
5: Sí, así es.
1: Mire, hablamos aquí de Zapat, de parte del licenciado Rigo Torres.
5: Ajá.
1: ¿No? Este está dando, premiando el a todas las personas que ahorran agua. Entonces, nos comenta su amigo César, que usted es una persona ahorrativa en el agua. Y para otorgar este premio, señor, nos gustaría saber qué método usa para ahorrar el agua.
5: ¿Cómo? ¿En qué sentido? A ver, explícame bien, porque aquí casi como que no te alcanzo a escuchar muy, muy bien porque ando acá en el cerro.
1: Ah, ok. ¿Ahí me escucha?
5: Sí, más o menos, a ver.
1: Ok. Mire, lo que pasa es que le comento que hablo de Zapat, de parte del licenciado Rigo Torres.
5: Ajá.
1: Estamos premiando a todas las personas que ahorran agua. Y,
5: sí.
1: Y su amigo César nos comenta que usted es un ahorrador de agua. Sí, sí ubica quién
5: yo,
1: es.
5: Sí, pero yo vengo soy de un pueblo que carecemos agua.
1: Sí.
5: Yo vengo de por acá, de San Benito.
1: Ajá.
5: Yo soy de allá.
1: Sí, muy bien.
5: Ajá.
1: ¿Y nos puede comentar usted qué método usa para ahorrar agua?
5: Sí, mira, nosotros lo que hacemos allá. Yo vengo de te digo pues que carecemos agua, nosotros no, allá no tenemos, no. Usamos, ¿cómo se dice? Norias o pozos. Por ahorita, porque también está pues una que en allá se perforó un pozo en San Antonio, pero a veces no los niegan, entonces más que nada nosotros.
1: Pero acá, usted ahí en Los Reyes, ¿cómo utiliza o cómo ahorra agua?
5: Aquí en Los Reyes.
1: Sí. ¿O por qué lo están premiando, lo están nominando?
5: Ajá. Aquí lo que nosotros, aquí lo que tenemos que hacer, aquí en el campo donde nosotros andamos aquí, es tratar de, por ejemplo, no sé en qué sentido me estés hablando para ahorrar el agua.
1: Sí, mire, lo que pasa es que estamos premiando a todas las personas que ahorran agua. Le voy a poner un ejemplo. Tenemos personas inscritas que cierran la llave cuando se van a lavar los dientes.
5: Ey.
1: Cierran la llave para bañarse, en lo que se van enjabonando. ¿Sí? Ahorran agua de una manera que no estén desperdiciando tanto agua.
5: Sí.
1: Pero nos comenta su amigo que usted es un ahorrador de agua, que de hecho usted no le gusta ni bañarse por ahorrar agua. Entonces, si esa tanto sigue su poco consumo de agua, pues sería uno de los ganadores.
5: Sí, porque es lo que nosotros hacemos es esto, por ejemplo, allá. Casi allá no, por cuestiones, por lo que nos,
1: no,
5: nos
1: lo que
5: hace
1: pasa,
5: falta
1: lo que pasa que,
5: el agua.
1: Lo que pasa que a mí me interesa que usted sea ahorrador ahí en Los Reyes. Una pregunta, señor. ¿Cada cuándo se baña usted?
5: Yo, así para decirte, cada tercer día. No me baño así de diarios.
1: Lo que pasa que no... Permítame un momento, no me cuelgue.
0: Como que se cortó. Regresen a la llamada.
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7: La gente opina.

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0: tuvo el Buki, tuvo perros y no se dio cuenta.
1: Aunque tuve perros.
0: Dijo la mesa Luyer, yo no sé, reclámale a ella.
1: A ver, mesa Luyer. Que usted dijo que yo tuve perros.
2: ¿Que yo dije qué?
1: Que usted dijo que yo tuve perros.
2: Sí, ¿por qué?
1: Ah, no lo niega.
2: No, ¿algún problema?
1: A ver, esperen un poquito.
2: ¿Pasa algo?
1: Espérese,
2: no me... A ver, ven acá, pasa para acá.
1: Espérese, hombre, espérese.
2: ¿Me quieres dar a entender algo?
1: Espérese, Ereitan.
2: Si lo dije.
0: ¿Quién?
1: Si no me lo negó, ¿ahora qué hago? ¿Ahora qué se hace en esos casos o qué?
0: Dile que... ¿Que por qué?
1: Porque tuve perrito. ¡Máselo bien! ¿Y por qué anda diciendo eso?
2: Pues, porque quiero.
1: Oh, porque quiere, me sale bien. Ereita, siento que me va a madrear.
0: Vamos a nuestra siguiente sección, señoras y señores. De las más gustadas del show de las mañanas.
2: Sí.
1: No, pues, me sale bien, espérese, no, hombre.
2: Sí.
1: No, espérese. No me pateé, espérese.
2: Sí.
1: ¿Por qué me patean? ¡Espérese! ¡Mira qué patadonas! ¡Espérese! No, no me ande pateando, me salió bien y que fuera yo bote.
2: Pero pal pelota sí.
1: Bote pateado no soy, me salió bien. No soy piñata de nadie, me salió bien. ¡Espérese, hombre!
2: Pelota pateada sí.
1: No me pateé, hombre. La soberanía.
2: ¿Qué tiene que ver?
1: Pues la soberanía, no sé, ahorita está de moda para defender gente de la soberanía, hombre, espérese.
2: Tenga su patín para que se busque.
1: Oiga, ya, me servieron, ¿qué patadonas pues me está dando? Me va a abollar mis nachitas.
2: ¿Cuáles? Ni tienes.
1: ¿Cómo cuáles?
2: No tienes.
1: ¿Dónde están? ¡Me la robaron!
2: Te la robaron. Pero no tienes. Te la robaron.
1: ¡Ay, ay, ay! ¡Me robaron mi nacha!
2: ¡Anúncialas!
1: Se notificará con premio a quien encuentre mis nachas allá en Los Reyes, en Morelia, en Uruapan, donde sea.
2: Ay, cha. ¿Quieren que les
1: no,
2: digan?
1: No.
2: Todo no termino ni de decir.
1: No. ¿Quieres qué?
2: Ay, qué miedo.
1: Pues así nos da lo cuando habla usted.
2: ¿Quieren que les diga el resultado de los deportes?
1: No.
2: ¿Quieren saber en qué terminó? ¿En la Liga de los Deportes MX?
1: No.
2: ¿Y si no?
1: Ahí está, ven. No. No, me salía, muchas gracias. Ya sabemos cuánto quedó el América y todo.
2: No, ni sabes. Hace ratito te pregunté.
1: El América, bueno, el América no. De la Chiva.
2: También te pregunté y no supiste.
1: Del Atlante.
2: No.
1: Del Morelia, Heredita.
0: Cállate.
2: Nomás quiere su corazón.
1: No me toques esa canción, dime, Heredita.
0: Te pasas de lanza. Deportes, más Luyer.
1: En la Coca, hermana del coco.
0: Los deportes, maestra Luyer.
2: Bueno, pues como Coco está de vacaciones, me dejó a cargo en lo que él regresa. De hecho,
1: ay,
2: me dijo, maestra Luyer, siempre prepárese con sus buenos chistes, como siempre. Entonces, para no salir un poco del contexto con lo de Coco, les voy a preguntar. A ver, Buki.
1: Ok.
2: ¿Tú sabes?
1: No sé. La neta, no sé, se me olvidó todo.
0: Buki.
2: A ver, Buquito. ya que te sientes el Juan Camané, que te sabes todo.
1: Yo sé todo, maestro. Yo me sé todo de todo, para todos y por todos, maestro Guillermo.
2: Quiero que lo compruebes.
1: A ver, échale.
2: ¿Tú sabes por qué los ángeles no ven televisión?
1: ¿Eh? ¿Los ángeles, ah? ¿Los azules o cuáles, maestro Guillermo?
0: ¿Lo que tiene que ver, güey?
1: De Los Ángeles, ¿los caídos o cuáles? De Los Ángeles, ¿ah?
2: Los Ángeles, Ángeles.
1: Los Ángeles, Peribán, allá en los Reyes.
2: Los Ángeles, Ángeles.
1: Ángeles, Ángeles. ¿Montes?
2: ¿Tú sabes por qué los ángeles no ven tele?
1: ¿Por qué los ángeles no ven tele, más bien?
2: Porque Dios tiene el control. ¡Ay, qué bonito está! No, espérate, falta otro.
1: Bueno, ¿cómo otro? No, espérese, ya, hombre, ya está ahí sus chistes feos. ¿Quién le manda eso? Hasta el bien no la quiere, ¿quién se lo manda?
0: ¿Cómo?
1: La odia, Marcelo, ya que le manda no su chiste, la odia.
2: El público les gusta y por eso me los envían.
1: ¡Ay, acá!
2: A ver, Buquito. ¿Cuál es el yogur más tardado?
1: ¿El yogur qué?
0: Más tardado, Buki.
2: ¿Cuál es el yogur? ¿Cuál es el yogur más tardado?
1: ¿El yogur más tardado? El que llegó tarde, ¿no? El que llegó al último, digo. ¿Cuál es, más bien?
2: Piénsalo, piénsalo. ¿Cuál es el yogur más tardado?
1: El que llegó al último, al final, el de la fila. El de al fondo, el refrigerador, no sé, ¿cuál?
2: El de mora. Demorado.
1: Déjale, digo a Sabasca ahorita que me enseñe tus trucos de, para que vea que le parto al que.
2: ¿Tú qué vas a andar partiendo a nadie?
1: Ahorita va a ver, más adelante.
2: Pues ahora sí, vámonos con la información de la Liga MX. Y bueno, el América. Híjole, el América sigue mandando y sigue en el primer lugar con 13 puntos. Y fíjense, algo bien curioso, que el Atlas,
1: uy,
2: algo
1: sorprendente. ¿No? Qué curiosidad ese, ¿eh? Me salía. ¿Cómo que curioso me salía?
2: Bueno, porque estamos hablando del equipo Atlas, que viene pisándole los talones al América con...
1: Bien curioso, Dan. Qué palabras, qué curioso que le ganaron al América. Ay, qué curioso. Que el América tiene 12 jugadores, 11 y el árbitro. Qué curioso, ¿verdad? Ay, qué curioso son, ¿verdad? Más se le da cosita. Qué curiosidad esa, más.
2: Bueno, es mi manera, mi estilo de dar los deportes. Cosita. ¿Cuál es el problema,
1: pérese,
2: Digo,
1: no,
2: ven
1: ninguno,
2: acá.
1: Pérese, suélteme,
2: bueno,
1: pérese.
2: ¿Cuál es tu problema?
1: Usted como mi madre, pues,
2: tu pérese. Madre.
1: Pérese, no.
2: ¿Eh?
1: Pérese.
2: Y decía.
1: Complétele, pues, el otro.
2: No voy a completar.
1: No soy, diga, algo.
2: No. Y el Atlas viene pisándole los talones a la América, porque tiene 12 puntos.
1: ¡Qué curioso!
2: ¿Y curioso? ¡Qué curioso, ¿no? Que el Atlas esté en la tabla en el segundo lugar. Bueno, pues los resultados, ¿cuáles fueron? Porque estuvo buenísimo el fin de semana.
1: ¡Qué curioso!
2: Las palomitas.
1: Eres de qué curioso, ¿eh? El fútbol.
2: Las palomitas volaron, ¡qué curioso!
1: Qué curioso. No, las palomitas son para lo que se está poniendo bueno, lo del gobierno, más bien.
2: Las palomitas, la botana voló por lo emocionante de los resultados del fin de semana de los partidos. Qué curioso. Y bueno, ya no me voltees a ver. Heredia, dime que se voltee para allá.
1: No, pues, yo la estoy viendo, pues, la estoy mirando, yo digo. Ella nomás, si no se tiene... ¿Quién la inventó usted, Mazalo?
2: Soy única e irrepetible. Los resultados
1: no, el mismo
2: de la jornada...
1: Del Disney, Walden, o ¿cómo se llama ese?
2: Los resultados de la jornada...
1: El que inventó...
2: Número 5.
1: ¡A Yepeto, esa no es! ¡Sí! Un señor dice, oiga, ¡Ay, Peto! No, Toyo mío.
2: ¡Ay, sí está bonito! ¡Sí, ay,
1: qué curioso!
2: ¿Eh? ¡Qué curioso!
1: Sí, le puede. Usted, doña curiosa.
2: Y los resultados fueron
1: imagínese
2: así.
1: ¿Qué locutora tenemos aquí que está dando los deportes? ¡Qué curioso!
2: ¡Ay, qué bonito! ¡Qué curioso! El León le ganó al Monterrey con 2-0. Tigres rugió con 2 goles al Atlante. Juárez contra América, América ganando 2-1. Querétaro tuvo un gol.
3: Esas son malas. Esas son idioteces.
2: ¡Qué curioso!
0: ¡Cálmate, Colosio!
2: ¡Ya, Colosio! ¡Qué curioso te ves!
3: Siempre.
2: Toluca ganándole 2-1 al Querétaro. ¡Ay, mis poderosas chivitas! ¿Cuántos goles crees que metió?
1: ¿Al precipicio o cómo?
2: Al Tijuana.
1: Ah. 1-0.
2: No.
1: 2-0.
2: No, Buquito.
1: 3-0.
2: No, Buki.
1: Ah, chis, ahí lo doy acá. 4-0.
2: No, Buki.
1: No, me saludé.
2: Las Chivas metió 5 golazos al Tijuana.
1: Ya le voy a las Chivas otra vez.
2: Okay. Ya lo permitimos. Sáquelo por allá.
1: Ya le quiero ir a las Chivas otra vez. Espérese, hombre. Suélteme, que le quiero ir a las Chivas.
2: No, no, ya no eres bienvenido.
1: Yo le quiero ir a las Chivas, me saludaron, hombre. Deme chance, hombre. Nomás última vez que le voy a las Chivas, que sí.
2: Chivas ganándole 5-2 a Tijuana. Puebla, sorprendente de Puebla, ganándole 3-2 con Santos Laguna. El Cruz Azul, 0, Atlas, 2. El Atlético, 1, Pachuca, 1, Pumas, 1 y Necaxa, 1. Así es que, bueno, pues, fue un fin de semana muy emocionante donde, como bien les decía, la botana voló. ¡Qué curioso! Porque sí estuvo muy, pero muy emocionante. ¡Qué curioso!
1: ¡Hombre, curiosísimo! ¿Cómo ve, Donaldo? ¡A la mesa, Luyer!
3: ¡Eso es
1: madre! ¡Es lo que yo digo, es lo que yo digo!
3: ¡Siempre!
1: ¡Es lo que yo digo! Oye, espérate, decimos a comerciales. Ando buscando a alguien.
0: ¡Ok! ¿A quién andas buscando tú, panzón?
1: ¿Oleta Rocha?
4: Aquí estoy.
0: A ver otra vez, Buquito. Échale.
1: Oleta Rocha.
4: Aquí estoy.

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19: Enseña que no alcanzó a cantar. Ay, mi patita, Lolo, me empieza a temblar. Ya. Híjole, qué ganas tengo de algo. Amanecí con ganas de algo.
20: ¿De qué?
19: De un chistecito, lo hieresco.
20: Concedido, Buquito.
19: Ya no alcanzamos, maestro.
20: No,
19: Luyer,
20: sí alcanzamos.
19: Híjole, no, ya no alcanzamos, de verdad. Muchas gracias, de cuenta que lo contó, ¿eh?
20: Sí, no.
19: Muchas gracias, maestro, pero
20: es que
19: ya
20: sí
19: no alcanzamos.
20: Tengo chistes cortos.
19: Que no alcanza
20: ya. El público me envía cortos, medianos, grandes, historias, cuentos.
19: A ver, ¿cómo sigue?
20: Capítulos.
19: Sigue. A ver, lo que le digo, maestro.
20: Películas.
19: Todo, ya no alcanzábamos, hombre, qué mala suerte tenemos, ¿eh?
20: ¿Y por qué tiemblas?
19: Porque pensé que venía el diablo, pero llegó usted, lo mismo.
20: Ven acá.
19: Espérese. Suéltame. Espérese, hombre, suéltame, que no me agarre de allí, hombre. Espérese, usted es como mi madre.
20: ¿Qué madre? No soy yo.
19: Ah, ok. ¿Va a contar un chistecito?
20: Voy a contarles un chistecito.
19: ¿Cómo me da miedo su chiste? ¿Sí, de la rodilla? ¿Cómo me tiembla?
20: Ah, eso ya te tiembla por naturaleza.
19: Te me falla, hombre. Échale pues un chistecito. Chiquito, luyeresquito.
21: Luyeresquito.
19: Ay, me salió. No le da vergüenza, me salió así.
20: ¿Por qué me va a dar vergüenza?
19: No, digo, pues nomás pensé. No le da vergüencita.
20: Llega un señor.
19: ¡Ay, pérez, hombre! Pues me asusta.
20: Llega un señor a una entrevista y le dice...
21: ¿Tú sabes qué es una entrevista, Buki?
19: ¿Eh?
21: ¿Y sabes qué es una entrevista?
19: Salen que no ve bien, ¿no? Así, entrevista. Así.
20: Llega una entrevista y le dicen... ¿Cómo te llamas? Badiel.
19: ¿Graviel?
20: Badiel.
19: Ah. Luyer, se llama.
20: ¿Badiel? Okay. No, Badiel.

0: dijimos desde un inicio, maestro Villero.
1: Pero mañana.
0: No, así estamos bien.
1: Mañana se los voy a contar.
0: Antes de irnos, Heredita. Heredita, antes de irnos, por favor, permíteme hacer una pregunta.
2: Antes de irnos, una pregunta, Buki, ¿para qué o qué?
0: ¡Para música!
2: ¿Qué vas a preguntar tú? ¡Oye, este! ¿Pareces patrón?
1: ¡Órdenes!
0: ¡Boleta Rocha!
2: Aquí estoy. ¡Hasta la próxima! ¡Gracias!
3: Son las 12 del día. 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Es mediodía. Elevemos una plegaria al Señor, agradeciéndole por un día más en nuestras vidas. Oremos por los que sufren, los afligidos, los que tienen hambre de fe, por nuestros seres queridos, familiares y hasta por nuestros enemigos, que sin duda son ciegos ante la grandeza divina. Oremos por los que tienen, para que sepan compartirlo, por los que no tienen, pero que siempre cuentan con la misericordia y esperanza de tiempos mejores. Demos gracias por todo lo recibido, así como por todo aquello que nos hace mejores personas, mejores hijos, mejores padres, por el sustento, por el vestido, por el hogar. Que no concluya este día sin haberle dado gracias a Dios por todo lo que, merecida o inmerecidamente, recibimos. Su bondad, su sabiduría, su amor son infinitos. Él sabe qué necesitamos. Él siempre provee. En el todo. Sin Él, nada. Gracias por las bendiciones de hoy. Nos esforzaremos para ser dignos de tanta grandeza. Bendito sea Dios.

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1: En son las 12, mediodía, hora en que en la provincia de México, y en especial en esta radiodifusora, tenemos por costumbre elevar una plegaria al Supremo Hacedor para agradecerle todos los beneficios presentes, pasados y futuros, así como el preciado don de la vida. Acompáñenos usted cantando con nosotros con alegría, con amor,

0: Muchas gracias por habernos acompañado en esta pequeña oración. Y ahora, continuemos nuestro trabajo con amor, con alegría, con fe.
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4: El Instituto Nacional Electoral alista un convenio con el gobierno de Michoacán para llevar la credencialización a los centros penitenciarios y permitir que las personas en prisión preventiva puedan tramitar su credencial para votar sin salir de prisión. David Alejandro Delgado Arroyo, vocal ejecutivo del INE en Michoacán, informó que el acuerdo está próximo a suscribirse en la Secretaría de Gobierno y la Coordinación del Sistema Penitenciario del Estado y explicó que el objetivo será poner en marcha una actividad que calificó como novedosa, la cual es la credencialización en prisión preventiva. Mi nombre es Mayra Ramos y recuerdo, nos puedes visitar en la página www.todonoticiasdigital.com.
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10: Hola, hola, ¿qué tal mis queridos amigos? ¿Cómo andan? Qué gusto saludarlos. Vamos a platicar de muchas cosas interesantes, ¿verdad? Pero primero me presento. Soy Brenda Banda, me voy a quedar un muy buen rato con la excelente música que nos caracteriza y muchísimas cosas más, ¿eh? Así que súbale el volumen porque esto apenas comienza y por supuesto que nos la vamos a pasar muy bien. Aquí comenzamos.

0: Ya son las 12, 12 del día con 15 minutos y está Brenda en cabina en este lunes, lunes 24 de agosto, presentándonos excelentes temas y excelente música. En esta ocasión nos ha presentado a Cristian Castro con el tema Yo Quería. 12 del día con 15 minutos aquí en La Raza.
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3: Continuamos con la buena música que nos caracteriza, mis queridos amigos. Y también los sigo invitando para que se pongan en contacto directo conmigo a través de las redes sociales. Me pueden encontrar como Brenda Banda Locutora. Y qué opinen acerca de los temas que estamos tratando a diario. ¿Qué les parece? ¿Qué quieren escuchar? Con mucho gusto, claro que también pues estamos recibiéndolos por acá, todos sus comentarios, sus mensajes, ¿ok? Bueno, me voy a más música y vamos a entrar de lleno con información importante que tiene que ver en cómo tenemos estas herramientas de la tecnología, pero también puede que hagan más lento nuestro aprendizaje. ¿Quieres saber a qué me refiero? Bueno, ahorita te cuento.

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5: La oración del camionero. Señor, primerísimo mío, solo te pido que seas mis faros que iluminen mi camino, guíes mi camión y mi carga a su destino, y me cuides de los asaltos y accidentes del camino. Te suplico me des tu fortaleza y serenidad para los momentos más duros y difíciles, quitando el sueño de mis ojos, la fatiga de mis brazos y el cansancio de mi cuerpo. Nunca permitas que conduzca en estado de ebriedad ni a exceso de velocidad, para no poner en peligro la vida de mis semejantes en el camino. Permíteme ganar honradamente el pan para mi familia. Y si algún día me mandas llamar, en mi último viaje, ten misericordia y llévame a tu santa presencia. Nunca desampares a mi familia ni a mis colegas que aún transitan en las carreteras de esta vida. Amén.
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8: Aquí seguimos juntos, queridos amigos, platicando de estos temas tan pero tan interesantes, donde aprendemos juntos acerca, pues, de las cosas que estamos viviendo hoy en día, ¿verdad? Oigan, vamos a hablar un poco acerca de la tecnología, que está muy padre. Hay teléfonos de última generación, cosas que tenemos como herramientas tecnológicas y que hacen que la vida sea más fácil. Pero bueno, vamos a imaginar cómo funciona ahora el cerebro. Es una persona que a lo mejor antes retenía muchas cosas, pero después con la tecnología, pues como que se vio en la comodidad de que todo hacía la tecnología por él. Miren, ¿por qué ya no se nos queda nada en la memoria? Ahorita vamos a platicar acerca de esto, que tiene que ver con precisamente el uso de la tecnología. Miren, hay algo que se llama efecto machete. O sea, porque el cerebro dice, ay, ¿para qué me lo aprendo, no? Piensa, ay, ¿para qué guardo el teléfono de mi mamá o la fecha de un evento en el celular? De todas maneras, pues nada más me basta con memorizar dónde buscarlo, entro a la aplicación, le pico al buscador y listo. Entonces, el cerebro se va haciendo, digamos que perezoso. Ahorita te sigo platicando otros aspectos importantes en torno a, sí, nos ayuda la tecnología, pero también pues vale la pena saber estos temas para pues echar el cerebro a andar, ¿ok? Bueno, vamos a escuchar buena música.

0: Son las 12:12 del día con 47 minutos. Seguimos avanzando con la mejor música y la mejor programación en compañía de Brenda, que en esta ocasión nos presentó a Juan Carlos el Conde con su tema Hoy lo pago caro. 12 del día con 47 minutos aquí en La Raza.
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15: Y bien, mis queridos amigos, aquí seguimos platicando de este tema tan interesante porque está muy padre traer el teléfono de última generación, pero también nos vuelve como que más lentos porque ya prácticamente la tecnología hace todo por nosotros. Fíjense, nos la pasamos brincando de un video de 15 segundos y rápidamente te vas al WhatsApp y luego te vas a una foto en Instagram. O sea, para que un dato se quede bien pegado así en la memoria, necesita que le prestes atención con calma. Y como andamos a las carreras, brincando de un lado a otro, bueno, pues la información entra por un oído, pero sale por el otro. ¿Qué tal? Ya tenemos menos retención de las cosas. Es decir, todo el tiempo que pasas viendo el celular, pocas cosas se quedan en la memoria. Qué triste, ¿no? Bueno, para seguir reflexionando sobre este tema tecnológico, vámonos a más música.
16: Las 12:53.

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2: ¡Ah, qué rápido se pasa este programa! Y qué rápido se pasa la vida. Por eso hay que aprovecharla en cada instante. Soy Brenda Banda. Me da mucho gusto estar con todos ustedes, mis queridos amigos, y que me hayan acompañado, que se den el tiempo de escucharnos. Gracias. Soy Brenda Banda. Les mando un besito. Hasta la próxima. Los quiero muchísimo. Besos, abrazos. Bye, bye.
3: Las 12:56.

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0: hable del duende, ¿cómo le va?
1: Hermano querido, como siempre, un placer saludarte y arrancar la semana. También saludo con gusto a mi querida Areli Paz y a todo nuestro amable y fiel auditorio de Así las Cosas con Loret. Como siempre decimos, quédense porque aquí ya saben cómo se pone.
0: Areli Paz, ¿cómo estás? Qué gusto saludarte.
2: Hola, Carlos Duende, de aquí hasta las 3 con muchísimo que contar. Y sí, ya saben cómo se pone, que siempre se pone muy bueno.
0: Muy bueno, siempre se pone muy bueno. Qué sorpresa lo que hemos visto últimamente. ¿Qué? Duende, le quiero pedir algo. Por favor, solicite usted licencia. Y jubílese del cargo de comediante, porque ya bastante hace el gobierno. No lo vamos a requerir por ahora, Duende.
1: No, ahora, hermano, mira, llevo muchos años ya con este gobierno pensándolo. O sea, ya después de todas las que han sacado, hermano, digo, ya no traigo nivel. Ya, la verdad, lo que es, ¿no? O sea, hay momentos donde dices, ya di lo que tenía que dar, pero ya superan. Estos superan rápido. O sea, no, hermano, qué cosa, qué estamos atestiguando, qué nos está tocando ver. Ya lo estaremos platicando, pero lo decías el viernes pasado. ¡Vuela! ¡Vuela!
0: No, es que es un escándalo.
2: Pero hace unos meses le decían que no estaba solo. O sea, hace ciento tantos días le decían no estaba solo. No, y ahorita pues, ya está solito.
0: qué cosa. Vamos de una vez a nuestros 5 temas de sobremesa. Las 5 cosas que nos parecen las más importantes del día. Hoy, que es 24 de agosto del 2026.
3: 1.
0: Regresó y se volvió a ir. Rubén Rochamoya, que sacudió la escena política nacional el viernes cuando de manera sorpresiva anunció su regreso al cargo de gobernador de Sinaloa, duró 34 horas en ese cargo. Regresó como si no pesara en su contra una investigación y una solicitud de detención con fines de extradición por parte del gobierno de Estados Unidos por sus vínculos con el narco. Y después de 34 horas, en donde poco a poco fue perdiendo todos los apoyos que había exhibido, Rochamoya dejó el cargo. El gobierno y Morena cerraron filas esta vez contra él. ¿Se acuerda usted cómo habían cerrado filas para defenderlo los morenistas? 100 días antes, cuando el gobierno de Estados Unidos decidió acusarlo de vínculos con los chapitos. Bueno, pues ahora fue al revés. Todos los morenistas le dieron la espalda. Aquí alcanzamos a contarle el viernes que la Secretaría de Gobernación se había desmarcado del penoso regreso de Rochamoya. En una carta por la tarde, todos los gobernadores de Morena apoyaron a la presidenta Sheinbaum y rechazaron lo que había hecho Rubén Rochamoya. Los coordinadores parlamentarios de Morena en contra de Rubén Rochamoya y un llamado general en Morena para que Rubén Rochamoya dejara el cargo que acababa de tomar y no atentara contra los principios del partido. Le hicieron llamados a la madurez, a la responsabilidad, a la honestidad, a la lealtad. Y el sábado, a eso de las 11 de la mañana, la presidenta se aventó un tuit dirigido a Rochamoya, pero sin decir Rochamoya. Lo cual a mí me ha despertado muchísimas dudas. Si Rubén Rochamoya no es culpable de nada, pues ¿por qué lo dejan solo? Porque nos llevaban diciendo 100 días que no había pruebas, ¿no? Oiga, peor aún, ¿qué le sabe Rubén Rochamoya a la presidenta Sheinbaum para que no lo haya aplastado? ¿Para que no lo tuviera ahorita detenido? Yo no veo en este episodio del fugaz regreso de Rubén Rochamoya al gobierno de Sinaloa una muestra de fortaleza de la presidenta. No, ni su nombre pudo mencionar la presidenta Sheinbaum. O sea, no es solo un gobernador que aparentemente se le sube a las barbas a la presidenta y decide regresar sin siquiera avisarle, por lo que la propia presidenta nos ha aceptado el día de hoy, que ni le avisó que iba a regresar. Después de esa ninguneada a la presidenta, ella ni su nombre puede mencionar.

0: y tiene que mandar a todo mundo a decirle que por favor se baje, pues que le debe. Y yo tengo muy claro que le debe porque me lo han dicho muchísimas fuentes. Rubén Rocha Moya canalizó dinero ilegal a la campaña de Claudia Sheinbaum. Por eso el trato abrumadoramente respetuoso de la presidenta hacia Rubén Rocha Moya. Lea usted el tuit. Para un tipo que se le subió a las barbas a una presidenta, que ninguneó a una presidenta, el tuit es muy generoso. Ningún interés personal puede estar jamás por encima de los intereses del pueblo y de la nación, y mucho menos cuando aquello que se pretende colocar por encima de México no es el bienestar de su gente, sino la ambición desnuda del poder por el poder. Porque el poder sin principios se vuelve arrogancia, el poder sin límites abuso, y el poder que olvida al pueblo termina enfrentándose a la historia. México merece servidores públicos que entiendan que los cargos son pasajeros, pero la responsabilidad ante la nación es eterna. El pueblo no está para alimentar ambiciones personales. Está para exigir que se defienda su dignidad, su futuro y su esperanza. Por encima de cualquier nombre, de cualquier grupo y de cualquier interés particular, están el pueblo y la nación. Y así fue como Rocha regresó y luego se fue. Hoy la presidenta quiso bromear después de una larga explicación sobre temas relacionados con la educación. Escuche usted lo que dijo la presidenta.
1: Ya preguntaron todos, ya vámonos.
0: Luego tuvo que responder sobre el regreso de Rocha Moya y su segunda licencia.
1: Yo me enteré por la publicación del propio gobernador. No tuve ningún conocimiento previo de que él quisiera regresar a ejercer sus funciones en el estado de Sinaloa. La verdad no me parecía pertinente, por decirlo menos. Y la Secretaría de Gobernación pues emitió un comunicado diciendo que esta era una decisión personal del gobernador, que no había tenido que ver el gobierno de México.
2: ¿Por qué no era pertinente? ¿Porque sigue siendo investigado? ¿O porque si hay pruebas en contra de él? ¿Estados Unidos ha vertido pruebas? ¿O por qué no era pertinente que regresara?
1: Bueno, todos saben que la Fiscalía tiene investigaciones contra las 10 personas que mencionó el gobierno de Estados Unidos. Y siguen las investigaciones. No ha presentado ninguna prueba. Y la Fiscalía, pues, está en su investigación. Y ya la Fiscalía tendrá que determinar de las 10 personas que se mencionaron si hay algo particular en contra del gobernador o del exgobernador Rocha o del gobernador con licencia Rocha o no. Pero sí hay investigación.
3: ¿Sí existe una ruptura política con el gobernador Rocha de su parte?
1: No estoy de acuerdo con lo que hizo, de regresar al gobierno. Lo manifesté. Me pareció lo menos, por decir, imprudente. Porque no es un asunto personal. Por eso pues es un asunto del gobierno de Sinaloa, de las y los sinaloenses. O sea, ¿qué necesidad? Y que genera... O sea, ¿qué necesidad puede regresar?
2: Rubén Rochas, lo están dejando solo, presidenta. ¿Es porque se presume que sí hay un involucramiento con el crimen organizado?
1: No, eso lo determina la Fiscalía General de la República o la Fiscalía Estatal o las fiscalías. No es competencia ni del gobierno federal, a menos que hubiera una prueba en el Gabinete de Seguridad, ni de un partido político, ni de nadie más. Fue un posicionamiento político, no tiene nada que ver con un posicionamiento judicial.
0: Y la presidenta dijo que van a pedir a la Fiscalía General de la República que informe sobre si hubo congelamiento de cuentas o si ha habido pruebas.
1: Si estás bajo investigación, pues yo creo que es mejor separarte del cargo, si es que hay, como lo hizo en su primer momento, en su primera decisión. No sé qué llevó al gobernador, hoy otra vez con licencia, a regresar. No he hablado con él, tampoco pienso hablar con él. Pero él tomó una decisión de regresar. No sé cuál fue su decisión, ni tampoco fue que lo orientó a decir ya vuelvo a tomar licencia. Pero nunca se comunicó con el gobierno de México para la decisión de regresar a ser gobernador nuevamente en funciones. Sinaloa. Sinaloa puede saber que ahí estamos, que el gobierno federal está ahí. Y están los otros poderes. Y está por definirse quién va a ser el gobernador o gobernadora. Hoy le pregunté al general secretario cuántos efectivos tenemos en Sinaloa. Son 15,000 efectivos. Del Ejército, de la Guardia Nacional, hay 1,500 efectivos de la Secretaría de Marina. ¿Cómo lo hicimos? ¿Cómo lo hemos hecho? Desde el momento en que se presentó pues, esta situación de incremento en los homicidios, producto, ya sabemos, de este episodio de la llevada de un narcotraficante a Estados Unidos y el conflicto interno de un grupo delincuencial.
0: Y que no quiere especular sobre la reaparición del gobernador Rocha Moya y la detención de Fausto Corrales, este personaje central en la trama, porque él estuvo ahí el día que secuestraron al Mayo Zambada y ejecutaron al principal opositor del gobernador, Héctor Melesio Cuen. Los dos fueron convocados a ese lugar para ver al gobernador Rocha Moya, y ese individuo, Fausto Corrales, colaboró con la Fiscalía de Sinaloa para hacer un montaje, para exculpar al gobernador Rocha Moya, para inventar que a Héctor Melesio Cuen, su principal rival político, no lo habían matado junto al secuestro del Mayo, sino que había sido un desafortunado asalto para llevarse su camioneta que había terminado mal. Bueno, pues a ese Fausto Corrales lo detuvieron la semana pasada, aquí se lo informamos ampliamente. Dice la presidenta que no quiere especular.
1: No especulo. La fiscalía está haciendo investigaciones. En efecto, detuvo a una persona recientemente, tanto del homicidio del exrector de la Universidad Autónoma de Sinaloa, Melesio Cuen, tiene investigaciones abiertas sobre eso, como de el secuestro, retención, llevada, como ustedes lo quieran poner, de un líder del narcotráfico y la entrega de otro líder del narcotráfico en Estados Unidos. Entonces, la fiscalía está haciendo su investigación, la hizo el fiscal Gertz y ahora la continúa la fiscal Ernestina Godoy, y está en investigación. Y a partir de la mención de Estados Unidos, la fiscalía decidió abrir 10 carpetas de investigación que están en investigación de las 10 personas. Ellos tendrán que decir si hay alguna prueba o no hay alguna prueba de algún tema que tenga que ver con algún delito. Si no encuentran pruebas, pues proceder a cerrar el caso. Si encuentran pruebas, pues seguir procediendo con la investigación. O sea, es la fiscalía. Nosotros tenemos coordinación con Ernestina Godoy. No quiere decir que no tengan autonomía. Ya hubieran procedido si hubiera algo en particular, pero lo tienen que contestar ellos.
2: Y en ese sentido, presidenta, ¿hay un plazo perentorio para que la fiscalía termine esa investigación y emita, si es conveniente,
1: lo
2: si es pertinente?
1: Lo tiene que contestar la fiscalía. Ellos son los que están haciendo la investigación.
2: Y de parte de Estados Unidos y el intercambio de información con el gobierno de México o con la fiscalía, ¿también hay un momento en el que se cierre la presentación de pruebas o no pruebas? Esta instrucción, o no, pues sé no, cómo llamarle, ¿hay algún momento en el que...?
1: Nosotros recuerden que contestamos que hasta que no hubiera pruebas, no podía procederse en nada.
0: Una de la tarde con 14 minutos. ¿Cómo están las cosas en Sinaloa? Vamos con Daniela Casanova. Daniela, muy buenas tardes.
4: Hola, ¿qué tal, Loret? Muy buenas tardes. Te saludo desde el Congreso del Estado de Sinaloa, un estado que continúa sin gobernador o gobernadora interina. Esto luego de que en tan solo unas cuantas horas la entidad pasara de tener nuevamente a Rubén Rocha Moya al frente del gobierno estatal, a quedar otra vez en espera de que el Congreso defina ¿quién asumirá las riendas del estado? Recordemos que durante ese breve regreso de Rubén Rocha Moya, el gobernador sostuvo reuniones con integrantes de su gabinete, con diputados locales, integrantes del Poder Judicial, y también recibió en Palacio de Gobierno al senador Enrique Insunza Cázares, quien fuera secretario general de gobierno durante su administración y quien también ha sido señalado por autoridades de Estados Unidos por presuntos vínculos con organizaciones criminales. El encuentro fue privado y no hubo declaraciones posteriores. El regreso de Rocha Moya no solo generó reacciones en el ámbito político, sino que también provocó indignación y un fuerte descontento entre distintos sectores de la ciudadanía, particularmente por la incertidumbre que nuevamente se genera en torno a quién estará al frente del estado. En Culiacán, ciudadanos y empresarios se concentraron este lunes en la explanada de Palacio de Gobierno. Las escalinatas de este recinto estaban cubiertas por una lona con una consigna clara: Fuera Rocha en rechazo al gobernador y a sus aliados. Los manifestantes exigieron al Congreso no solamente definir un relevo, sino nombrar a un gobernador sustituto y no a un gobernador interino. Escuchemos a Miguel Canillama, empresario sinaloense.
5: No queremos que Rocha pida licencia como se la dieron. Queríamos que renunciara. Porque es lo que necesitamos. Necesitamos que saque las manos del gobierno. El Fuera Rocha, como dicen las lonas que se instalaron hoy en el Palacio, no es estrictamente a su persona. Es a su gobernanza, es a su equipo de trabajo, es a su gabinete. Ninguno de ellos se ha acercado con ninguno de los sectores realmente. Han buscado paleros.
4: Mientras crece este reclamo ciudadano, el jaloneo político continúa al interior del Congreso de Sinaloa. Recordemos que se tenía prevista para este lunes una sesión extraordinaria programada en punto de las 8 de la mañana, hora local, para elegir al gobernador o gobernadora interina. Sin embargo, la sesión fue pospuesta hasta nuevo aviso y hasta este momento, siendo las 12:17 hora local de Sinaloa, el Congreso continúa sin establecer una nueva hora para llevar a cabo esta designación, es decir, el Estado continúa sin una definición sobre quién asumirá formalmente el poder ejecutivo, mientras los diputados mantienen las negociaciones para alcanzar un acuerdo. Hasta este momento trasciende que legisladores mantienen reuniones privadas para tratar de destrabar este escenario, pero la sesión, como ya te comentaba, continúa sin tener una hora hasta este momento. La diputada Paola Ivette Zárate Valenzuela se pronunció al respecto. Escuchemos.
6: Media hora antes de las 8 de la mañana de ya de este día, pues resulta que siempre no. A través de un mensaje de WhatsApp no dan una razón, una justificación. Nada más evidencian que la división, que los pugnas internas, exacto.
7: Jaloneo, ¿no?
6: Exacto, pero jaloneos entre ellos, para que quede alguien mismo de ellos.
4: Este escenario político ocurre además en medio de una violencia que tampoco da tregua en Sinaloa, de acuerdo con el reporte más reciente de la Fiscalía General del Estado. Durante este domingo 23 de agosto fueron localizadas 6 personas sin vida en distintos hechos registrados en Culiacán y Mazatlán. 5 de estos casos corresponden a carpetas por homicidio doloso y 1 a feminicidio. A esto se suman los 5 homicidios dolosos registrados durante el día sábado 22 de agosto. Durante el fin de semana también se registraron enfrentamientos armados. Uno de los hechos ocurrió en la zona rural de Mazatlán, donde autoridades reportaron incluso el uso de drones con explosivos. Y este lunes la situación de seguridad continúa generando movilización de las fuerzas federales con operativos desplegados en municipios como Culiacán, Mazatlán y Guamúchil. Así las cosas en Sinaloa, Carlos, continúa el descontento ciudadano, continúa el jaloneo dentro del Congreso del Estado para definir al próximo gobernador o gobernadora interina, y mientras tanto, la violencia tampoco da tregua.
0: Estamos al pendiente y muchísimas gracias por el reporte.
4: Muy buenas tardes, pendientes.
0: Hasta luego. Fíjese usted lo que está pasando ahorita en el Congreso de Sinaloa. Lo que me cuentan es que el gobernador Rubén Rocha Moya dijo, bueno, está bien, yo me voy, pero que se quede otra vez Geraldine Bonilla, a la que había yo dejado antes, a la que él mismo definió como una meserita. Es decir, dejar a alguien que siga respondiendo a los intereses de Rocha. Y cuando lo batearon, dijo, bueno, pues ella no. Entonces, que sea Omar López el que era su secretario del Bienestar. Y entonces ahí empezó el jaloneo entre Rocha en Sinaloa y el gobierno federal, que está más bien impulsando a un anti-Rocha dentro de Morena, o parcialmente anti-Rocha dentro de Morena, que es el diputado Jesús Alfonso Ibarra Ramos, diputado federal. Entonces, pues está muy caliente la cosa. A ver qué terminan definiendo en torno a estos asuntos. No. Desastre que traen ahí. Matándose entre ellos. El dirigente nacional del PRI, Alejandro Alito Moreno, dijo que lo de Rocha Moya es un escándalo mundial y que la tibieza del gobierno ante esta crisis es inaceptable.
8: Regresar a la gubernatura para huir de nuevo al día siguiente confirma lo que en el PRI hemos venido señalando, que estamos ante un cínico e inmoral narcopolítico que está acorralado y que está buscando desesperadamente cómo burlar a la justicia su falta de contundencia para exigir la detención inmediata de Rocha Moya demuestra que para el gobierno las complicidades pesan más que la ley y la seguridad del pueblo mexicano. En Morena están aterrados por las investigaciones, las imputaciones, el retiro de visas y las solicitudes de extradición del Departamento de Estado. Y ya lo dijo Terry Cole, director de la DEA, funcionarios del actual gobierno mexicano, del más alto nivel, trabajan directamente con los cárteles del crimen organizado. Están en la mira y van por ustedes.
0: Eso que está citando el dirigente del PRI, Alejandro Moreno, sí, en efecto, lo dijo el director de la DEA, Terry Cole, ayer, en una entrevista que le hizo Univision. En México hay funcionarios de alto nivel coludidos con el narco. Jorge Romero, dirigente nacional del PAN, dijo que urge tomar las riendas de Sinaloa.
7: Estoy asombrado de toda la indignación que provocó hasta en los de Morena, en la presidenta, en los gobernadores de Morena, el retorno de Rocha Moya. Mucha indignación, que el país está por encima de intereses personales, ¿no? Suena muy bonito, nada más que sin acciones concretas, eso no sirve para nada. A ver, el PAN propone concretamente juicio político para Rocha Moya, concretamente desaparición de poderes en Sinaloa. Aquí hay una propuesta concreta del PAN, si tanto les indigna el retorno de Rocha Moya. Tómenos la palabra.
0: Y desde la mañanera la presidenta dijo que de desaparición de poderes nada, que lo que decide el Congreso servirá para preparar el terreno para la elección del próximo año, pero ya no dio margen a un posible regreso de Rocha Moya.
1: Constitucionalmente, los estados tienen autonomía en este sentido, a menos que hubiera una situación de desaparición de poderes o algo así, que no es el caso, evidente. Que está funcionando el Congreso, está funcionando el Poder Judicial. Creo que desde 1800, no sé cuánto, no hay una situación de desaparición de poderes, entonces no es el caso. ¿Qué procede en este momento? El Congreso local tiene que nombrar un gobernador interino o gobernadora interina para poder llevar el ejercicio del gobierno desde este momento hasta el momento del cambio de gobernador. Las elecciones en Sinaloa, como en otros 17 estados, otros 16 estados, en total 17, son en junio del próximo año. Entonces, de aquí a junio, pues tiene que garantizar la gobernabilidad de Sinaloa.
0: O sea, ya no está pensando en que pueda regresar Rocha Moya. Eso es lo que está diciendo la presidenta Sheinbaum. A ver qué piensa Rocha Moya y quién haya apoyado a Rocha Moya, ¿no? A ver qué pasa con ese asunto. El coordinador de los senadores del PAN, Ricardo Anaya, exige que el gobierno de Sheinbaum entregue a Rocha Moya a Estados Unidos.
9: Primero, Rocha tiene que enfrentar la justicia. Rocha debe ser detenido y debe ser extraditado. Y segundo, y esto es muy importante, tiene que haber consecuencias en el Estado. Lo que nosotros planteamos es muy concreto, desaparición de poderes en el Estado de Sinaloa. Ya está presentada la solicitud, porque recuerden ustedes que no solamente está viciada por la intervención del narco la elección de Rocha Moya, también está viciada la elección del Congreso y del propio Poder Judicial.
0: Escucha usted lo que dice Carolina Villano, quien es la vicecoordinadora del, perdón, es la secretaria general, es la número 2 del PRI, el Partido Revolucionario Institucional, y además es legisladora, es senadora de la República.
10: Si la presidenta no sabía, todo esto es malo. Si sabía, es pésimo. Lo cierto es que ella insinuó en varias mañaneras que era posible que pudiera regresar el gobernador narco. Quiere decir que se lo pidió y probablemente ella dijo, no regreses. Y no lo obedeció. O a quien obedeció es a quien hoy, desde la chingada, todavía controla este país.
0: Jorge Álvarez Maínez, el coordinador nacional de Movimiento Ciudadano, escribió en sus redes sociales que no basta con la licencia de Rocha Moya, que Sinaloa y México exigen la verdad y que Rocha debería ser juzgado. Y luego está el otro caso, el del senador Enrique Insunza, que no se nos olvide, también acusado por Estados Unidos, que ese ni licencia ha solicitado. Ese nomás dejó de ir a trabajar. Y ya hasta en Morena están diciendo que mejor renuncie. Escuchaste lo que dice el vocero de los diputados de Morena, Arturo Ávila.
11: Yo sí creo que cualquier persona que tenga un señalamiento tan delicado como el que existe, ¿no?, debe de caminar en la misma ruta de someterse al escrutinio de la justicia, de permitir que las autoridades lleven a cabo sus investigaciones. Y creo, sin duda, que la mejor forma de someterse al escrutinio de la justicia es sin fuero constitucional.
0: 1:26 p.m. Pausa, tenemos más.
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0: Una 31.
4: Dos.
0: Pues parece que iban a llegar a un acuerdo y al final se pelearon Estados Unidos y Canadá, al grado que Mark Carney, el primer ministro de Canadá, dijo que está en guerra comercial con Estados Unidos. Donald Trump anunció que desde el 1 de enero de 2027 va a haber aranceles del 50% a todos los autos, camiones, autopartes y acero de Canadá, que Estados Unidos no necesita a Canadá, que en todo caso es Canadá necesita a Estados Unidos. Mark Carney, el premier canadiense, dijo que Trump se está equivocando y que desde el 8 de septiembre habrá más aranceles contra Estados Unidos. Valeria Moy, parece que se iban a arreglar. ¿Qué pasó? Qué gusto saludarte, Valeria. Valeria encabeza el INCO y es comentarista financiera de este programa. ¿Cómo estás?
5: Hoy, hasta el viernes que hablamos, todo sonaba bien, ¿no? Como que, ay, mira qué bien, sí, se están poniendo de acuerdo, va a haber un acuerdo. Y pues nada, último minuto, y la verdad es que quienes estuvieron ahí dicen que verdaderamente fue de última hora. En las últimas horas, Estados Unidos introdujo algunos cambios. No sabemos exactamente cuáles cambios, Carlos, pero al parecer son cambios relacionados con la posibilidad de que Canadá firme acuerdos comerciales libremente, o sea, limitar, lo que quería Estados Unidos es limitar la capacidad y el derecho al final del día de Canadá de firmar acuerdos comerciales con quien Canadá quiera, y temas culturales y temas relacionados con el idioma, o sea, cosas que verdaderamente pues llaman la atención, ¿no? Porque sí tocan la soberanía de un país más allá de lo meramente comercial. Y entonces, pues el primer ministro Mark Carney dijo, no, esto no se firma, vámonos para atrás. Y mandó retirar a su equipo negociador, o sea, en una escena que es pues muy ilustrativa de lo que está sucediendo, ¿no? Porque dijo, esto no es firmable, simplemente no va a pasar. Y no solo no va a pasar, sino que Canadá anunció que pondría aranceles del mismo monto para hacer medidas compensatorias por el mismo monto, alrededor de 28,000 millones de dólares, a diferentes bienes. Todavía no sabemos exactamente qué bienes son. Hay por ahí una lista que circula, pero esa lista es falsa. No tenemos claridad todavía de en qué van a ser los aranceles ni cómo van a ser los aranceles, pero que van a ser aranceles de dólar por dólar hasta alcanzar los 28,000 millones de dólares, que es la cifra o el monto que Canadá estima que los aranceles de Estados Unidos están afectándolos. Entonces, al parecer, estos nuevos aranceles irán sobre el acero, sobre lácteos, sobre electrodomésticos, papel, electrónicos estadounidenses. Y entonces, Carlos, lo que vamos a tener es una guerra comercial donde los precios en Canadá van a subir, los precios en Estados Unidos van a subir, porque esta amenaza que dio hoy el presidente de Estados Unidos, hoy en la mañana, que le iba a poner además 50% a todo lo 50% a todo lo relacionado con la industria automotriz, todo lo relacionado, ahí hay autopartes, vehículos ligeros, vehículos pesados, medianos, todo lo relacionado con la industria automotriz proveniente de Canadá y, por supuesto, al acero. El solo hecho que ponga esta amenaza, aunque diga es hasta el primero de enero, esto hace que se pare completamente la inversión, Carlos, porque pues la incertidumbre detiene todo. Entonces, vamos a ver qué sucede con este arancel, vamos a ver si vuelven a platicar, pero ahorita no se ve para nada, pero para nada que logren una conversación más o menos civilizada. Todo podría cambiar, porque ya sabemos que esto está moviéndose todo el tiempo, pero el tono de la conversación entre Estados Unidos y Canadá el fin de semana pues ha sido ya de otra cosa, o sea, ya lejos de tener un acuerdo, lejos de conversar, lejos de platicar, y la verdad es que todo Canadá está apoyando a Carney en esto, ¿no? Entonces, le está dando una fortaleza política a Carney interesante. Vamos a ver cómo termina, Carlos, porque esto sí puede repercutir en un incremento de aranceles por todos lados y en un incremento de precios para Canadá y para Estados Unidos, desde luego. Y desde aquí, Carlos,
0: sí.
5: Dime.
0: No, creí que habías acabado. Continúa.
5: No, que tenemos el dato del PIB y el dato del PIB del segundo trimestre que nos habían anunciado, que sería de 2.1, el dato oportuno, y bueno, hubo un ajuste a la baja. Entonces, el segundo trimestre de este año, la economía mexicana, ya con el dato definitivo, habría crecido 1.9%, con un crecimiento trimestral de 1.4%. Y mucho ojo, Carlos, yo creo que aquí, bueno, ni de cerca está para echar las campanas al vuelo, porque, o sea, yo ya me imagino gente mañana festejando que crecimos, ¿no? Y la verdad es que un 1.9%, partiendo de la base tan baja que se tuvo el año pasado, pues era lo mínimo indispensable, ¿no? Lo que crecieron fueron las actividades primarias, las secundarias, las terciarias, o sea, todas las actividades crecieron, pero todas crecieron muy poquito. Las actividades secundarias, que es donde está toda la manufactura, toda la transformación, apenas crecieron 0.9%. Y si vemos los primeros seis meses del año, el crecimiento apenas llega al 1.1%. Entonces, Carlos, estamos viendo otra vez, pues, datos muy lentos de crecimiento económico para la economía mexicana, y eso sin contar pues toda la volatilidad que vendrá por el tema comercial, Carlos.
0: Gracias y estamos en contacto, Valeria.
5: Hasta luego.
0: Hasta luego. En las últimas 24 horas, Estados Unidos ha vuelto a presionar a Irán. Hoy se cristalizó lo que ya había anunciado el presidente de Estados Unidos, Donald Trump, que iba a ser un mega bloqueo económico a Irán, que dijo que era algo así como el día D, ya sabe, el día del desembarco de Normandía, que fue pues el inicio de la derrota de los nazis en la Segunda Guerra Mundial, iba a ser el día D, pero económico. Y entonces, hoy se anunció la operación financiera para cortar cualquier tipo de financiamiento a Irán. La anunció el secretario del Tesoro de Trump, Scott Bessent, y sentenció que la decisión de hoy es comparable con el día D de la Segunda Guerra Mundial.
1: El Departamento del Tesoro ha iniciado la operación Economic Outcast, una campaña sin precedentes contra la República Islámica de Irán y sus facilitadores. Durante la Segunda Guerra Mundial, el Día D marcó el histórico comienzo de una campaña junto con nuestros aliados para atacar y expulsar al enemigo de sus posiciones, incluidas aquellas ubicadas en terceros países. Hoy, con ese mismo espíritu, estamos lanzando una ofensiva económica contra Irán, dirigida a sus conexiones financieras alrededor del mundo.
0: Operation Economic Outcast, así le pusieron, o sea, la Operación Paria Económica. Así quieren dejar a Irán como un paria económico. 1:38.
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7: Una a la tarde con 42 minutos.
8: 3.
7: Y luego está lo de Farías Laguna. Y luego está lo del sobrino del secretario de Marina de López Obrador, que ya fue deportado a México, llegó a México. ¿Y cómo están las cosas en el penal de máxima seguridad del altiplano donde lo tienen? Mario Rodríguez, adelante.
9: Carlos, excelente tarde, te saludo con mucho gusto. Fíjate que sí, el fin de semana al contraalmirante Fernando Farías Laguna, bueno, pues le fue dictada en este caso la prisión preventiva justificada por su presunta participación en un caso de huachicol fiscal. Fue una audiencia que en principio pues comenzó la tarde de este viernes, fue con algunos retrasos y sobre todo con la particularidad de que sería vía virtual o remota y sobre todo privada. ¿Por qué? Bueno, pues argumentaron algunos elementos, la Fiscalía General de la República no quiso precisar cuáles eran, sin embargo, bueno, pues en consecuencia la diligencia fue de carácter privada. Eventualmente, durante la madrugada del sábado fue suspendida, se concedió un receso y luego se reanudó de nueva cuenta para, en este caso, te repito, dictarle prisión preventiva justificada, es decir, que su detención fue declarada como legal. Asimismo, la defensa solicitó un plazo de investigación de 144 horas para determinar cuál va a ser su situación jurídica y, sobre todo, el miércoles habremos de estar de nueva cuenta de este lado, Carlos, pues para determinar cuál va a ser el caso o cuál va a ser el rumbo de Fernando. Sabemos que, bueno, podría ser vinculado a proceso o no, y es que bueno, pues la Fiscalía General de la República lo señala por su probable participación, te repito, en un caso de huachicol fiscal. El delito es delincuencia organizada con el agravante o con el atenuante de cometer algún delito similar en materia de hidrocarburos. En este sentido, permanece justo en las instalaciones de máxima seguridad del altiplano, en donde dicho sea de paso, su hermano Manuel, bueno, pues está vinculado a proceso por esta misma carpeta de investigación. Sin embargo, bueno, pues no es el único caso que se desarrolla en estos momentos en el altiplano. También tenemos conocimiento que al menos el de Fausto N, quien es investigado o por el caso del Mayo Zambada, bueno, pues la audiencia se celebra en estos momentos, vamos a estar pendientes toda vez que, bueno, pues podrá ser vinculado a proceso o no durante las próximas horas. A él, Carlos, bueno, pues se le señala por su probable participación en diversos delitos, específicamente encubrimiento y sobre todo falsedad de declaraciones. Durante la mañana su defensa legal indicó que habría de solicitar en este caso la incorporación de algunos datos de pruebas con los cuales, bueno, pues podría argumentar la inocencia de Fausto. Sin embargo, bueno, pues son los dos casos relevantes que tenemos en desarrollo aquí en el altiplano, en el municipio de Molay de Juárez, aquí en territorio mexiquense.
7: Cualquier novedad, entramos al aire. Gracias, Mario.
9: Gracias, excelente tarde.
7: Siguiente de Sobremesa.
8: 4.
7: El gobierno federal anunció que van a abrir 37,000 nuevos espacios en universidades públicas para los estudiantes que no alcancen lugar en la UNAM. La Secretaría de Educación Pública anunció que va a habilitar una plataforma con la que, según dijo, van a poder buscar opciones para los jóvenes. Lo anunció el secretario de Educación Pública, Mario Delgado.
10: Hemos puesto en un solo sitio educación superior 2026.c.gob.mx. ¿Qué van a encontrar ahí? Bueno, los jóvenes van a poder buscar por institución, por carrera, por área de interés. Van a poder, a partir de su domicilio, ver qué instituciones tienen cerca y los lugares disponibles. Tenemos 37,503 espacios disponibles en las instituciones que vienen ahí. La Rosario Castellanos, el Tecnológico Nacional de México, las universidades tecnológicas y politécnicas, la Universidad Abierta y a Distancia de México, la Universidad Autónoma de Puebla, la Benemérita. Tenemos 18,674 lugares presenciales y 18,629 en línea o híbridos o mixtos.
7: Según dijeron la presidenta y su secretario de Educación, Mario Delgado, habrá lugares en humanidades, derecho, administración de empresas, ciencias políticas, ingeniería industrial, telecomunicaciones, informática, desarrollo de software, electrónica, mecánica, contabilidad, bioquímica, biofísica, alimentación, negocios, comercio y protección al medio ambiente.
11: Nosotros hemos solicitado a la UNAM que, sin darnos datos personales, porque eso no podría ser, si podría informar a la Secretaría de Educación Pública cuántos aspirantes hay de Ciudad de México, del Estado de México, de Puebla, de cualquier entidad de la República, también para poderles dar opciones en distintas entidades. Están por darnos esa información.
7: La plataforma, dijeron que va a estar disponible a partir de mañana en la página de la SEP en Educación Superior 2026.
8: 5.
7: Y cerramos contigo, mi querido Beto Lati, adelante.
12: Con todo gusto, querido Carlos, buenas tardes. Y en medio de tantos temas políticos, algo de deporte, a ver si respiramos, ¿no? A
7: por favor.
12: Pero por favor, dura mucho, largo. A ver, Carlos, viene fecha FIFA al cierre de septiembre, fecha FIFA típica, porque tendrá pues una cantidad muy alta de partidos. 6 partidos para México. Va cambiando el paradigma de cómo se van presentando estas fechas FIFA. Oye, Carlos, ya México está por cerrar a Andrés Guardado como asistente de Rafael Márquez. ¿Bajo qué circunstancia? ¿De qué manera se va a dar esto? Andrés Guardado habló a su llegada a la Ciudad de México con Fox y dejó estas palabras de lo cerca que está y lo que representa para él trabajar con Rafael como auxiliar técnico en el tricolor.
13: Bueno. Tenía cosas y otra oportunidad que me apareció por ahí también, la verdad. Pero bueno, al final, hablando con la gente de acá, estamos ya casi cerrando un acuerdo.
14: El trabajar para mí con Rafa, aparte que empezó siendo mi ídolo, y ahora ser compañero, si se llega a concretar, la verdad que muy contento.
13: Él era mi ídolo desde el Atlas, imagínate, de los famosos, de la generación de la Volpe, que llegó a la final contra Toluca. Yo era aficionado al Atlas. Después nos tocó compartir muchas cosas dentro de la cancha, y ahora, bueno, a ver si nos toca compartir el banquillo también.
12: Al principio dice, vamos a cerrarlo, pero ya luego lo da por hecho, como queda muy claro. Andrés Guardado, me parece maravilloso que se junten dos personajes de este liderazgo, de esta experiencia, de este conocimiento, de esta preparación también, porque Andrés ha estado preparando en Sevilla con el Betis para dar el siguiente paso. Los partidos que vienen, Carlos: 26 de septiembre en Baltimore contra Colombia, 29 en Nueva York, Nueva Jersey contra Perú, ya en octubre el 3 en Arizona, Estados Unidos, el 6 de octubre en Los Ángeles, la selección de Chile, fecha FIFA gigante la que viene de 4 cotejos, y Andrés Guardado seguramente ya estará ahí, Carlos.
7: Muchísimas gracias, te mando un abrazo, Beto Lati.
12: Saludos.
7: Hasta luego. 10 para las 2.
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7: Y déjeme le agrego algo a la sobremesa, porque hay nuevos datos económicos importantes que tenemos que comentar contigo. Valeria Moya, adelante.
15: Hola, Carlos, buenas tardes. Esto siempre es lo mismo, sucede cada trimestre. Y cada trimestre nos van anunciando de los récords de la inversión extranjera directa. Bueno, pues hoy sucedió exactamente lo mismo. Acaba de pasar, la Secretaría de Economía nos da un récord, nos dice que durante el primer semestre del año, o sea, ya contando los 2 primeros trimestres, hay un récord de captación de inversión extranjera directa de 34,968 millones de dólares. Esto suena muy bien, pero hay que decir una vez más que estos son datos preliminares comparados contra datos preliminares. La inversión extranjera directa se va todo el tiempo ajustando y todo el tiempo acomodando a nueva información. Entonces, por ejemplo, este dato preliminar que nos da ahorita la Secretaría de Economía nos dice que creció 2.1% frente al mismo año pasado, o sea, frente a los mismos seis meses, pero del año pasado. Pero de nuevo lo está comparando con el dato preliminar, preliminar con preliminar. Lo que a mí me genera un poco de ruido es, pues ya tenemos los datos definitivos del 24 y del 25. Y yo, por ejemplo, veo la inversión extranjera directa que entró en 2025 al país y fue de 38,168 millones de dólares. Entonces, la preliminar que nos anuncian ahorita, que es de 34,000, pues definitivamente no es mayor que los 38, ¿no? Entonces, se hace mucho ruido de un dato que es preliminar y que poco a poco se va corrigiendo con el tiempo. ¿Es buen dato? Es relativamente buen dato, sí, yo no creo que sea nada para echar las campanas al vuelo y sobre todo que las nuevas inversiones pues siguen siendo muy pequeñas, 7.8% del total son nuevas inversiones, mientras que la grandísima mayoría es reinversión de utilidades, ¿no? 88.5% reinversión de utilidades, Carlos.
7: Gracias, Valeria, gusto saludarte.
15: Igualmente, hasta luego.
7: Hasta luego, 1:51.
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7: ¡Ya llegó el duende!
4: Aquí seguimos, querido Charlie, con más información. Oye, hermano.
7: ¿Qué pasó?
4: Hoy no te voy a presentar temas. Hoy no traigo notas para comentar contigo. ¿Cómo? Con Areli.
7: ¿Qué pasa?
4: Hoy
7: ¿qué
4: te
7: pasa?
4: Traigo una exclusiva, hermano.
7: No me digas.
4: Sí, así como lo escuchas, mi Charlie.
7: ¿Qué pasa, güey? ¿Qué trae?
4: ¿Recuerdas aquel jueves en la noche, jueves 13 de agosto, cuando Andy López Beltrán, a través de sus redes sociales, anunciaba con esa carta dirigida al presidente Donald Trump, pues que le habían quitado su visa y que estaba muy molesto, que hasta pedía que Trump reventara a Christopher Landau y a Marco Rubio?
7: Ah, claro, sí, sí, por supuesto.
4: ¿Quién se creía? Bueno, pues resulta que te tengo el audio en exclusiva de quién le dio la noticia al peje de que le habían quitado la visa a Junior. ¿Quién crees que fue el que le avisó?
7: No, ¿cómo estuvo? A ver, cuéntanos.
4: Marcelo, el gran Marcelo Ebrard, fue el que le dijo al peje pues que le habían quitado la visa a Junior. Fue el que le avisó. ¿Quieres escuchar?
7: A ver, por favor, vamos. ¿Cómo estuvo eso?
4: Escucha, por favor, hermano, escucha, es una joya, ¿eh? Así le marcó Marcelo al peje para avisarle pues que ya le habían quitado la visa a Andy. Escuchemos.

0: Sí, bueno.
1: ¿Qué pasó, mi tlatoani de Palenque? ¿Cómo estás, Andrés? ¿Cómo te va? Habla Marcelo.
0: Marcelo, qué gusto saber de ti. Qué gusto saludarte. Ya ves que yo no me entero ya de nada porque estoy retirado de la política.
1: Esa ni tú te la crees, pero está buena, ¿eh? La clásica, estoy retirado de la política. Si andas en todo, Andrés, no inventes.
0: Bueno, ya, Marcelo, ¿qué quieres? ¿Para qué me marcas?
1: Oye, Andrés, fíjate que te llamo básicamente pues para hablarte del intocable.
0: ¿De qué estás hablando, Marcelo? ¿Cuál intocable?
1: Aplicaste la de cuál de todos, ¿no?
0: ¿De qué estás hablando, Marcelo? ¿Cuál intocable?
1: Aplicaste la de cuál de todos, ¿no? Esa está buena, Andrés.
0: ¿Ya a quién te refieres?
1: No, pues es que me refiero a Andy. Es que ahora sí se pasó, Andrés, ¿eh? Está en boca de todos, pero pues para mal. Ya ves que desde tu administración, pues el muchacho metía las manos en todo, ¿no?
0: ¿A qué te refieres, Marcelo? No sé, ¿de qué hablas?
1: Eso también está buena, ¿eh? No te hagas, Andrés. Acuérdate que hizo todas sus trapacerías y sus trinquetes con tu venia. Bueno, acuérdate que nosotros hasta le decíamos el poder en la sombra.
0: Insisto, no sé de qué me estás hablando, Marcelo. Así que explícate.
1: Ya, Andrés, conmigo no tienes que fingir, hombre. Sabemos que hasta definía candidaturas. Fue el puente con los empresarios para todos sus triquiñuelas. Bueno, hasta te representó con varios gobernantes de otros países, Andrés. Él hacía todo, hombre, el Andy.
0: Insisto, Marcelo, me estoy enojando. No sé de qué hablas.
1: Está bueno, ya, ya. No te calientes, garnacha, que el aceite no es para ti, hombre. Está bueno, Andrés, entonces vamos a hacer que no está pasando nada y que tú no sabes nada. Vamos a fingir, órale, va.
0: Ya, dime, ¿para qué me marcas, Marcelo?
1: No, nada más pues para decirte que, híjole, es que no vaya a ser que nos están escuchando, ya es que ahora está de moda grabar conversaciones.
0: Insisto, si no me dices para qué me marcas, te cuelgo.
1: Bueno, ya, lo voy a decir en clave, ya le quitaron la paleta al niño.
0: ¿Qué?
1: Sí, o sea, ya le poncharon la pelota, Andrés.
0: ¿De qué hablas, Marcelo?
1: Pues que ya le reventaron el globo, Andy.
0: Dime, dime, ¿qué hablo?
1: Pues ya le quitaron la visa, hombre. Ya le evitaron la visa. Ya.
0: ¿Por qué use Mastercard?
1: Ah, no seas payaso, Andrés, ¿eh? En buena onda. Ya sabes cuál visa le quitaron. La buena, la importante.

0: O ya ves esa de ¿en qué se parece Andy a las llantas Michelin?
1: ¿En qué?
0: Pues en que las llantas Michelin tienen un agarre increíble.
1: ¿Y Andy?
0: Pues es increíble que con todo esto todavía no lo agarren. Pero bueno, yo te hablé para decirte que pues está metido en tráfico de influencia.

0: Perdón, Marcelo, es que salía, dale de comer a los pajaritos, ya, me decías.
1: Ah, pues sí, que pues mira, lo acusan de tranzas y trinquetes con... Andrés, Andrés.
0: Disculpa, Marcelo, es que le estoy dando de comer a los pajaritos aquí en el rancho.
1: Bueno, pues ya, escúchame porque te digo, esto está grueso, mira, está metido en el huachicol.

0: Disculpa, Marcelo, estoy aquí.
1: No, ya, olvídalo. Nada más una pregunta, Andrés. Digo, ya, con todo esto, ¿cuándo lo va a llamar a declarar la Fiscalía General de la República? Andrés.
2: ¡Qué bárbaro, duende! ¡Me regreso a las cloacas!
3: ¡Regresaré!
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2: Son las 2:03 p.m, así lo marca el reloj W Radio. Oiga, ¿qué horas tan agitadas desde el viernes en la mañana? Que Rubén Rochamoya anunció en un tuit que regresaba a la gubernatura de Sinaloa. Estuvo finalmente 34 horas después de que Morena le hizo el vacío, ¿no? Empezó la Secretaría de Gobernación como un comunicado diciendo que es una decisión personal. Morena como partido en un comunicado se deslindó de esa decisión. Figuras de Morena como el coordinador legislativo Ricardo Monreal hizo un llamado a volver a solicitar licencia, a no quedarse en el gobierno. Luego salieron todos los gobernadores de Morena también a repudiar la decisión de Rochamoya. Hasta los aliados políticos de Morena como los del Partido Verde y el PT le pidieron que por favor se echara para atrás, y al final la presidenta Sheinbaum puso un tuit muy general, no se refirió a él en particular, y unas 8 o 10 horas después de este tuit de la presidenta, el gobernador de Sinaloa, Rubén Rochamoya, dejó otra vez sobre la mesa su carta de solicitud de licencia. ¿Qué está pasando? A mí me llamó mucho la atención que una de las figuras más relevantes y más poderosas en Morena, que es Ricardo Monreal, el coordinador de los diputados, hablara de que esto estaba generando un gran cisma, así le dijo Monreal. Cisma, si usted se va a la Real Academia Española, es una división, una escisión dentro de una religión o dentro de una iglesia. Ya más allá de lo divertido que pudiera resultar en términos de coquetería política llamarle religión o iglesia Morena, pues está hablando de una división y está hablando de una escisión. Así que hemos decidido tocar la puerta del diputado Monreal, coordinador de los legisladores de Morena en la Cámara Baja, para platicar de este asunto. Muchísimas gracias, coordinador, por tomarnos la llamada y muy buenas tardes.
5: ¿Qué tal, Carlos? Primero, un saludo respetuoso a ti, a tu auditorio.
2: Muchas gracias.
5: En efecto, cuéntanos
2: lo de gran cisma.
5: Sí, mira, yo creo que vivimos días políticamente significativos. Este acontecimiento fue la conversación pública, en la mediática, en la digital. Fue muy, muy fuerte, demasiado fuerte. Y yo sí creo que generó dentro de la sociedad una gran polarización. Es sorpresa, mucha sorpresa. El caso de Rubén Moya debe analizarse con mucha prudencia y sin personalismos. Incluso yo puedo decir que yo lo estimo a él y a su familia. Pero su decisión de retornar a la gubernatura después de haber solicitado licencia fue para mí políticamente inoportuna. Fue una decisión personal insuficientemente meditada y que produjo costos innecesarios para el movimiento y durante algunas

0: horas, Carlos, también para la propia presidenta Claudia Sheinbaum. Y esto ocurrió precisamente cuando la titular del Ejecutivo Federal necesita concentrar toda su capacidad política en asuntos de enorme trascendencia nacional, la relación con Estados Unidos, la negociación del T-MEC, la defensa de la soberanía y la respuesta institucional frente a señalamientos que pretenden vincular al Estado mexicano con organizaciones criminales. Entonces, para mí fue muy difícil. Y la reacción institucional de hoy y de ayer, con el Twitter que tú refieres, fue muy clara. La presidenta manifestó que no había sido consultada, que el manejo fue desafortunado, incluso ahora dijo imprudente, porque las decisiones que comprometen políticamente al movimiento y al gobierno no pueden tomarse de manera unilateral, particularmente cuando tienen repercusiones nacionales. Entonces, la reacción también fue muy reveladora, Carlos, y por eso me parece que fue un momento de un gran problema al interior, pero también no solo al interior del movimiento, sino también afuera, porque en cuestión de horas, tú ya lo dijiste, en cuestión de horas, quienes anteriormente habíamos expresado respaldo, comenzamos incluso yo con un llamado a retornar y a volver a pedir licencia, empezaron a tomar distancia. Gobernadores, dirigentes partidistas, obviamente grupos parlamentarios que modificaron la posición. Así funciona la política, así funciona la política, pero sobre todo así funciona un movimiento que ha llegado al gobierno y que está obligado a actuar con responsabilidad institucional. Carlos, nadie puede colocarse por encima del proyecto, nadie puede suponer que su circunstancia personal está por encima del interés colectivo y nadie debería confundir una responsabilidad pública con una propiedad personal. Eso es quizás la principal lección de estos días, Carlos.
1: ¿Hubo un gran cisma dentro de Morena?
0: No, yo diría que en la sociedad y en Morena hubo confusión de momento, porque como funciona la política, creyeron casi todos, incluyendo analistas, incluyendo comentaristas, incluyendo politólogos, que se trataba de una tolerancia.
1: De algo acordado.
0: De algo pactado, ¿no? De un asunto pactado con la presidenta y que se iba a hacer como que no se veía, que como que no se tenía que ver nada, que no tenía ninguna indicación, pero que finalmente se aceptaba el retorno. Y no era así. Creo que la política exige también comprender que las decisiones individuales tienen consecuencias colectivas. Y en un movimiento que aspira a transformar la vida pública del país, la lealtad no puede entenderse únicamente como adhesión personal, Carlos. Para mí, la lealtad fundamental debe ser hacia el proyecto, hacia las instituciones, hacia el país, hacia el pueblo de México. Entonces, sí fue un momento difícil, de confusión, incluso de momento. Yo soy coordinador del grupo parlamentario, coordinamos 253, la mayoría, y no menos de, 100 amigos, diputados y diputadas, me hablaron en 8 horas o en menos de saber qué hacer. No sabíamos nadie.
1: Nadie, de los 200, a nadie, ni a los de Sinaloa, ni a sus cuates les dijo
0: nada. Nada. Incluso hubo una compañera de Sinaloa, o varias, que siendo diputada le dieron la bienvenida. Porque así funciona la política. Y lamentablemente la posición expresada por la, digo afortunadamente, no lamentablemente, la posición expresada por la presidenta Claudia Sheinbaum fue firme, fue categórica. Incluso, diría yo, políticamente necesaria, porque no dejó espacio para la ambigüedad. Dejó claro quién conduce al gobierno de la República y quién tiene la responsabilidad constitucional de dirigir los destinos del país. Y eso no es un asunto menor, Carlos.
1: ¿Contaba Rochamoya con el aval de López Obrador o se fue por la suya? Porque evidentemente no le dijo a la presidenta, ¿eh? O sea, eso está claro.
0: Sí.
1: Pero contaba con... ¿Le dijo Andrés Manuel? ¿Tenía el permiso Andrés Manuel?
0: No, yo creo que no, lo digo categóricamente. Yo creo que fue una decisión personal de Rubén. No sé quién lo pudo haber aconsejado, porque él es muy maduro. A mí en lo personal me sorprendió bastante, porque él teniendo esa madurez y esa edad, pues ya no vas a ese tipo de expresiones que sabes que van a tener consecuencias en la responsabilidad constitucional, pero también en los destinos del país. El problema que se le generó a la presidenta, aunque sea momentáneo, por horas, fue enorme.
1: ¿Se habrá sentido arrinconado? ¿Se habrá sentido en peligro? ¿Qué olfateó Rochamoya, quizá por el tema de la detención de este hombre que estuvo ahí el día que secuestraron al Mayo y mataron a Héctor Melesio Cuen, el principal rival político del gobernador? ¿Habrá sentido que, pues ya con lo de la visa de Andy, la prioridad dejaba de ser él y empezaba a ser Andy? A lo mejor se volvía él una ficha de intercambio. ¿Qué piensa Ricardo Monreal?
0: No, yo creo que esa es una situación que ya veíamos venir. Hay orden de aprehensión, esta detención que fue cumplimentada la misma, te revela que no hay impunidad y que lo que diga el que ahora está sujeto a investigación y a proceso, pues va a ser reveladora. Yo creo que eso no se puede evitar y creo que la Fiscalía General de la República tendrá pronto que decir, dentro de su secrecía, que es la investigación, qué pasó con este personaje que tú has comentado y que era muy cercano al ex rector y que ha dicho que tiene conocimiento de cómo se dieron los acontecimientos, cómo se dieron los desenlaces que en ese momento se presentaron con la tragedia de Cuen. Entonces, yo sí creo que se va a dilucidar. Ahora, lo que tú me dices, ¿por qué Rocha hizo esto? ¿Se sentiría presionado? ¿Se sintió acorralado? No, yo no creo eso. Más bien creo que él pensó que una decisión de tal magnitud, si no era consultada, ya en el momento de ejercer la función sería perdonado o sería como tradicionalmente se hace, Carlos. Bueno, y ahí muere
1: el famoso más vale pedir perdón que pedir permiso.
0: Ándale, exacto, y decir ya lo más malo ya pasó, ya síguele y aquí a ver cómo le hacemos. Pero no contaba con nadie, contaba con la claridad de la presidenta de la República, que obviamente yo, para mí, su lectura es que en momentos de transformación política la conducción no puede ser difusa y un proyecto nacional necesita dirección, cohesión, necesita reglas. Y creo que fue ella incluso muy, muy contundente en sus afirmaciones. Ese es mi punto de vista y no creo que haya ningún movimiento, dirección, intervención o incluso opinión del expresidente López Obrador para esta decisión, ni para Rocha y menos para la presidenta Claudia Sheinbaum.
1: ¿Cómo bajó la línea de la presidenta, diputado Monreal? ¿Quién le habló y le dijo, oye, Monreal, pues, ¿quién les dijo qué estaba pasando? Pues, ¿no? Porque todo el mundo estaba preguntando qué estaba pasando. ¿Quién les dijo, oigan, la presidenta no está en esto, por favor haga un video? No, no sé, ¿cómo fue?
0: No, mira, es muy sencillo y te lo digo porque no es ningún secreto ni tampoco se da conforme entre telones del poder. No, no es así. La gente a veces piensa, ¿cómo? No, es muy sencillo. Yo tengo comunicación permanente con las estructuras del gobierno. Te hablo de la Secretaría General de Gobierno o la Secretaría de Gobernación, te hablo de la Consejería Jurídica, te hablo incluso de la Secretaría Particular. Tengo una relación institucional permanente sobre temas de la agenda, sobre temas políticos, y obviamente esa comunicación te implica decir, oye, ¿hay alguna información sobre este tema? Y lo que ellos me dijeron, no, la presidenta no tiene ninguna información y obviamente menos autorización. Así se dan las comunicaciones entre las instancias. Yo no hablé con la presidenta, pero obviamente tú te dedicas a esto, Carlos, y la intuición política es parte de tu quehacer. Y intuyes que eso no está bien y por tanto yo lo que les dije a los diputados y diputadas, tengan prudencia. Cuídense, no generen ninguna reacción fuera de lo normal, vamos a esperar. Y ya cuando yo hice el mensaje, pues lo hice de motu propio, porque así lo sentía. Mi experiencia política me hace sentido en que eso sucedió y que era importante hacer un llamado para no ahondar y no profundizar la crisis, y que la forma en que no lo hiciéramos era que volviera a pedir licencia a las horas y que no fueran los días los que ahondaran y provocaran mayor confusión.
1: Uh-huh. Ahora, si no hay pruebas contra él y llevan más de 100 días diciéndonos que no hay pruebas, ¿por qué no regresa, diputado Monreal? Y si les genera costos, como me decía usted hace un ratito, pues ¿por qué no lo detienen?
0: Sí, no, yo creo que lo dijo ahora la presidenta, es que hoy sí casi todos los días, pero ahora estoy muy atento a sus expresiones. Y lo dijo ella con claridad. Bueno, hay una carpeta de investigación que una vez que a mí me notificaron hace 4 meses sobre esta detención de 10 funcionarios, se abrió una carpeta de investigación y será la fiscalía la que determine. Ella dijo ahora, Carlos, hasta este momento, el Departamento de Justicia de Estados Unidos no ha presentado ninguna prueba, no ha presentado elementos nuevos y para nosotros todavía no existe ninguna posición de culpabilidad, de sometimiento o sujeción a proceso. Creo que ella fue muy contundente, yo le creo a ella, y la fiscalía tiene que delimitar, tiene que deslindar, tiene que aclarar el grado de responsabilidad, o si no lo tiene, ningún grado, expresarlo contundentemente a la población.
1: ¿Fue para no desafiar a Trump? O sea, porque si la investigación no está resuelta, usted como doctor en derecho no me va a dejar mentir, pues no es culpable hasta que no se demuestre lo contrario, pues, ¿no?
0: En efecto, eso se llama, y tú lo sabes muy bien, los principios en materia constitucional que rigen la vida pública del país, la presunción de inocencia y el debido proceso. Entonces, lo que sí es claro, que esta decisión de retornar a la gobernatura después de haber solicitado licencia, al ser considerada inoportuna, incorrecta, políticamente mala, pues, le genera a la presidenta un problema adicional, Carlos, porque es cuando ella está concentrada en asuntos de enorme trascendencia, como esto del T-MEC. Tú estás viendo lo que está pasando en Canadá y Estados Unidos, y todo el mundo lo estamos viendo. Pero cuando suceden estas cosas, pues no son otra cosa sino distracción. Y creo que ella sabe muy bien que en este momento tiene que tener toda su capacidad, toda su inteligencia para poder darle resultados a la nación. Y creo que se presentó un momento inoportuno, pues. Como ella dijo, imprudente, un acto imprudente, y así me quedo con ello para no profundizar más las diferencias.
1: Pero fue para, o sea, digamos, el regreso de Rochamoya a la gubernatura era un desafío a Donald Trump.
0: Yo creo que no. Mira, de cualquier forma, la reacción de los Estados Unidos y de sus personeros o voceros, los voceros de la DEA, fundamentalmente, o los voceros de alguna de las agencias, pues sí lo sienten como desafío. Y sobre todo cuando se piensa, Carlos, que es tolerado, pues. Ese es el problema. Cuando la nación extranjera o cuando los otros países dicen, oye, ya regresó el gobernador. Pues en México no se mueve nada sin la voluntad de la presidenta, algunos dicen. Entonces sí es algo tolerado, consentido, es un doble discurso, y yo creo que eso me parece muy alejado de la realidad, porque no conocen a la presidenta y no conocen su resiedumbre en temas de impunidad y en temas contra todos aquellos que pretenden estar exceptuados de la aplicación de la ley. Y yo tengo 2 años trabajando con ella y te podría decir que es una mujer muy firme, que no acepta de ninguna manera ningún tipo de acuerdos por encima de la ley, no acepta nada que no sea la aplicación estricta de la ley.
1: Pasamos del no está solo Rocha al sí está solo Rocha.
0: Pues sí, porque, a ver, esa es una muy buena pregunta, Carlos, porque te decía yo que cuando hay transformaciones políticas, cuando hay cambios de régimen, la conducción no puede ser difusa. Y la presidenta fue muy clara, pero el mensaje de ayer y hoy, o desde el sábado, domingo y lunes, no solo para mí, pues, digo, para mí el mensaje de estos días no está dirigido únicamente a un gobernador o a un exgobernador o a un gobernador con licencia, el de Sinaloa. No, está dirigido a todos y a todas. Incluso voy más allá. A quienes aspiran a una gobernatura, a quienes aspiran o buscan una diputación, a quienes pretenden una presidencia municipal o regiduría, a quienes consideran que sin ellos una elección está perdida y quienes creen que una candidatura les corresponde por méritos personales, y también a quienes han comenzado a insinuar que si no son ellos los candidatos, pueden abandonar el proyecto, provocar rupturas y provocar derrotas. Creo que es algo elemental. Casi lo que dijo ella es, les recuerdo, nadie es indispensable en el movimiento. Lo que es indispensable es el pueblo. Y no son premios personales las candidaturas, son instrumentos para continuar un proyecto. Casi nos dijo a todos, los cargos públicos no son patrimonio de quienes los ocupan, son responsabilidades temporales conferidas por la ciudadanía. Y el que entienda esto, pues es un buen entendedor, porque viene un momento también difícil con la selección de aspirantes y candidatos y estos llamados coordinadores estatales de la defensa de la transformación en los estados.
1: Muchísimas gracias, Ricardo Monreal, por estos minutos para W Radio y muy buenas tardes.
0: Oh, un saludo a todo tu auditorio, Carlos.
1: Respecto hasta luego. Ricardo Monreal es el coordinador de los legisladores de Morena, los legisladores del gobierno, en la Cámara Baja, en la Cámara de Diputados, 224.
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6: Arráncate, mi querido Beto, ¿qué hay?
9: Con todo gusto, Carlos. Una muy buena. Isaac del Toro, otra vez. Qué manera de estar triunfando, ¿no?, a cada aparición. Se corona en la vuelta a Alemania. El día importante fue el sábado, en el que logró sacar una gran ventaja en la prueba de montaña. Había tenido una desventaja de 6 segundos. El sábado lo revirtió y con creces, y ayer se corona en Alemania. Mientras esto acontece, el mundo del ciclismo está concentrado no en Alemania, sino en España, con la vuelta hoy interrumpida por una tremenda granizada. ¿Por qué Isaac del Toro no está ahí? Vale la pena aclararlo, Carlos. Porque debido a su edad, sigue siendo un ciclista joven, 22 años, Team Emirates, su equipo, que es el más importante del mundo, en el que está la máxima figura del ciclismo de ruta, Pogacar, ha decidido ir dosificando sus piernas, sus pedales. Ya hizo este año Tour de Francia y ahora está en carreras más cortas como la Vuelta a Alemania, que ha ganado. Paso al fútbol mexicano, y este fin de semana, resultados con el Guadalajara, que golea 5-2 a Tijuana. Uno podría pensar que Chivas, con la ausencia ya de la Hormiga, que se encuentra en Grecia con el Olympiacos, tendría problema de gol, al menos contra Tijuana. No fue factor, ganaba 5-0, bajó un poquito al final, queda en 5-2 el marcador. El América vuelve a ganar desde el viernes y pone 2-1 a Juárez, la mejor para el América. Henry Martín, que ha tenido muy poca regularidad el último par de años por lesiones, hizo los dos tantos. Cruz Azul, vaya crisis para el campeón. Lo que son las cosas. Llegó Joel Wiki con un relevo de último instante en el torneo. Entró a la liguilla, lo ganó todo, lo hizo campeones. Y ya que es técnico permanente, el equipo está padeciendo. Pierde frente al Atlas en su casa. Por cierto, el Atlas, qué buen inicio de temporada para el conjunto rojinegro. Ahora dirigido el cuadro de la academia, el cuadro atlista, por una leyenda del fútbol, el argentino Hernán Crespo. Tus Pumas ayer 1-1, Pachuca ayer 1-1, viste el gol del guardameta de Pachuca, perdió 1-0 frente a San Luis, minuto 93, sí. Carlos Moreno va al ataque, logra de cabeza el empate, recordándonos a Calero, en paz descanse, y al Conejo Pérez, y a tantos porteros mexicanos que han logrado hacer una anotación. Rápidamente, fútbol de España, el Madrid gana sufriendo mucho contra Español, 2-1, Carlos Espí, aprendas este nombre, un delantero recién fichado por el Madrid, llegó de Levante, entra de relevo y hace el gol, en la pretemporada también hizo muchos goles, y el Barcelona, por su parte, caminando 5-0 al Elche. Carlos, ¿sufriste ayer con tu Liverpool? Oh, creo que vas a decir que sí.
6: De malas, además. Empezamos de malas.
9: ¿Empataste? Por ahí del minuto 100.
6: Con un penal. Ganaba, que era .5 de penal, ¿eh? De esos de que en algunas escuelas se lo bajan, sí, y en otras se lo suben, ¿no?
9: Ganaba Newcastle 1-0, lo empató Cody Gakpo, que suena que puede salir de Liverpool. Yo no entiendo por qué, pero suena que puede salir. Tomó ventaja Newcastle. Al minuto 90 más 10, cosa así, o sea, al 100, un penal. Y Szoboszlai logra hacer la anotación. Y así el Liverpool saque el partido, pero ¿cómo está sufriendo? Por cierto, apareció y le cometió en el penal. Víctor Muñoz es un delantero, Carlos, que quedó estigmatizado. Era de la cantera del Madrid. De sus primeros minutos jugó contra el Barcelona, falló un gol hecho, lo atacaron con todo. A partir de eso, Víctor Muñoz se fue cedido a los Osasuna y sobra en temporada. El Liverpool lo contrata, fue campeón del mundo en el plantel de España. En el Madrid nada más lo atacaron. Qué buen futbolista es este Víctor Muñoz.
6: Y el Liverpool, lo bien entró, provocó el penal.
9: Exactamente. Logra sacar el empate, sufriendo. El Arsenal, sobra decirlo, es el candidato a repetir título. Se impuso 3-0 este fin de semana, Carlos.
6: Uh-huh. Pues esto, qué cosa esto. Oye, ¿viste lo de San Francisco que detuvieron?
9: ¿Qué cosa? Jed York, el propietario. Un propietario de una franquicia muy exitoso fue acusado en un operativo contra la prostitución. Vale la pena ver, estoy viendo muchas notas al respecto, que modificaron los cargos, porque la primera acusación fue incluso en parte organizativa en un tema tan delicado como prostitución. Ya luego lo pasaron a cargos menores, como si es el propietario de los 49ers, los 49ers, Jed York, con esta acusación, Carlos.
6: Muchísimas gracias, Beto Lati, te mando un abrazo.
9: Abrazote, saludos.
6: Hasta luego, 2:33.
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4: El mundo real se interpuso en los planes de un magnate para construir un nuevo país. Y habla de un tipo que se llama Balaji Srinivasan, que dice que Estados Unidos está cayendo en la anarquía, renunció a su ciudadanía estadounidense y decidió que iba a construir un nuevo país desde cero. Abandonó Silicon Valley, en California, y trató de crear una comunidad tecnológica rival de Silicon Valley en Asia. Instaló un campus con espacios de coworking, ¿no? Un gimnasio de lujo, comidas diseñadas por el gurú de la longevidad, Brian Johnson, y dijo, a ver, solo aquí queremos a puras personas que pensemos igual sobre política, que tengamos una filosofía de que hay que tener muchísimos hijos. Y dice, a ver, Elon Musk quiere llegar a Marte. Sam Altman quiere construir una máquina de superinteligencia. Brian Johnson quiere vivir para siempre. Yo simplemente quiero fundar un nuevo país. Entonces, resulta que el tipo encuentra un, pues, digamos, un complejo de edificios abandonados en Singapur. Una de estas inversiones chinas que se dieron al traste, por cierto, pues ya ve que apenas están, condenaron a cadena perpetua al mero mero de Evergrande, ¿no? Esta compañía constructora china que terminó en quiebra, corrupción, etcétera, etcétera. Y entonces, ¿qué hizo este tipo? Encontró una serie de un complejo abandonado de edificios que habían construido unos chinos en Malasia y dijo, ah, pues aquí voy a fundar mi nuevo país, en Malasia. Ya ve que estas inversiones chinas inmobiliarias que te resultaron un fracaso y que generaron ciudades enteras vacías, ya ve que apenas al mero mero de Evergrande, la compañía china esta emblemática de construcción, pues lo sentenciaron a cadena perpetua por corrupción, por desvíos, etcétera, etcétera. Y entonces funda este señor su proyecto que se llama Network School, como la escuela de redes. Y entonces pues empieza a invitar gente y crea este pues experimento surrealista y pues terminó convirtiéndose en un desastre porque los participantes decían, oye, las habitaciones tienen moho, no hay vida nocturna, no hay suficientes mujeres. Y todo eso estaba hasta que de pronto Malasia dijo, oigan, ¿qué es esto? ¿Cómo que están haciendo un país aquí adentro? Pero no crea que les mandaron al ejército o les mandaron a la policía. No, les mandaron a los inspectores de uso de suelo. ¡Ah, no falla, ¿no? O sea, esos son los que revientan todo cuando quieres fregar. Mándale al uso de suelo. Y resulta ya, oye, usted no tiene uso de suelo. Pues que le desmantelan su nuevo país al multimillonario este. Y ahora resulta que llegó a un arreglo, ni más ni menos, que para irse a Kazajistán. ¿Sí? Llegó a un acuerdo con el gobierno de Kazajistán y en Astana van a empezar a hacer esta suerte de nuevo país. ¿Qué tal la historia? Oiga, fíjese que una historia tremendamente escalofriante se publicó el otro día en Los Angeles Times. Los protagonistas son dos chinos, Shengfeng Bo y Sukur Aikebaer. Todos los dos en sus 60s, se conocieron en China hace unos 20 años. Bo era como que el ricote, ¿no? El que tenía mucha lana. Y Sukur, chino también, era pues el que se terminó convirtiendo en su ayudante, empezaron siendo amigos. El Bo hizo su fortuna en obra pública, ¿no? Carreteras, puentes, ahí en China. Después de 20 años de conocerse, se van de China y se asientan en California, en Estados Unidos, y empiezan a hacer negocios. ¿Cómo funcionaba? Pues Bo era el capitalista y Sukur recaba las inversiones, etcétera, etcétera. Y en eso, pues, empiezan a hacer un desarrollo inmobiliario que se llama Madison Courtyard. Bo le mete como 8 millones de dólares de saque, contrata un crédito de 12 millones y el asunto termina siendo un fiasco. No hay gente que quiera entrar, no hay gente que quiera comprar los departamentos, ni siquiera rentarlos. El asunto iba rumbo a la quiebra, empezaron a meterse las demandas, pero no parecía haber un pleito entre estos dos viejos amigos. Incluso la gente que conversa con ellos
6: les dice, no, pues yo no sabía por qué acabaron muertos los dos. O sea, todo estaba bien. Yo fui apenas a una carnita asada que hicieron ahí en su casa, que no sé qué. El abogado de uno dice, oye, pues a mí me pidió hacer una demanda por el fracaso del complejo y en la demanda no menciona a su amigo. Bueno, pues ahí le va qué fue lo que pasó, que sorprendió a todos. Bo le dice a su hermano que lo acompañe a la casa de Shukur. Le apagan la luz sin que sepa. Shukur sale, hay unos disparos, agarran a Shukur, lo meten a la cajuela de un vehículo Nissan y emprenden una persecución. La esposa de Shukur se da cuenta, habla a la policía, arranca esta persecución, terminan deteniendo el vehículo en donde van Bo y su hermano con Shukur en la cajuela secuestrado, posiblemente malherido, ¿no? Los detienen, pero lo detienen por exceso de velocidad. O sea, nadie entendía qué había pasado con Shukur. O sea, no estaba claro eso. Y en eso, mientras estaban siendo detenidos por la policía, Bo, de manera muy tranquila, agarra, se da la vuelta, agarra algo de su coche, la policía le empieza a gritar, abre la cajuela y la policía se queda congelada porque en eso ve que en la cajuela hay un tipo. Bo saca la pistola y delante de la policía mata a su amigo, a Shakar, que estaba en la cajuela. Pero nadie entiende por qué. ¿Qué pasó en esas últimas 48 horas entre que hubo unas reuniones en donde se veían a todo dar? Él interpuso una larguísima demanda sobre ese asunto donde no acusaba a Shakar de absolutamente nada. Y es uno de los grandes misterios que ahora las autoridades están tratando de resolver. ¿Por qué estos dos grandes amigos de toda la vida se pelearon y terminaron muertos los dos? Porque después de que Bo mató a Shakar, cuando delante de la policía saca un arma y la acciona, la policía lo rocía a balazos y terminan muertos los dos en esta historia. Y con esto nos quitamos la mirada del ombligo.
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11: El resumen de lo que tenemos justo en este momento, Arely Paz, vamos contigo.
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13: 2:49 PM, la información en W Radio. Se informó la suspensión del servicio del Metro Tasqueña en la línea 2 después de que fueron reportados pues humo en el vagón y también en las vías no se reportaron víctimas.
14: No queremos y rechazamos una licencia de manera indefinida. Queremos ya que Rubén Rocha Boya se vaya de manera definitiva. No lo queremos de regreso porque es un juego esto de que pido licencia y luego me regreso para gozar de inmunidad procesal. No queremos eso.
15: No están viendo por los sinaloenses, están viendo por un interés de los partidos. No le han preguntado a los ciudadanos a quién queremos ahorita que nos gobierne en este estado tan destruido. Lo que pasa es que ellos se están ateniendo a que la ciudadanía pueda aguantar un poco más.
13: Ciudadanos, empresarios, activistas se manifestaron hoy en Culiacán frente al Palacio de Gobierno para exigir que se le quite a Rubén Rocha cualquier posibilidad de regresar al gobierno. Exigen que se ponga fin a la incertidumbre y la violencia que viven desde hace 2 años tras la detención del Mayo Zambada y ahora tras los vínculos que Estados Unidos acusa de Rocha Moya con el narco. En W Radio, el coordinador de los diputados de Morena, Ricardo Monreal, dijo que sí fue una fuerte sacudida, pues el regreso y la salida de Rocha otra vez.
16: Muy, muy fuerte. Demasiado fuerte. Yo sí creo que generó dentro de la sociedad una gran polarización. Fue para mí políticamente inoportuna. Fue una decisión personal insuficientemente meditada y que produjo costos innecesarios para el movimiento y durante algunas horas, Carlos, también para la propia presidenta. La política exige también comprender que las decisiones individuales tienen consecuencias colectivas. No sé quién lo pudo haber aconsejado.
13: Insiste que Rocha Moya pues lo hizo por la libre y que es verdad que pone presión a los diferentes temas que se conversan con Estados Unidos como el T-MEC, la soberanía y la seguridad. El coordinador de los diputados del PRI, Rubén Moreira, dijo que no hay más, Morena es un narcopartido.
2: ustedes que son una punta de drogadictos, una punta de marihuanos, una punta de narcotraficantes. Eso es lo que son, eso es lo que son. El que habló, usted no se asuma como eso. Ustedes son un narcopartido de un narcogobierno. Eso es lo que son. Por eso, hay cosas tan tristes como el hecho, aguanten tantito, hombre, como el hecho de que el gobernador Rocha regrese y no le avise a la presidenta.
13: El gobernador de Sonora, Alfonso Durazo, informó que a partir de hoy se reabre la frontera entre Agua Prieta, Sonora y Douglas, Arizona, para la exportación de ganado hacia Estados Unidos. La presidenta dijo que esperan que pronto ocurra para todo el país después, bueno, pues de los casos de gusano barrenador que se han detectado. En la bonita sección del Día de las Ideas, grandotototas, en la Ciudad de México, presentaron casilleros para los celulares. Evangelina Hernández, ¿cómo estás? Muy buena tarde.
5: ¿Qué tal, Areli? Auditorio, muy buenas tardes. Efectivamente, la jefa de gobierno de la Ciudad de México ya tiene la solución para regular el uso de los teléfonos móviles en las escuelas. Y fíjate que efectivamente presentó un mueble con 30 casilleros para que mientras los estudiantes están en clase, pues guarden ahí sus celulares. Vamos a escuchar lo que dijo.
7: La idea es que un celular pueda entrar en este lugar, pueda ser cerrado y le entregamos al niño, en este caso, si es en las escuelas, pues su llave. Al finalizar las clases, entonces podrá sacarlo y llevárselo, por si tiene que comunicarse con su familia, ¿verdad?
5: Areli, así las cosas.
13: Así las cosas, Evangelina. Buena tarde.
5: Buena tarde.
13: Hasta aquí la información, Carlos.
11: Gracias, Areli.
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11: Muchas gracias, Areli Paz, por todo el día de hoy.
13: Gracias, Comanrico.
11: Gracias, querido duende. Impresentable del duende. Muy buena tarde.
9: Igualmente, querido Charlie. Buena tarde.
11: Y sobre todo, muchas gracias a todos ustedes por habernos escuchado. A nombre de todos los que hacemos este programa, mañana en Punto de la Una, aquí les esperamos. Soy Carlos Loret de Mola. Muy buenas tardes.
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2: Información deportiva. Jornada número 5 del fútbol mexicano. El León le ganó a Monterrey 2-0. Tigres 2-0 al Atlante. Juárez pierde en su casa contra América 2-1. Querétaro perdió también 2-1 con Toluca. Las Chivas golearon a los Cholos 5-2. El Puebla 3-2 a Santos. Cruz Azul pierde con el Atlas 2-0. San Luis y Pachuca empataron a 1 y Pumas y Necaxa también empataron a 1. Mis amigos, soy Edgardo Lozada Ruiz.
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6: 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Saludo, saludo, saludo bonito, pa toda la gentecita bonita, que a esta hora del momento me sintonizar, me escuchar, aquí en Los Reyes y todas sus bonitas poblaciones, recordar que esta programita está transmitida en vivo y en directo y usted desde ya puede empezar a participar en este programa haciendo una llamada o enviando un mensaje de texto. 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

0: 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Mis queridos huitotos, dice este mensaje lo siguiente. Mi fecha de nacimiento es el 16 de octubre de 1972. Indiecito le escribo porque yo he escuchado en su programa que da muchas las soluciones a las personas. Y espero me pueda solucionar mi problema, ya que yo he buscado ayuda en muchos sitios, en muchos lugares, pero yo no he podido encontrarla. Por favor, respóndame por medio de su programa. Ander Yesco y Mandoy Otan Chiguarey. Entiendo, comprendo sus preocupaciones, sus sufrimientos, mi querida Huitota que me está escribiendo la mensaje, que se está la comunicando con la yo. Pues déjeme decirle que a través de su fecha de nacimiento puedo ver todo el sufrimiento que usted tiene que estar cargando, que tiene que estar viviendo. Pues me doy cuenta, usted tiene un bracito que no le funciona muy bien y mantiene con mucho dolor este bracito. Usted se lo dañó cuando usted tuvo un accidente en un holocausto. Desde ahí empezó a sentir sufrimiento, no solamente del dolor del brazo, sino que le quedó un fuerte dolor de cabeza, la cual usted no ha podido quitar con ningún medicamento, con ninguna tratamiento. También me doy cuenta que usted tiene que sufrir fuertemente los problemas en su familia, en su hogar, con su esposo. Pues las cosas no salen como usted quiere. Su esposo ya se ha alejado mucho de ver cómo usted sufre. Al ver que usted se encontraba enferma anteriormente era bien, pero al ver que usted empezó a sufrir, que empezó a perder lo que es la movilidad del bracito, empezó a sentir muchos dolores en su cuerpo. Este se fue empezando a retirar. Pero esto todo viene siendo a consecuencia de un daño que le provocaron a usted ese accidente. Esa maldad, esa brujería se la hicieron para que usted sufriera, para que usted tuviera que vivir en los embates de la vida. Muchos sufrimientos, mi querida Huitota. Lo que debe de hacer es, así como tomó decisión de escribirme la mensaje, tome la decisión de lo más pronto acercarse a la rancha espiritual. Lo digo porque sé que a esta hora de la momento usted está escuchando, sintonizando el programa. Así que lo que debe de hacer es acercarse cuanto antes para yo poderle curar, solucionarle esa dificultad. Respuesta entregada para usted, mi querida Huitota. Me dicen que a esta hora de la momento tenemos una llamadita en vivo y en directo. Otanchi Guarey, bueno, bueno.
1: Bueno, bueno.
0: Anda, cachura, cuénteme, ¿en qué le puede servir colaborar, mi Huitoto?
1: Es que quería ver, más o menos, que tengo unos problemas así medio extraños, y es que quería ver qué se pudiera hacer.
0: Hágame un grande favor, regáleme por favor su fecha de nacimiento.
1: 11 de febrero del 1976.
0: 11 de febrero de
1: 1976.
0: Sí. Ay, ¿qué es que te marea? Bueno, bájale el volumen a algo que está sonando que no me deja escuchar muy bien.
1: Sí, ya.
0: ¿Qué es lo que sonar que no me deja escuchar bien?
1: Es lo que no sé, porque como que se pierde la llamada, pero parece que ya.
0: Bueno, mi Huitoto, vamos a analizar muy bien su fecha de nacimiento. Vamos a realizar un recorrido a través de mi mente y vamos a hacer un nuevo contacto telepático. Vamos a visualizar qué es lo que suceder, qué es lo que pasar con usted y vamos a darle la solución. ¿Está o no está de acuerdo?
1: Sí.
0: Mire, mi Huitoto, yo aquí, a través de su fecha de nacimiento y a través de lo que es el timbre de su voz, yo puedo mirar, captar y sin temor a equivocarme darme cuenta que hay muchos inconvenientes en la parte de la salud y en la parte económica. Veo muchos problemas, mi Huitoto, que no ha podido solucionar. Veo que ha buscado soluciones, ayudas, pero todo ha salido en vano, ¿verdad?
1: Sí.
0: Mi Huitoto, hay un daño, hay una maldad que lo tiene a usted completamente decaído y lo que usted aspira a hacer en la vida no le sale como a usted querer. Mi Huitoto, esto es porque hay un daño bien fuerte. Es porque hay una maldad, le están haciendo una brujería para que usted tenga decaencias. A mí me gustaría seguir platicando de esto, pero hay algo que debemos platicar personalmente. Así que le pido un favor, que así como tomó la decisión, de comunicarse, de hablarme, le voy a pedir el favor de que se acerque lo más pronto que pueda a la rancha espiritual para poderle dar solución, mi Huitotito.
1: Sí.
0: ¿Cuándo se podría acercar?
1: Pues nada más déjeme ver, a ver si en esta semana.
0: El día que usted guste, nomás yo le voy a pedir una de las cosas. Tenga mucha fe en Dios Todopoderoso, deposite la confianza en Yolo Indio y va a ver que vamos a solucionar esos problemas que tanto lo acomplejan y que tanto lo han angustiado a usted, que vienen a causa del daño.
1: Pero más o menos como el daño, como de qué show, de quién es, de qué cerca, de quién lo hizo, cómo.
0: Míreme, Huitoto, a mí me gustaría decirle el nombre y apellido de esa persona, pero yo quiero que usted se acerque personalmente para yo decirle nombre y apellido de esa persona, para que usted tenga cuidado, precaución, más no para que usted vaya a estarla buscando la venganza, ¿o yo?
1: No, nada de eso, exactamente, o sea, nada más que quiero yo como platicar, o sea, ver eso y sí, acercarme, o sea, verlo a usted y ir a visitarlo ahí, pero más o menos como, o sea, yo tengo ese problema así como cierta desconfianza, cierto problema, cierta duda, pues, ¿me entiende?
0: Sí, claro que sí. Mire, mijo, a ustedes se le pueden presentar de una clase y de otras de dificultades, de muchas. Problemas inconvenientes en casa, problemas inconvenientes económicas, problemas de la salud, de muchas clases. ¿Por qué razón? Porque le hicieron una suciedad a través de lo que es tierra de panteón y a través de lo que es una suciedad que mortifica por completo uno los cuerpos. ¿Yo, mi Huitoto?
1: Sí.
0: Mi Huitotito, échele muchas ganas. Sí, me está escuchando, es que se escucha mucho ruido y no le puedo escuchar. Bueno, mi Huitoto, échele muchas ganas y en la ranchita espiritual le voy a estar esperando.
1: Ok, está bien.
0: Que Dios y la Morenita de Guadalupe le bendiga. Gracias por llamar y participar del programa. Día tras día yo llego a las 9 de la mañana y ya hay personas haciendo fila esperando que yo llegue para ellos ser atendidos. Muchas son las personas que llegan por enfermedades naturales, pero son demasiadas las que llegan por causas que son, por ejemplo, como brujerías, como las hechicerías que les están haciendo para desgraciarles la vida. Y en este momento sé que hay mucha gente que tiene dudas de su vida, del por qué tantos problemas, del por qué tantas dificultades, del por qué las cosas no le funcionan bien, de por qué todo lo que emprenden le sale al revés o al contrario de lo que querer. Muchas personas se hacen miles de preguntas y no buscan soluciones, no buscan las respuestas con personas que en verdad le puedan dar la respuesta acertada a esa pregunta que se están haciendo del por qué tantos problemas. Hay mucha gente que está dudando, que cree que está siendo víctima del daño, de la maldad, y a esa persona yo le invito a que se acerque cuanto antes a la ranchita La Espirituala, para que se dé cuenta que habemos personas que conocemos de la ciencia y la ocultas y que la podemos le ayudar a solucionar todo problema y le hacemos recapacitar cuando usted se encontrar mucho lo inquieto que no creer en estas las cosas. Lo digo y lo estas palabras porque sé que hay mucha gente que no creer en la yo, que hay mucha gente que dice, ¡ay, un mentiroso, otro vulgar charlatán! ¡No! Hay muchas gentes que eso están diciendo de la yo, porque yo no soy monedita de oro para caerle bien a todo el mundo, pero yo les digo una de las cosas, a todas las personas que murmuran y que piensan que yo no les puedo ayudar, aquí ya llevo años, sanando, aliviando a cantidades, muchas personas que se han acercado y me han dado esa bonita oportunidad de poderles servir. Si usted de pronto piensa eso de la yo, usted lo mismo, acérquese y compruebe de que en verdad si sabemos las personas que nos interesa ver la felicidad de otra y que si en verdad nos hemos lo preparado espiritualmente o que conocemos de secreto de la misterio de la madre naturaleza, de la mamá Pacha, y que hemos canalizado las energías de ella la misma para poder ritualizar y ayudar a la persona que se encuentra lo enferma, la deprimida. Soy un gran conocedor de todas y cada una de las plantas, de las plantas, de las raíces, de las bijucas, de las cortezas, de los frutos, de los tallos. Y yo le puedo ayudarla por la medio herbolaria. Soy ganador de la cumbre del naturismo en Berna, Suiza. allá en la Tabatinga, en el Amazonas de Brasil, allá en el Perú, allá en Chile, en el Ecuador. Soy ganador de la cumbre de la turismo en muchos los sitios, porque por eso yo me he preparado para que ustedes reciban esa bonita ayuda que yo les pueda brindar, porque el conocimiento está. Lo único que yo le pido a ustedes es la fe, para que ustedes puedan encontrar el éxito, la prosperidad a sus dificultades. Recuerde que las plantas curan, las plantas ayudan, las plantas mejoran, las plantas alivian. Lo único que usted debe de hacer es hacer las recetas que yo les enseñe con mucha la fe, mis queridos huitotos, o visitarme en la primera oportunidad que tenga en esta dirección. 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Hemos llegado al final de este su programa, Los Grandes Secretos y Misterios con el Gran Indio Yandú. Ojalá que este programa haya sido del gusto y del agrado de todos y cada uno de ustedes. Dios los bendiga.
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0: Ya son las 3 de la tarde con 31 minutos y en este segmento escuchamos a los Huracanes del Norte con el tema Parece que no. 3 de la tarde con 31 minutos aquí en La Raza. Y no te despegues, que enseguida llegan las aventuras de Calimán.
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9: 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Un misterio extraño e indescifrable. Seres de otro planeta invaden la Tierra y amenazan con destruirla totalmente. Un solo hombre se enfrenta al peligro para salvar a nuestro planeta. Este hombre es...

0: aventura verídica debida a la pluma de Víctor Fox.
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0: en sí lentamente. Derrumbado sobre el piso, sentía un fuerte dolor clavado en el cerebro. Poco a poco, las ideas se aclaraban en su mente. Recordaba que el comandante O'Connor lo había golpeado con la caja del revólver y que antes de perder el sentido, se había dado cuenta que O'Connor se escapaba llevándose prisionero al pequeño Solín. Calimán logró incorporarse.
1: ¿Solín? Muchacho, ¿dónde está?
0: ¿Solín? Calimán, privado de la vista, avanzaba dificultosamente hasta llegar a la puerta de la habitación.
1: Cerrada con llave. O'Connor se escapó llevándose prisionero a Solín.
0: Tal vez pueda de alcance, vamos. Calimán descargó con todo el peso de su cuerpo contra la puerta y esta cedió ante su impulso. Calimán, ciego, avanzaba con el paso inseguro a través de los pasillos, palpando las paredes hasta llegar a la escalera. Calimán, dolido aún por el golpe recibido en la nuca, había logrado llegar hasta la entrada del edificio. Guiado tan solo por su maravilloso sentido de orientación, y así cruzó los grandes patios que circundaban el edificio.
1: Como checar a la oficina del segundo plano, debo informarle de la traición del comandante O'Connor. O mis ojos pudieran ver, todo sería más fácil.
0: Aquella voz imperativa detuvo el paso de Calimán.
1: Un guardia me descubrió. ¿Cómo es capaz?
0: Calimán, ciego y dolido aún por el golpe recibido en la nuca, avanzó con paso inseguro, con los brazos extendidos tratando de buscar un punto de salvación, pero la voz del guardia volvió a escucharse con tono firme.
2: ¡Alto! ¡Alto! ¡Alto!
0: Calimán no se detuvo, por el contrario, inclinó su cuerpo y continuó su avance impetuoso. El guardia levantó el arma, apuntó cuidadosamente y... Calimán lanzó un quejido y cayó pesadamente. Mientras el guardia se acercaba presuroso, apuntando aún con su arma. Por un instante observó a Calimán a prudente distancia y luego, al darse cuenta que no se movía...
1: Creo que está muerto. Hizo mal en obedecer cuando le advertí que disparía.
0: El oficial dejó de apuntar al cuerpo de Calimán y se inclinó para observarlo. Y entonces, las recias y musculosas manos de Calimán lo hicieron rodar por tierra.
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11: Quieto, amigo, no me obligues a hacerte daño.
12: Me engañó. No está usted herido siquiera.
11: Digamos que me tiré al suelo cuando escuché el disparo. Sabía que iba a hacerte creer que había estado en el blanco. Ahora, de pie.
13: Calimán levantó casi en vilo al guardia y rodeando con su musculoso brazo la garganta del soldado ordenó.
11: Vamos hacia las oficinas del general Clark.
12: No.
11: ¿Prefieres entonces encontrar la muerte? Basta tan solo que haga presión con mi brazo para ahogarme.
13: Los poderosos bíceps de Calimán se hincharon y el guardia sintió que sus tenazas de acero se cerraban en su garganta.
12: ¡Obedeceré! ¡Obedeceré!
13: Calimán aflojó los brazos y el guardia respiró aliviado.
11: Lo celebro por ti, amigo. Vamos, condúceme hasta las oficinas del general Clark. Deberás comparecerte de mi sequera. ¡Vamos!
13: Toris no podía creer en las palabras del comandante O'Connor, quien le revelaba su identidad.
14: No. No, Glenn. Dime que no es cierto.
15: Es la verdad, Doris. Yo soy el espía y saboteador. El hombre que ha estado trabajando sistemáticamente dentro de la base para hacer fracasar cualquier intento de conquista en el espacio.
14: Glenn, dime que no es cierto.
15: ¿Enumeraré mi trabajo? No, sería inútil. Solo debes pensar que todos los actos de sabotaje, incluyendo los asesinatos, han sido consumados por mí.
14: Entonces, ¿eras tú? ¡Eras tú!
15: Sí, el hombre de quien nadie podía sospechar. El jefe del Cuerpo Nacional de Seguridad.
14: Ahora me explico por qué me advertiste la desaparición de mi hermano Jim.
15: Sí, Doris. Resulta que no te aceptaron la culpa. Esa es. Yo dirigí el secuestro de tu hermano Jim McLaren. Fue secuestrado por los hombres del espacio.
14: ¿Y crees? ¿También tú dirigiste el ataque en el espacio?
15: Esa es la verdad. Di informes precisos al enemigo para que secuestraran a Fred a bordo de su cápsula en el espacio. Resulta fantástico pensar que yo tengo contacto con seres de otros mundos.
14: ¡Con ellos!
15: Cálmate, Doris, vamos. Que cuando conozcas la magnitud de mis planes y mis ambiciones, sentirás admiración por mí. Sobre todo ahora que vas a ser mi prisionero.
14: ¿A dónde me llevas?
15: No lejos de aquí, nos espera una nave espacial. En ella escaparemos los dos.

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0: Clark examinaba una vez más los informes que debería mostrar a los miembros del Consejo de Seguridad y representantes de diferentes naciones que esa misma noche se reunirían para buscar una posible solución contra la amenaza de un ataque interplanetario. De pronto, la puerta de su privado se abrió bruscamente.
1: ¡Hey! ¿Qué pasa? ¡Calimán!
2: Yo mismo, señor.
1: ¿Pero por qué trae un guardia prisionero?
2: Era el único medio de salvar mi vida. Ahora que estoy frente a usted, lo dejaré en libertad.
0: Calimán soltó al guardia que se dobló sobre sus piernas, casi ahogado por la terrible presión del brazo de Calimán en su garganta.
3: Es un asesino, general. Es un peligroso asesino.
1: ¿Qué es lo que dice, guardia?
3: El comandante dio órdenes de matarlo, pero...
1: ¿Matar a Calimán? ¿Pero qué absurdo es eso?
2: Escuche, general. No hay tiempo de explicaciones. Solo debo entrar que al fin he descubierto al espía y saboteador de la base. El asesino que sistemáticamente ha colaborado con el enemigo.
1: ¿Quién es?
2: El comandante Glenn O'Connor.
1: ¿Qué dice usted, Calimán? Pero se ha vuelto loco.
2: Confesó plenamente su culpa. Intentó matarme y ahora ha escapado de la base.
1: ¡Eso es imposible!
2: Por favor, general, el tiempo que perdemos aquí en explicaciones es valioso. Levante el teléfono y pregunte a los guardias de la base si el comandante ha salido de aquí.
1: Lo haré para demostrarle que está en un error. Comuníqueme con el puesto de guardia principal pronto. Calimán, lo hacía usted muy lejos de la base. El comandante me informó que había decidido alejarse de nosotros.
2: Lo cierto es que el comandante me tuvo prisionero e intentó matarme.
1: Insiste en su acusación.
2: Ahora tengo pruebas, señor.
1: Permítame. ¿Sí? ¿Oficial de Guardia Central? Dígame, ¿el comandante O'Connor ha abandonado la base? ¿Qué? ¿Está usted seguro? Bien. Permanezca alerta a cualquier orden mía. Eso es todo. Calimán, me informan que el comandante abandonó la base hace unos minutos. No se detuvo ante los guardias y cruzó a gran velocidad sobre las vallas.
2: Se lo advertí.
1: Y a su lado va Doris McLaren.
2: Oh, la ha secuestrado. Piensa huir con ella.
1: ¿Huir? ¿A dónde?
2: No, mis palabras le parecerán fantásticas, pero el comandante O'Connor se reunirá en un lugar secreto con los tripulantes de un platillo volador.
1: ¡Pero es posible!
2: No hay tiempo de explicaciones, señor. Ordene usted dos autos patrullas para darle alcance. Y disponga que todas las carreteras cercanas a la base sean cerradas.
1: ¡Calimán!
2: Es caso de vida o muerte, general. Si el comandante logra reunirse con sus cómplices, jamás volveremos a verlo. Y lleva como prisionera a Doris. Disponga sus órdenes de inmediato.
1: Lo haré. Comuníqueme a la central de vigilancia, caso urgente.

0: 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Detengan un auto tripulado por el comandante Glenn O'Connor. Atención, atención, unidades 7, 9 y 11. Atención, atención, patrullas de camino. Detengan un auto sedán negro, placas UM1824, tripulado por el comandante Glenn O'Connor. Precaución, se trata de un hombre peligroso que va armado. Deténganlo de inmediato. Atención, atención, patrullas de camino.
1: 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No te lo pierdas mañana, nuestro próximo programa.
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4: Las 3:52.

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3: Las ondas tropicales 30 y 31 provocarán lluvias en 31 estados este lunes 24 de agosto con tormentas muy fuertes, granizo y descargas eléctricas en el occidente y centro, mientras Baja California supera los 45 grados. Más de 1,000 jóvenes se reunieron con Carlos Torres Piña en Michoacán para dejar en claro su interés en la política. Durante el encuentro, el político abordó los principales retos que enfrenta este sector: empleo, educación, vivienda y oportunidades reales para desarrollar su proyecto de vida.
4: En lo personal, yo estoy convencido que logrando un equilibrio en los procesos podemos contribuir mucho en nuestros jóvenes. He visto con mucha preocupación, más allá de las adicciones, más allá de esos procesos que desafortunadamente luego jóvenes ante la falta de oportunidad se les hace fácil incorporarse en las estructuras delincuenciales, creo que uno de los temas fundamentales es el tema de seguridad. Y ahí hay que apostarle mucho, sin titubeos, sin rodeos, hacer valer el Estado de Derecho y sobre todo con un trabajo coordinado con los órdenes de gobierno y las áreas de seguridad. Ese es un tema principal que lo traigo muy claro porque mi paso por Fiscalía me llevó a tener esa experiencia de saber, de entender de la necesidad y de cómo enfrentar temas tan complejos, pero que se pueden hacer, que se pueden lograr para recuperar espacios perdidos que otros grupos delincuenciales han tomado. Y esa es una parte fundamental en la que tenemos que apostarle y, por supuesto, en el rubro económico, en los diferentes giros comerciales que son necesarios para que los jóvenes tengan más y mejores oportunidades.

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4: Hola, ¿cómo están, señoras y señores? Bienvenidos a todos ustedes. Este es el show de Isaac y la Baduca y aquí vamos a darle las próximas horas donde nos vamos a divertir. Ya sabe usted, nos vamos a pasárnosla bien rico en lo que ustedes andan haciendo ahí, sus TikToks, en los que andan ahí, no sé, acabándose de despertar usted que anda manejando, usted que anda haciendo alguna estrategia para su chamba, usted que anda ahí trabajando para sentirse mejor, usted que anda ahí buscando vivir el día con muchísimo entusiasmo, usted que anda buscando alejarse un poquito del estrés y de la ansiedad que de repente los últimos años pues no es para estar más tranquilos, porque hijo de su madre, o sea, hay un desastre por todos lados. Uno dice, quiero estar tranquilo, pero pues que es el tráfico, que las largas distancias, que anda manejando, que no falta quien se le ponga al brinco, que la vecina le echó la tierra para acá, para su casa cuando ya estaba limpio, que usted sale de su casa y ya pisó una caca de perro porque alguien le valió Wilson y no levantó, no trajo sus bolsitas, o son de esas personas que salen a pasear a sus perros y que les vale madre y dice, prefiero salir siempre que me ejercito

0: Y pues que mi perro haga del baño, ¿va? Pero pues la bronca es que pues no limpian, ¿verdad? Es la misma responsabilidad. Incluso es más responsabilidad limpiar en la calle que en su propia casa. Ya si usted no quiere limpiar en su casa, ¿verdad? Pues ya ni modo. Pero de todas maneras, pues yo creo que hay más responsabilidad si su perro hace un daño, porque está haciendo un daño literal a la sociedad, a la vía pública, que haga pipí, que haga del baño. Usted tiene que cargar su bolsita para que pues, se la lleve a su casa, la tire por ahí en algún bote de basura, no hay bronca que no sea el suyo, pero sí tener esa responsabilidad, hombre. Pero pues bueno, son cosas que pasan de todos los días y tenemos que estar ahí tolerando todas esas situaciones, pero pues uno yo creo que trata de hacer lo mejor posible para vivir en santa paz. Aquí llega ya tu compita Isaac. Por acá se encuentra nada más y nada menos que en los controles técnicos, ya sabe, el pico chulo. ¿Cómo estás, mi rey?
1: Muy bien, ¿y tú? Yo fíjate que tengo mi pichocuizer y si llevo mi bolsita y recojo la caca de mi perrito.
0: Ándale, pues es que así tiene que ser.
1: Sí, porque es bien feo que haya cacas ahí en la calle y no limpien lo de su perrito, ¿verdad? Entonces la gente lo tiene que limpiar, ¿verdad?
0: Exactamente, mira, el niño sí sabe. ¿Cómo estás, carnal?
2: Pues la verdad, yo sí soy de los que... Yo tengo dos perros, ¿verdad? Yo le digo, vayan y hagan allá enfrente, allá donde haya tierra, aquí no, sáquense la fregada de aquí. Aquí quiero limpio. No, si los perros cruzan la calle, ya ves que andan correteando las motos.
0: Ajá.
3: Oye, pero tienes que tener la responsabilidad de que, pues, tu perro esté ahí, pues, no sé, de limpiarle, estar pendiente.
2: No, que ellos hagan su necesidad donde quieran. Yo no los ando privando de nada.
0: Este, güey. ¿Cómo estás, mija?
3: Ay, no, qué coraje. En serio, otra vez iba yo bien guapa, esa bien bonita. Iba a una boda de una amiga que se estaba casando.
0: Salud.
3: Gracias. Y la verdad, pues iba bien bonita y traía unos taconcitos así bien bonitos. Ya ves que yo soy alta, pues no puedo traer tacones tan altos.
0: Ajá.
3: Y oh my God, o sea, pisé una caca de perro.
2: Babosa.
3: ¿Por qué babosa, estúpido?
2: Pues porque no te fijas dónde pisas.
3: O sea, ¿todavía?
0: Ey, también, güey, pues es que uno anda de briega.
2: Güey, seguramente iba en su celular.
3: No iba en mi celular. Iba platicando con una amiga.
2: ¿Ves? Ibas de babosa descuidada en otra cosa.
0: Güey, pero tampoco tiene que ser, güey. O sea, por favor, güey, tú también. ¿Y luego?
3: Ay, no, pues no fui a la boda, Isaac. No fui a la boda. Y yo seguramente me iba a ganar el ramo porque ya me quiero casar, Isaac.
4: ¡Ah, caray! ¿En serio?
3: Sí, pero ninguno de los tres del Tache pues tiene esposa. Pedro está soltero y el Calambre sí está casado, ¿verdad? Pero ya le dije al Pedro Fletes, apúrate, híncateme, dame el anillo o te me voy.
0: Ah, caray. No, pues wow. No creo que el Pedro Fletes.
2: Pues a menos que agarre una llanta con esos mendigos dedotes de esas manotas que tienes.
3: ¡Qué estúpido!
0: ¿Y tú, Batman, cómo estás?
5: Yo ya le di el anillo al Kik.
0: No lo dudo, güey. La neta, no lo dudo.
5: No seas tonto. No me refiero a esa, pero también. Y él me lo dio a mí también.
0: No manches, güey. Bueno, amigos, nosotros de esta manera estamos arrancando ya. El show de Isaac y la Banduca.

0: Son las 4:04 de la tarde con 15 minutos y está Isaac La Banduca en cabina en este lunes 24 de agosto presentándonos excelente música. En esta ocasión nos ha presentado a Pancho Barraza a dueto con marca registrada, lleva por nombre Que Me Maten Las Penas. 4 de la tarde con 16 minutos aquí en La Raza.
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14: A veces hay cosas que nos hacen molestar mucho. A veces nos enojamos, pero demasiado. A veces quisiéramos patear todo lo que se nos pusiera enfrente. Pero al momento que lo hagamos, nos vamos a fregar nosotros mismos, nos vamos a topar con pared. Porque nada ni nadie tiene la culpa de todos tus enojos, que a veces nosotros mismos nos provocamos. Así es que por favor, no culpes a los demás. Sí, sabemos que hay gente que... hay personas que nos hacen enojar. Hay personas que nos hacen sentir muy mal. Pero pues, hay que pasar la página, brincarlos y lo que sigue. No hay que dejar que eso nos detenga. ¿Sale, vale? Amigos, hay buena música aquí, ya sabes. La del show de Isaac y la Banduca. ¡Ánimo!
15: Esos son los signos del señor.
16: Las 4:21.

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2: Chiste, chiste, es un chiste malo de chuleta.
3: Chale, últimamente me estoy haciendo de la vista gorda. También de la cintura, la cara, el abdomen y todo el cuerpo.

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0: 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Uy, qué bonito, señoras y señores. Gracias por estar aquí escuchando buena música. Pero más que chula de Maíz Prieto, Pepe. Estamos aquí contigo y todo este poderío que nos encanta. Quiero mandar un saludo muy especial ahí para Fabiola Aguayo, que nos manda un saludo. Dice, me encanta estarlos escuchando. Es impresionante lo mucho que me divierten. Gracias, Fabi. Saludos ahí también para Alex Orozco, que le manda saludos al compa Chuy. Y a Otto, a Juan y Alex dice, aquí estamos oyéndote bien a gusto, estamos preparando unas donitas. ¿Quieres, bebé? Ay, sí quiero, me encantan las donas. Dice, saludos ahí a Ciclari Bracho. Dice, quiero mandarle un saludo especial a mi gran amor Gael, que nos está sintonizando. Dice, ponme una rolita acá de Industria del Amor, que llevamos ya 15 años de casados. Y no más, cuánta belleza, bebé. Saludos también ahí para el compa Jesús, que le manda saludos ahí al compa Octavio, para Edith, para Patty, para Luis, que nos están sintonizando. Muchas gracias, muchachos, ahí a Michelle, que le manda saludos a Rubén. Y a César, que andan chambeando, dice, aquí vamos a ¿qué dice? No le entiendo aquí qué dice, Marcelo. Bueno, saludotes para ti y para toda la bandita que está ahí con nosotros conectados a través de la radio. La number one, papi, con tu copita Isaac, al aire. Y bueno, pues déjeme decirle que yo me la estoy pasando acá bien chido. Estoy comiendo unos tamalitos aquí. Me traje unos tamalitos a... ¿Cómo se llama? ¿Puedo decir? Bueno, sí, va, porque no estamos haciendo nada malo al final de cuentas. Otilia me trajo unos tamalitos rojitos. Híjole, me los estoy surtiendo acá. Ya sabes, estamos aquí con toda la bandita, señoras y señores, en la radio. Usted trabaja, yo también trabajo. Usted maneja, yo aquí ando... compartiendo tantas cosas que hay que hacer. ¡Más música! Aquí en el show de Isaac y la Banduca.
1: Las 4 con

0: 4 de tarde con 32 minutos y en esta ocasión Isaac nos presentó a los hijos del señor con el tema de El Palomito, seguido de 300 noches, un dueto de Belinda y Natanael Cano, para que finalmente Banda El Recodo nos cantara Mujer, Mujer, 4 de tarde con 32 minutos, aquí en La Raza.
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11: Señoras y señores, en este momento vamos a compartirles la historia de Banda Los Sebastianes. Banda Los Sebastianes es una agrupación de música originaria de Mazatlán, Sinaloa, que incursionó dentro del panorama musical con géneros como la cumbia, ranchera y salsa. Esta banda nació en el año 2012. El nombre de la banda Los Sebastianes viene dado porque en Sinaloa, el nombre Sebastián o Sebas es empleado para hacer referencia a una persona con nociones básicas de la música. Pero en el caso de esta agrupación, todos sus miembros venían de haber trabajado en la movida local. Por lo tanto, manejaban a la perfección todos sus instrumentos y a cuanto a su técnica vocal, tenían un gran dominio. Así lo recuerda Armando Celis, cuando afirmó que llegó a la empresa Plata Entertainment, quien los lanzaron fuerte. Ya no pudimos cambiar de nombre y se les quedó así, Los Sebastianes. Antes de haberse conformado la banda Los Sebastianes, la gran mayoría de sus integrantes se encontraban atados con otros compromisos que tenían previamente a otras agrupaciones musicales. Pero estos 16 integrantes, cuando podían, se reunían, compartían su gusto por la música en el que disfrutaban cada show y ensayo al máximo. No obstante, estas presentaciones no oficiales como banda Los Sebastianes trajeron gran repercusión a esta futura banda, puesto que su fama había empezado a traspasar fronteras más allá de lo imaginado por todos los miembros de esta agrupación mexicana.
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13: A partir de 2012 viene la empresa Plata Entertainment respaldando a banda Los Sebastianes. Anteriormente, banda Los Sebastianes era una banda local de Mazatlán, Sinaloa, donde pues se trabajaba mayormente en marisquerías, quinceañeras, bodas. A partir de 2012 nos da ese empujoncito y es algo muy bonito. Canciones como la de Piénsalo Bien, El Que Sigue de Mí, unas canciones muy, muy buenas que hasta la fecha las seguimos cantando y la gente las sigue coreando.

0: Venecia.
1: Cuando arrancamos, un manager que habían trabajado con Bronco, habían trabajado con Temerarios, habían trabajado con Juan Gabriel, con Ana Gabriel. Y obviamente pues son managers que tienen muchísimo colmillo. Entonces me acuerdo que estábamos grabando nosotros un corrido y una canción ranchera que era de Espinoza Paz. Bueno, que es de Espinoza Paz, la canción se llama El Aferrado.
0: Otra vez el modo incógnito activado.
1: En ese tiempo se estaba usando que las agrupaciones, las canciones ya decías quién eras, porque muchas veces tú escuchabas un tema muy bueno en la radio y no sabías de quién era, pues quién es, y nunca dijo, ni el locutor decía ni nada, entonces te quedabas como que qué buena rola, pero de quién es.
0: Al que sigue de mí.
1: Este señor nos dijo, ¿saben qué? Hay que, en la mitad de la canción, en el puente musical, hay que decir el nombre de los Sebastianes. Y sí, me acuerdo que yo entré a la cabina y yo dije, ¿y estás oyendo, chiquitita, a los Sebastianes, mija? Y listo, ya salgo y me dice, quedó perfecto, me dijo, pero ahí le falta un grito.
2: Algo chido.
1: Le falta un grito ahí y yo dije, no lo sé. Yo, es que yo no puedo gritar, sinceramente, yo no sé gritar, miren, no me sale. Le dije, y me acuerdo que le dice,
0: campeón.
1: Yo sinceramente les voy a decir, yo cuando me dijo eso, me dio mucho coraje y yo iba de malas diciendo yo, ¿pa' qué chingos un grito? O sea, ¿qué importa un grito? Lo único que puedo hacer es así de, uy, uy, uy, uy, uy. Y me dijo el señor, pero hágamelo con sentimiento, me dijo, póngale feeling, siéntalo, me dijo, hágamelo retardadito, despacito, hágale, uy, uy, uy, uy, uy, ok. Así que dale, entonces me decimos, ¿y estás escuchando, mija, la Sebastiana, chiquitita? Uy, uy, uy, uy, uy, uy, uy.
2: Así y quedó. Ya quedó a la historia.
1: Ahí está, amigo. Así me dijo, qué

0: Son las 4 de la tarde con 46 minutos. Seguimos avanzando con la mejor música y la mejor programación en compañía de Isaac, que en este segmento nos presentó a Camilo Sesto con el tema El amor de mi vida. 4 de la tarde con 46 minutos aquí en La Raza.
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9: Muñeca, muchas gracias. Por arriba, por arriba, por arriba, por arriba. Amigo, amiga, deja de pensar en tus preocupaciones cuando descansas tu cabeza en esa almohada. Deja de al lado todas esas preocupaciones y pensamientos. Debes de dedicarte literalmente a limpiar todo el desorden de tu mente. ¿Sabes cómo sucede eso? ¿Sabes cómo? Dejando de pensar. Deja de pensar en esas broncas y disfruta tu sueño. Amigos, aquí están los invasores de Nuevo León.

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2: Gracias, amigos y amigas. Cosas que no sabías, pero no.
3: Ya lo sabes.
4: ¿Sabías tú que cuando quieres tener el control de una conversación, lo que hay que hacer es guardar silencio?
5: ¿Divinas?
4: ¿Eh? La gente se suele incomodar mucho y habla de más.
5: Gaturrones.
4: Vamos con esos siciconcitos, ¿eh? Ya sé, güey. Ahí te ves de otro. Cuando quieras llamar la atención de alguien, llámalo por su nombre. Esto genera algo en el cerebro que nos hace sentir importantes. Ahí te va este otro. Cuando quieres llevar las riendas de una conversación, ignora totalmente lo que la otra persona diga. Esto se llama escucha activa, ya que finges que no lo haces. Cambia el tema de conversación y la otra persona seguirá tus pasos. Ahí te va la última. Cuando le quieras pedir un favor a alguien, primero dile algo que obviamente no hará. Luego le pides el favor que originalmente le ibas a pedir, ya que se sentirá mal por no haber hecho el primer favor.
5: ¿Te encanta hacer sentir mal a la gente activa, güey?
4: Claro que no, güey. Amigo, muchas gracias. Cosas que no sabías, pero ahora ya lo sabes. Te lo compartimos, por supuesto que ya es aquí en el show de Isaac y la Banduca.

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0: 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Estado muñeco. Muchísimas gracias. Oye, ¿sabías tú que al nacer recibes un cuerpo? Puede gustarte o no, pero aunque no te guste, será tuyo todo el tiempo que vivas. Es tu templo, así que aprende a aceptarlo y amarlo. Sea cual sea tu opinión sobre él, ámalo, quiérelo. Eso sí, si no te gusta, haz algo por él, ejercítalo. Ya no le des más carnitas. Pues es que se trata de amarlo y consentirlo, ¿no, chuletas?
2: Pues sí, pero si le estás dando carnitas y luego te estás quejando, pues está canijo, carnal.
0: ¿Sabías tú que la vida será tu maestra? En ella aprenderás lecciones. Puedes aprender a amar esas lecciones o puedes considerarlas tontas e irrelevantes. ¿Cómo ves? ¿Sabías tú que en tu vida nunca habrá fracasos? Solo y únicamente experiencias de las cuales tienes que aprender. Esas experiencias que tú llamas fracasos son parte de tus lecciones de vida y te sirven para crecer. Así es que ya sabes, no te quejes, vive la vida al máximo porque es corta. Estamos de pasada y si vives este pequeño viaje en lamentaciones, papá, después puedes arrepentirte. Mejor goza la vida a toda plenitud y gózala con buena música de la que tenemos aquí en el show Isaac y la Banduca.

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3: El gobierno de Michoacán inició la reforestación ambiental de 32.000 árboles por las obras del Morebús, sembrando los primeros 5.000 ejemplares en Villas del Pedregal. Gladys Butanda afirmó que Morena acabó con la simulación en la participación política de los jóvenes. Durante una asamblea con más de 2.000 asistentes en defensa de la transformación, la aspirante a liderar la 4T destacó que la juventud representa la principal fortaleza y un actor clave del movimiento. Vilchis ofreció disculpas públicas y afirmó avergonzarse tras viralizarse viejas publicaciones en X con comentarios discriminatorios y gordofóbicos antes de cerrar su cuenta oficial.
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6: Chiste, chiste, es un chiste malo de chuletas.
7: ¿Sabías tú que después de los 30 años ya no es necesario poner la alarma? Las penas, las deudas y las preocupaciones de la vida en automático te levantan. Bah, dicen que el trabajo es tu segunda casa y ni te dejan dormir.

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2: ¡Eso, muñeca! ¡Pero para arriba, pero para arriba, pero para arriba!
3: Gracias. Ahí te van algunas señales claras que tendrás bastante dinero en el futuro.
4: ¡Ay! A ver, ¿cuáles son esas señales?
2: ¿Para ponerte a trabajar?
4: No, para ver quién, qué amigo lo está haciendo para contarme y casarme con él.
3: Sáquenlo.
4: ¡Ay, qué!
2: Ponte a trabajar para que tenga dinero igual que tú. Que lo tengan juntos.
3: ¿Quieres tener dinero en tu vida? Todos queremos mejorar nuestras finanzas personales, disfrutar de la libertad financiera y tener señales claras de que nuestro futuro estará garantizado. Sin embargo, para que esto ocurra, debemos preguntarnos qué estamos haciendo hoy para lograr ese futuro soñado. Tu libertad financiera no se construye en el futuro, se edifica hoy con tus ideas, decisiones y acciones. Y así que, si quieres que tener un futuro abundante, es importante que revises cómo te relacionas con el dinero, qué decisiones estás tomando y qué tanto inviertes en tu inteligencia financiera. Y yo te los voy a compartir aquí. Por ejemplo, número uno, ¿te gusta ahorrar dinero de un porcentaje de lo que ganas?
2: No, pues ya valió, madre.
3: Punto número dos, ¿tu estilo de vida está por debajo de tus ingresos?
2: No, pues ya valió, madre.
3: Punto número 3, no te interesa aparentar lo que no tienes.
2: ¡No! ¡Ya valió más! ¡Por eso estás jodido el asunto, güey!
3: El dinero es importante para ti. Si piensas que el dinero es la razón por la cual existen los problemas en el mundo, difícilmente lo obtendrás. En un futuro, la forma como te relacionas con este recurso definirá si lo atraes o lo repeles de tu vida. Otro secreto, otra visión que ya se te nota desde ahorita, una señal que se te nota de que vas a tener un bonche de dinero a futuro, es que inviertes en preparación a tu mente, inviertes en tu educación financiera. ¿Cómo pretendes tener dinero en el futuro si no destinas recursos y tiempo a formarte en esa materia? El dinero y su administración, como cualquier otro campo, requiere de estudio, formación y análisis.
2: No, pues ya valió, Wilson.
3: Tienes una inversión a largo plazo. La construcción de las riquezas es algo que toma tiempo. Eso no sucede de la noche a la mañana. Te enfocas en tener varias fuentes de ingreso. Tu riqueza a futuro no puede depender exclusivamente de una fuente de ingresos. ¿Qué pasa si pierdes esa única fuente?
2: Pues ya valió, Wilson.
3: ¿Cómo la béisbol, gordo? ¿Entiendes las deudas y cómo sacarles provecho? No todas las deudas son malas y sabes cómo utilizarla. Eso es una señal clara de que tendrás mucha money a futuro. 9. No te da tiempo de tomar riesgos. Lo primero que debes saber es que la vida de vez en cuando se presentan grandes oportunidades que pueden cambiar tu rumbo, así que asegúrate de tener el capital suficiente para aprovechar, cuando esas oportunidades se presenten. ¿Entiendes el concepto del capital social? Si tienes claro la importancia del capital social e inviertes en él, esto es una señal clara de que tendrás dinero en el futuro.
2: Pues yo no entendí ni mangos ya, carnal.
3: Tus gastos son calculados, no impulsivos. Tienes un presupuesto personal. Sabes cuánto dinero gastas cada mes y en qué lo gastas. Dominar tus finanzas personales actuales es una señal clara que en el futuro tendrás billete.
2: No, hombre, yo no sé ni en qué me lo gasto y más si amanezco crudo.
3: Y por último, utilizas el sistema bancario en lugar de este a ti. Finalmente, el sistema bancario tiene muchas posibilidades de explorar cuando entiendes cómo funciona y lo utilizas a tu favor. Por ejemplo, te pregunto, cuando sacas una tarjeta de crédito y te endeudas a 24 meses, ¿estás utilizando el sistema bancario o él te utiliza a ti? Ahora, si se te presenta una oportunidad de inversión y no cuentas con un capital necesario y decides acudir a una entidad financiera que te ofrece buenas tasas, ¿lo estás usando o este te está usando a ti?
2: A mí no me importa que el banco me use, mientras no deje de pagarle, no me va a empinar, aunque se siente chilo, ¿verdad?
3: No creo, la neta, no creo que se sienta chilo que te empine el banco. No manches, pues ahí está, yo te comparto este dato, señoras y señores, de la página de emprendimiento, con mucho gusto para ti, aquí en el show de Isaac y la Banduca.
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5: ¿Cómo están, mi raza preciosa de aquí de Los Reyes? ¿Cómo están pasando este increíble lunes, iniciando la semana? Quisiera saber si ya comieron, si por ahí cómo pues les está yendo este bellísimo día. ¿Ya salieron de trabajar o apenas van de camino? Oigan, ¿cómo creen que está cerrada la carretera de Peribán Los Reyes? Me vengo enterando. La verdad es que como uno no sale del pueblo, pues ni cuenta se da de las cosas que suceden. Apenas me percaté por unas publicaciones en redes. Ojalá que regresen muy pronto a sus casitas quienes apenas pues tienen que cruzar por ahí por donde está tapado. O si ya destaparon, también avisen. Mientras tanto, pues aquí los acompañamos con agradable música si van en transporte. Acabamos de escuchar las canciones de Ayúdame de Los Dos de Tamaulipas y Corazón Sin Cara de Anakin Larios. Sigan aquí al tanto y si por ahí están, no se preocupen. Les vamos a seguir poniendo la mejor música de la mejor calidad para amenizar un poco el momento de menos. Son las 5 de la tarde con 19 minutos. Yo soy Isa y esto es La Raza 92.5 FM.
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0: Hoy nomás llegó el momento de la elegancia del show. Llega nuestro psicólogo, tu psicólogo, Alejandro Rodríguez.
4: ¡Qué guapo viene hoy nuestro psicólogo, eh! Mira nomás.
0: Sí, ¿verdad? Uh-huh. Alejandro, ¿cómo estás?
18: Excelentemente, muchas gracias, Isaac. Aquí, gracias por los halagos. Aquí a tu compañero también.
4: Yo nomás digo la verdad, señor psicólogo.
0: ¿Qué nos traes el día de hoy, querido Alejandro?
18: Pues mira, seguimos conectando con nosotros mismos, Isaac. Porque mira, hay personas que desde muy niños encuentran sus talentos, encuentran sus dones y empiezan a profesionalizarse y encuentran una estructura en esto, ¿verdad? Pero la gran mayoría de las personas pues tienen conflictos en encontrarse qué es lo que quieren, qué hacen aquí. Y ya y sin contar si tuvieron una infancia difícil, por ejemplo, Isaac, ¿no? Ahora tener que controlar también nuestros egos, pues está difícil, ¿no? ¿Cómo es que estamos en esta Matrix, en este sistema, ¿verdad?
4: Es importante saber, Alejandro, porque tenemos que ayudar a los hijos, ¿no? O sea, los papás tienen la tarea desde chiquitos, yo creo, es mi punto de vista, que tienen que analizar desde chiquitos, porque de repente los hijos crecen medio descompuestos y se ha dado varios casos ya donde los propios hijos quieren demandar a sus papás porque ellos no le pidieron nacer.
18: Ah, sí, ¿verdad? Pues bueno, ahí ya entramos en otras cuestiones que tiene que ver con la ley, pero pues bueno, tenemos una ley más importante que es la ley natural, la ley de Dios. Esto lo tenemos que llevar a cabo en nuestro hogar, ¿verdad? Por eso es tan importante saber que los dones y los talentos, pues ya nos vienen heredados, pero también tenemos lo que es lo psicosocial, dónde estamos la gente con la que está a nuestro alrededor. Es importante que nos demos cuenta que influyen bastante en nosotros. Eso, pues bueno, son unos argumentos que a veces ponen las personas cuando no encuentran su verdadero yo, cuando no son felices. Por eso es que tenemos que partir de quiénes somos en realidad y utilizar estos dotes, por ejemplo, artísticos y disfrutar si haces un dibujo, disfrutar si bailas, disfrutar si cantas, lo que hagas, que lo hagas conscientemente y que vivas, como te digo, desde ahí. Y para todas estas personas en las cuales tenemos el problema en decir, bueno, ¿yo qué hago aquí? Como bien comentas, yo no pedí nacer, pues en algún momento, yo les sugiero que tomen terapia, ¿verdad? Por supuesto, pero en algún momento se van a tomar conciencia de que vinieron a este mundo, que no te aventó un angelito de la nube, vaya, que no se equivocó la cigüeña.
0: Y yo creo que también tiene que ver también al encontrar tu verdadero yo, porque creo que se lo complicamos los papás de hace 10 años que le dábamos la tablet al niño, que le dábamos el teléfono, que ahorita está llorando el niño, está enfadando, dale el teléfono para que juegue, y así crecen, ¿no? Entonces no los estamos impulsando a otra cosa, ya crecen y no encuentran su verdadero yo.
18: Imagínate, si los papás no lo encuentran, ¿cómo le van a enseñar a los hijos? Acuérdate que si los papás no se aman, ¿cómo le van a enseñar a los hijos a amar? Si los papás no conocen ciertas cosas, pues no van a encontrarlo. Por eso decía Jiddu Krishnamurti, antes de tener hijos, edúcate 20 años antes. ¿Quién lo hizo? Pues nadie, casi nadie, nadie. Muy pocos, ¿verdad?
0: Ya sé. Señoras y señores, eso está muy interesante, pero quiero invitarte para que sigas escuchando. Alejandro todos los días viene y nos trae un pedacito de su sabiduría y lo comparte con nosotros. Y lo mejor para nosotros, que es gratis. Alejandro, si las personas quieren comunicarse contigo en redes sociales, ¿cómo lo pueden hacer?
18: En mis redes sociales, Isaac, como psicólogo, Alejandro Rodríguez, o también en mi WhatsApp al 664-530-8616.
0: Te agradecemos mucho que nos compartas todo esto que tú sabes. Eres un crack, eres nuestro crack. Hemos aprendido bastante de ti en todos estos años que tenemos de conocerte y te agradecemos mucho, Alejandro.
18: A tus órdenes, Isaac, nos vemos mañana.
0: El día de mañana llega Alejandro Rodríguez, aquí, en el show de Isaac y la Benduca.
11: Las 5:28.

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2: ¡Vámonos con esa de los huracanes del norte!
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2: ¡Qué bueno que se fue la vieja! ¡Va a llegar otra más buena!

0: importa que me duela, no importa que me cale. Bueno, que se fue, la chancluda. Ah, sí, pero está chillando de todas maneras, carnal. Súbele, más música.
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3: Seguimos aquí 100% al pendiente, raza. ¿Cómo están? ¿Cómo siguen? Hace unos instantes acabamos de escuchar unas melodías muy, muy bonitas. Una de estas fue por nuestro compañero Isaac, que nos dio la sugerencia de Aunque muera de dolor, de los Huracanes del Norte. Y antes de eso escuchamos Clases conmigo, de La Adictiva. Entonces, no se me despeguen porque aquí seguimos con más música para ustedes, solo en La Raza.
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4: Señoras y señores, está de regreso. El Bigote Baby y su caballo Palomino.
5: Y arriba. Y agradecido con el día arriba. ¿Cómo están, mis queridos radioescuchas? Espero que esté muy bien. Sa, así dígale a la huevonada para que entre con todo. Compañeros, gusto de verlos una vez más, bendito Dios.
6: Hola, bigotitos, qué bonito vienes el día de hoy. Gracias por la dona, gracias por el jugo de zanahoria, gracias por todos esos detalles que traes conmigo, ¿eh?
7: No, y es que ahorita con eso que ya anda divorciándose, ahorita anda lo que caiga, ¿verdad, bigotes?
6: Ay, no, yo no tampoco, soy lo que caiga, tampoco, yo soy tampoco, una dama.
5: Tampoco.
7: Nada más sin una atención porque la chiquita le trajo loncha ayer y ahora el bigote le trajo su donita.
6: Qué mal pensados, en serio, somos muy buenos amigos. Yo quiero mucho el bigote, es la verdad, ¿eh?
7: Ay, pero él también te quiere, pero tronarte las costillitas.
6: Oh, my God.
5: No, la invité unas costillas de puerco.
7: Bigotón, ¿qué nos traes el día de hoy?
5: Cuando un hombre quiere a una mujer con pocas millas, o sea, exclusiva, porque muchas veces, muchas damitas ya están muy correteadas con todo el respeto. Entonces, están muy correteadas y además quieren o exigen demasiado cuando ya tienen un largo recorrido. David, por favor, vamos a escuchar este mensaje de parte de una mujer.
8: Si el hombre quiere una mujer exclusiva, está en su derecho de no querer una mujer que haya tenido muchas millas, como nosotros también tenemos el derecho y estamos en derecho cuando queremos un hombre que tenga dinero. Entonces, ¿por qué te molestas cuando un hombre quiere una mujer exclusiva y no dices nada cuando tú lo que quieres es un hombre que te provea?
5: Lo está diciendo una mujer. Entonces, la mayoría de las mujeres, ¿sabes qué es lo que quieren, amigos?
6: ¿Qué es lo que quieren, bigotitos? Compañeras, ¿qué es lo que quieren la mayoría de las mujeres, bigotitos?
5: Y yo estoy seguro que usted quiere eso también, chiquita. ¿Qué? Mira, quiere la belleza de David. Quiere la fuerza de Sansón y quiere la riqueza de Salomón. ¿Cierto o no cierto?
6: Cierto.
5: ¿Saben quiénes son estos personajes, verdad?
6: Cierto.
5: Ya, porque David era guapo, Salomón era rico y pues Sansón pues tenía mucha fuerza. Entonces, si una mujer está buscando eso en un hombre, pues el hombre tiene el derecho, es más, hasta de exigirle si es virgen, para que el hombre le pueda dar todo lo que ella se merece. Pero lo que comentamos al principio, si ya están muy, muy con muchas millas, pues no vengan a exigir tanto.
9: Carnal, pero ahorita también ya tienen la manera de vernos la cara de babosos. Porque ya ven lo que hizo Niurka, se operó la cucaracha. Y ya virgen otra vez. También la Gloria Trevi se operó la cucaracha. Y se hizo virgen otra vez. ¿Cómo vamos a saber entonces también los vatos, verdad? Cuando la señora o la morra, verdad, se acelere, altere ahí el kilometraje.
5: Bueno, es que todo depende, mira. Si ya es una señora que tiene hijos, pues ya te das cuenta, ¿verdad? Y si le preguntas, ¿quién es el papá? Ah, ¿y quién es el papá de este? Ah, pues, ¿y de este? No, pues fulano de tal. ¿Y de este fulano de tal? Entonces, a veces hay madres, para no estar batallando con los papás, le dan un papá a cada hijo.
9: No, espérate, estaba el otro, te voy a platicar la historia del baboso de Lizán, que estaba creyéndose la verdad. Una vez le salió una señora que ya tenía...
5: La de los pollos.
9: No, otra, que tenía un hijo, y según era virgen la señora, tú.
5: Y no era. Es que mira, lo que está pasando hoy en día, que las mujeres están exigiendo mucho, pues el hombre también que exija. O sea, espérame, tú exiges mucho. Ahora, si no quiere que su hombre sepa su pasado, no le diga nada, no le cuente nada. Porque si usted empieza a contarle, no, pues que yo fui así, así, ya. No, pues que yo tenía redes sociales en LoyalFans. No, pues que yo era, trabajaba en este congal. No, si un hombre no quiere que le reclame algo, no diga nada, entierre su pasado. Yo soy así y ya lo que pasó, pasó. Y no hay necesidad de contar su vida antepasada. Porque entonces eso va a fregarle mucho a la nueva pareja. Porque entonces la nueva pareja va a estar imaginándose que usted estuvo con tantos hombres y ahora él, ¿sí me entiende? Entonces, si la mujer exige demasiado, entonces que también el hombre exija exclusividad. Porque es lo que quiere el hombre. ¿A qué hombre le gusta que su mujer ande para allá y para acá? A mí no me gustaría que mi mujer, cuando ande conmigo, ande enseñando todo, ¿me entiendes? Porque pues es para mí.
4: El locutor number one, el Bigote Baby.
5: No, yo soy Bigote Baby.
7: Ahorita regresamos, Bigotón.
5: Al regreso seguimos con este tema porque nos van a aventar pedradas, ¿eh?
6: Ay, sí, y duro.
5: Somos la tercera generación del temache.
9: Trágate, Doggy, del Erasmo y la Chocolata. Ya harte ese güey con esas babosadas de que las viejas, de que no se...
5: Pues es que simplemente están hablando la neta, pues.
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11: Ahora sí, ya casi nos vamos al ring musical, pero por último acabamos de escuchar una bellísima canción que se llama Hoy lo pago caro de Juan Carlos el Conde. No se me despeguen porque en unos breves momentos ya estamos entrando a su programación favorita del día.
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4: Señoras y señores. Llega a continuación. El Bigote Baby. Y su caballo palomino.
9: Ese mendigo caballo que anda por el centro de la ciudad.
7: Ajá.
9: Ahí por donde están las muchachas que venden amor y cariño. Que venden amor y cariño por una hora. Entonces, siempre que anda por el centro, siempre se voltea para otro lado para no verlas porque... Porque puede caer en la tentación. Y líbranos del mal, amén.
7: ¿Y eso, Bigotes?
5: Ah, sí, es que el palomino ya le dio la maña de pasar por donde están las cariñosas.
6: Ajá.
5: Y todo, habiendo tantas calles, quiere pasar por ahí. Porque según quiere sentirse que ya venció las tentaciones. Entonces, entre más pase por ahí, pues dice, estoy curado. Entonces, aunque el palomino de reojo va viendo la carne, a ver cómo está, pero ya no llega, o sea, ya nomás pasa de gilo. Eso es como cuando el borracho pasa enfrente de la cantina. Ya no tomo. Y pasa de gilo. Eso es, de alguna manera, probarte a ver si estás venciendo ya las tentaciones del alcohol, de las drogas, de las mujeres y esas cosas. Es todo.
9: Es como cuando yo voy al Oxxo, ¿verdad? Y veo ahí todos los licores, veo todo eso ahí. No los voy a comprar. Y sabes una cosa, no los termino comprando, pero ¿sabes por qué? Porque no traigo dinero.
5: Es mejor así. Pues bueno, compañeros, para terminar el tema de lo que estemos hablando, Todo hombre quiere exclusividad. Uh-huh. Y si la mujer está poniendo sus metas en un hombre que le provea casa, carro, dinero y todo, pues también que diga, ¿sabes qué? Soy una mujer exclusiva y además no estoy tan correteada. Porque si le ponemos como ejemplo a Belinda, pues ya sabes que Belinda corrió por muchos palos. Porque estaban diciendo, no, que la Belinda... Pues si te pones a verte el currículo de Belinda, pues ya tiene una cartera de muchos hombres detrás de ella. Y todos millonarios. Entonces, ¿quieren comparar a Belinda con Angelita Aguilar? Angelita Aguilar, pues tiene 20 años. Y apenas cuántos... A ver, ¿cuántos novios le han conocido a Belinda?
9: No, Belinda ya tiene un montón.
5: Ahora, ¿cuántos novios le has conocido a Ángel Aguilar?
9: Tiene poquitos, sí, ya.
5: Si acaso uno, el que le corrió el papá. Entonces, uh-huh. Uno. Ahora, ¿tú crees que Cristian Odal no le va a dar todo lo que ella pida a Ángel Aguilar?
6: A sus pies.
9: Pues que también, si la señora, ¿verdad? No trae tanto kilometraje, ¿verdad? Y la señora se porta bien, le da su lugar a su hombre, ¿verdad? Así como se hacía antes, ¿verdad? Lo atiende, lo quiere, le da amor, le da cariño. Pues el vato no va a necesitar ni que le digan, él solito se va a poner a sus pies.
5: Mira, cuando una mujer es exclusiva, te voy a decir una cosa, escuchen todo lo que nos están escuchando. Cuando la mujer es exclusiva para ti, tú no tienes necesidad de andarla cuidando, uh-huh. de andar checando las redes sociales, ni nada de eso. Porque ella se cuida solita para su hombre. Y tú estás tranquilo, tú te vas a tu trabajo, andas para allá y para acá. Allá me di un chingazo aquí. ¡Ah, caray!
9: No, pero sabes, yo conozco un señor, ¿verdad? Que no está aquí, ¿verdad? Que va hasta el trabajo a revisar a la señora a ver si está ahí.
5: ¿Lo estás diciendo por mí?
9: No, yo dije que no está aquí. Yo conozco un señor que va a revisar a la señora a ver si realmente está trabajando.
5: Ah, eso yo te lo conté a ti, no seas famoso, no, me lo estás tirando a mí.
9: No, eso es un señor, es un señor.
5: Con amigos así, ni para qué deshogarse.
9: Es un señor que no está aquí, dije.
5: Sí, pero papá, me estás mirando a mí, me estás con la cabeza así, o sea, compañero. Bueno, aquí uno tiene que checar qué tipo de mujer tiene. Entonces, una vez que te dice, me voy a trabajar, y tú vas, dices, le caes de sorpresa, así vino a trabajar. Entonces ya tienes toda la confianza del mundo y ya no hay necesidad. Dices, me dijo la verdad, ¿me entiendes? Entonces, pues uno tiene que cuidar el ganado.
9: Entonces, fíjate lo que tú estás diciendo, ¿verdad? Que cuando uno tiene una buena mujer, no hay por qué preocuparse por nada, ni andarle cuidando nada. Entonces, ¿tú para qué andas cuidando ahí?
5: Porque es garantizar el mercado. Ya. Porque si no, ¿tú cómo vas a decir o
6: hablar? Estúpido también, ¿para qué le das explicaciones también a este?
5: No, pues es que no está casado, pues anda con puras de las cariñosas. ¿Qué va a cuidar?
4: El bigote, baby. ¡Es un caballo!
5: Espérate, todavía no me voy. Entonces, queridos amigos... Busquen exclusividad de una sola mujer para que lo quiera y lo sabe. Bueno, Palomino, ya vámonos.
4: Gracias, amigo Tor.

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2: Señoras y señores, muchísimas gracias por estar aquí con nosotros escuchando buena música. Vámonos ahora con la frase pirateada del día. Y dice así. ¿Sabías tú que la paciencia no es la capacidad de esperar, sino la habilidad de mantener una buena actitud mientras esperas?
0: Ahí está la frase, la pirateada del día de hoy. 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
2: Amigos, ya se llegó el momento de decir goodbye, solo por este día. Gracias a todos ustedes que confiaron en nosotros, en confiar en nuestro contenido radiofónico para todos ustedes. Ya saben, nuestro reto es ponerles buena música, darles información valiosa, darles contenido interesante y un montón de cosas más que tenemos a través de esta señal de radio para todos ustedes. Yo soy tu compita Isaac, te deseo lo mejor. El burro por delante. Pase usted. No, animal, que tú te presentas primero. Te despides primero. Y la educación, la educancia de la gente, ¿verdad? La gente va a decir que usted tienes que despedir al último. ¿Qué no ves que tú eres el que estás ahí en el micrófono? Tú también, güey. Pero sí, pero ¿por qué no dices, a ver, despídanse? Y luego nos vamos, tú te despides al último. Ah, perdón. Señoras y señores, por acá el Chuletas, despide Chuletas.
5: Nos vamos aquí mañana, aquí en el radio, ¿verdad? Para seguir acá oyendo buena música y las babosadas del Isaac.
7: Pero las tuyas también, baboso.
2: Chiquita, despídete.
7: Hasta mañana. Los quiero mucho. Gracias a todos ustedes por su sintonía.
2: Batman y Enrique Mariscal, despídanse.
8: I am Batman. Hasta mañana, baby.
2: Gracias. Enrique Mariscal, muchas gracias.
8: Ya se despidió.
2: Perdón. Te digo. Bueno, Picocholo, muchísimas gracias por todo, mijo, por estar ahí poniendo la música, los comerciales aquí en la radio. Muchas gracias, mijo.
9: De nada, Isaac. Saludos a todos. Y quiero mandarle un saludo a Ana la Bombona, que está bien bombona.
2: Saludos a Ana la Bombona, claro que sí, con mucho gusto. Te mandamos un abrazo muy fuerte. Y bueno, gracias. Hasta mañana.
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11: Información deportiva. Isaac del Toro, líder de la Vuelta de Alemania, no ganó la etapa, la última, pero por tiempos ganó en absoluto la competencia. Fue el campeón ciclista de la Vuelta de Alemania, el mexicano Isaac del Toro. Mis amigos, soy Edgardo Lozada Ruiz.
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